0: superiores a los 131 mil millones.
1: Policía Nacional Civil desarticula banda de secuestradores en Petén. El Comando Antisecuestros de la Policía Nacional Civil, en coordinación con el Ministerio Público, desarticularon en Petén la banda Los Cazadores, señalada de plagio y secuestro. Fueron capturados sus tres integrantes, incluidos el presunto líder, tras allanamientos en Poptún, Dolores y en San Benito, Petén. El grupo estaba señalado de secuestrar en enero a un hombre por 2 millones de quetzales, liberado posteriormente en febrero sin pago alguno.
0: PNC gradúa 3.000 nuevos agentes esta semana. El 9 de septiembre se graduarán 3.000 nuevos agentes de Policía Nacional Civil que serán desplegados en Guatemala y Escuintla, departamentos con mayor incidencia criminal. La ceremonia se realizará en el Estadio de la Zona 6. Una nueva promoción de más de 2.000 aspirantes ya inició su formación.
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3: Ajá, son dos pam, pam al final.
4: Pam, parram, pam, pam.
3: No, ¿verdad? No. Mira, pam, parra, pam, pam, pam. 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
4: Vos es que ya no mucho latino esa onda de redoblante, hombre. 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

Sí, así es, el vampiro, bueno, ya desde el 105, acompañándoles en este martes 8 de septiembre del 2026. Hoy sí, a full turno, hasta las 21 horas. Muchas cosas interesantes por compartir junto a ustedes de acá hasta las 9 en la noche. Hora de Guatemala, por supuesto, porque así estamos arrancando, 6:12. Hora desde Guatemala, desde acá les saludamos donde quiera que estén, acá en el país, fuera del país, fuera de esta tierra, y hasta donde llegue la señal y donde estén los extraterrestres también disfrutando de todo este musicón que les traemos hoy, de acá, ¿eh? Desde el 105, así que bueno, prepárense a full actitud, arrancamos el turno. Hoy les traemos unos boletos muy especiales al cine. Sí, tenemos una premier mañana de lujo para ustedes.

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Bueno, ahí se va Blue October y su Hate Me. Fuerte, fuerte, fuerte canción, ¿ah? ¿Eh? Bueno, ¿cómo les va? 6:27 en este martes. Ahí está. Se viene por ahí. Hoy vamos a tener entraditas. Hoy vamos a tener entradas para el Don't Look Back in Anger, el documental que se estrena el próximo 10 de septiembre en todo el mundo. Pero vamos a tener boletos para mañana 9 de septiembre. Son pocos los elegidos. Mañana vamos a tener entonces boletos para lo que es Oasis, Don't Look Back in Anger, en presentación exclusiva para la gente del 105. Hoy traemos una bonita cantidad de boletos para lo que es este documental dirigido por Will. ¿Cuál se le ha pedido? Lovelace, algo así. Y pues Dylan Southern, son los apellidos, ¿ah? ¿Eh? Y que escribió Steven Knight para lo que fue en el 2025 la reunión, el tour de reunión de Oasis, ¿no? Aquí viene backstage, entrevistas, ¿no? Las primeras entrevistas con Liam y Noel Gallagher después de 15 años que no daban una entrevista. Así como Oasis, ¿ah? Así que bueno, es todo un documental muy interesante que mañana tenemos presentación y hoy tenemos boletos, y desde ya se los digo porque sí es una bonita cantidad de boletos las que tenemos. Déjenme por acá corroborar. Sí, son bastantitos los boletos que traemos. La presentación para el 105 es el día de mañana. Mañana la función especial, Don't Look Back in Anger, Oasis, 7:30 de la noche en Cinépolis Oakland Mall. Solo con esta invitación pueden ingresar mañana. Ya el próximo jueves ya está para todo público, pero mañana presentación especial para la gente del 105. Así que bueno, ya les vamos a contar cómo llevarse los boletos, porque tengo que regalar esto, pero rapidísimo. Vamos a guardar esta foto acá, porque si no, luego... Ahí está, se puede ver ahí, ¿verdad, producción? Muy bien. Bueno, así que pilas ahí, porque se pueden llevar entonces hoy boleto doble, ¿ah? Para el documental especial de Oasis, Don't Look Back in Anger, que mañana sale en exclusiva.

¡Wow! Indiscutiblemente, bandonona de lo mejor. De lo mejor que nos ha dado la música. Journey, Steve Perry en la voz. Pero bueno, luego con el tiempo, poco a poco, fue perdiendo la voz, tristemente, ¿no? Steve Perry, Journey. Y recuerdo y repito, atentos ahí porque vamos a tener boletos para lo que es el documental Don't Look Back in Anger de Oasis, función especial para la gente del 105 mañana. Mañana en Oakland Mall, 7:30 de la noche. Les doy la hora y la y el cine, que es en Cinépolis Oakland Mall, para que digan, piensen, ¿ah? Ordenen pensamientos y decir, bueno, si puedo, salgo a tal hora, llego, voy por aquella, voy por aquel, invito a aquella otra o aquel otro, bueno, si me da tiempo, si puedo. Si pueden, porfa, participen. Porque si no, mañana saben, fíjate que no puedo, dale los boletos a otro. Y ya no se puede, ya no se puede, ya lo que se envió. Así que bueno, ahí para que vayan pensando. Cinépolis Oakland Mall, 7:30 de la noche, ¿eh? Bueno, ahí les dejo porque ya en un ratito hacemos los primeros boletitos que vamos a regalar para esta premier única a través del 105. 4156-105, nuestro WhatsApp. Lo habilitamos porque ya venimos con transfusiones y mordiditas también. 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

Bueno, así arrancamos transfusiones y mordiditas con esto de Nirvana Heart Shaped Box, caja en forma de corazón, que nos habían pedido algo por ahí. Edgar, de regreso a casa, dice algo de Nirvana. Bueno, ahí está, complacido 4156. 105 en nuestro WhatsApp. Imagino yo que todos están esperando las indicaciones de cómo ganarse entonces los primeros boletos para el documental Don't Look Back in Anger, Oasis. Que esta es la canción, ¿no? Bueno, vamos a regalar los primeros 5 boletos dobles. Yo les dije que traíamos una bonita cantidad. Rifamos el físico hoy para que nos dieran ahí una bonita cantidad y regalarles a mucha banda hoy. Para que vayan mañana. Es en Cinépolis Oakland Mall, 7:30 de la noche. Si pueden asistir, participen, por favor. Si no, pues démosle chance a alguien que sí pueda ir. Por favor, para no desperdiciar los boletos y que vaya banda que de verdad pueda ir. Por la buena onda, gracias. Bueno, arrancamos los primeros 5 boletos. Esta es la canción. Aquí es a los primeros 5 que me respondan correctamente. Los primeros 5 que me respondan correctamente y que envíen sus datos completos. Nombre completo, número de DPI, correo electrónico y teléfono. Solo lo vamos a repetir una vez más. Me tienen que enviar nombre completo, número de DPI, correo electrónico y teléfono. A los primeros 5 que me respondan esto. Esta es la canción que da título a este documental, que es, ya sabemos todos, uno de los himnos más grandes de Oasis. ¿Quién es el vocalista principal en el tema de estudio de Don't Look Back in Anger? ¿Quién es el vocalista? ¿Quién canta esta canción en Oasis? Tiene que venir nombre y apellido, por supuesto, de quien la canta. Y luego nombre completo, número de DPI, correo electrónico y teléfono. Al 4156-105. Los primeros 5 se llevan los primeros 5 boletos dobles. Vamos a tener más oportunidades. Pero los primeros 5 ya. ¿Quién canta esta canción? Y sus datos completos. 4156-105. Ya, envíenlo, ya, rapidito.

La canción más emblemática de Wham, de George Michael, ¿no? Careless Whisper. Sí, todo sensualona. Bueno, nos quedan 4 minutos a la hora 19. Vamos a conocer quiénes se llevan los primeros 5 boletos dobles de lo que es el documental mañana. Mañana el documental. Así que bueno, dijimos los primeros 5. Vamos a ir revisando acá que esté todo completo. Dice Don't Look Back in Anger. El que canta esta canción no es Liam Gallagher, que normalmente canta la mayoría de las canciones de Oasis. Es Noel Gallagher. Bueno, nombre completo de pedido correo electrónico dice por acá: Karina Rubidia Reyes Cetino. Se lleva entonces Karina Rubidia. Siguiente, le faltó el correo. Siguiente, a este le faltó el correo y el teléfono. No, hombre, aquí faltó teléfono. No les digo, pues. Aquí faltó teléfono y DPI. Qué mal. ¿Dónde vamos? Ya me confundí aquí. Aquí faltó. Aquí está completo y está correcto. Noel Gallagher, Darwin Girón Franco. DPI, teléfono y correo electrónico. Muy bien, fijemos ahí arriba. Dice por acá, ¿está completo? ¿Nombre completo, DPI, correo? Sí, Noel Gallagher, Ana Galdames también se lleva. ¿Cuánto llevamos? Llevamos 3, ¿verdad? No, aquí pusieron Liam Gallagher, no es Liam Gallagher. Noel, no está. Pero está bien. No, está mal el nombre. Vamos a ver, sigo buscando acá correctos. Aquí está. Noel Gallagher dice Raúl Rosales Bautista. Raúl, marcar, aquí está. Uno más, me queda uno más. Nombre completo, DPI, correo electrónico, teléfono. Muy bien, Noel Gallagher, Omar Alejandro de Paz Galindo. Omar Alejandro de Paz Galindo. Bueno, lo dejamos ahí marcadito. Bueno, los primeros 5 se llevan su boleto doble para asistir mañana a Don't Look Back in Anger, el documental. Les he dicho, pongan bien nombre completo, número de DPI, correo electrónico. Siempre se los pido. Bueno, vamos a volver con más. Esto nos lo han pedido también para transfusiones y mordiditas, algo de Limp Bizkit. Y tenemos más boletos aún, muchos más boletos. 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
5: Hola, soy Gile Castillo. En los próximos segundos te presentamos los hechos más importantes que marcan la agenda de hoy.
6: Les saluda Alexis Ponce. Lanzan plataforma ciudadana para vigilar obras de CODEDES. La Secretaría de Coordinación Ejecutiva de la Presidencia presentó una plataforma que permite a los ciudadanos consultar información sobre obras ejecutadas por los consejos de desarrollo y reportar irregularidades mediante códigos QR. El secretario de la institución indicó que actualmente se ejecutan 7,837 proyectos en 22 departamentos, con una inversión de 15,000 millones de quetzales.
5: ONU alerta por hambre creciente en la región por el Niño. La ONU advirtió que el fenómeno del Niño podría sumar 16 millones de personas con inseguridad alimentaria en América Latina y el Caribe, y 49 millones a escala mundial. La directora regional del Programa Mundial de Alimentos señaló en Tegucigalpa que la sequía ya afecta a más de un centenar de comunidades en Honduras.
6: PNC refuerza vigilancia turística en 5 departamentos. La Policía Nacional Civil, a través de la División de Seguridad Turística, brinda seguridad y orientación a turistas nacionales y extranjeros en Antigua Guatemala, Totonicapán, Huehuetenango, Escuintla y Jutiapa. La institución recomienda a los visitantes atender las indicaciones de las autoridades, cuidar sus pertenencias y comunicarse al 110 en caso de emergencia.
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7: Te recomiendo el libro Con Ojos Nuevos de Alessandra Borghese, en donde puedes ver con una nueva perspectiva la experiencia de lo que supone una conversión. La autora explica que un cambio interno la transformó de una manera que le lleva a percibir el mundo, las relaciones, su propia vida de una forma distinta. Al reencontrarse con la fe, Borghese experimenta una renovación de su visión y eso le permite después apreciar la belleza, el significado de la vida desde una óptica que ahora tiene fe, esperanza y amor. Una mujer que tenía muchísimos medios y que vivía en la farándula, de repente se da cuenta de que eso no le llena y que necesita algo para abrir el corazón y dejarse guiar por la luz. Y ahí descubre esa alegría de la que antes era incapaz. Porque se afirma que al vivir una conversión auténtica se adquieren ojos nuevos para ver la realidad desde una dimensión más profunda y enriquecedora.
8: Soy el padre Juan Carlos de hablarconjesús.com para la 102.5.
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el hip hop que nos presentaba por ahí Vanilla Ice en los 90, ¿eh? Roll Em Up. Un disco bien loco ese disco de Vanilla Ice, ¿eh? Blowing Up, algo así, ¿no? Algo así se llamaba el disco. Bueno, a mí me gustaba ese tipo de hip hop, de rap. Me gustaba ya en los 90, sí. Y recién acaba de venir también, unos añitos atrás ahí, Vanilla Ice acá en nuestro país. Por ahí lo vimos en el teatro. En el teatro y en el gimnasio. Gimnasio Nacional Teodoro Palacios Flores, ahí estuvo. Bueno, bienvenidos a la segunda hora, 7:13. 7:13. Acá en el 105. En esta noche de martes. Ya estamos a 8, ¿no? De septiembre. Uf. Día Mundial de la Fisioterapia. Sí, el 8 de septiembre, pero de 1951 se da la fundación de la organización actualmente denominada World Physiotherapy. Eso. Día Mundial de la Fisioterapia, que fue establecido en el 96 para reconocer la labor de los fisioterapeutas y su contribución a la salud y el bienestar de las personas. Son las que... Los fisioterapeutas son los que le jalan uno los músculos y le dan vuelta y lo ponen así, lo ponen asá uno. Bueno, ya necesito uno que duele por aquí, ¿ve? En la espalda. Bueno, ahí les dejo el dato. Saludos a todos los fisioterapeutas. Conocemos un parín ahí muy buenos, recomendadísimos. 7:14:18 y prepárate para las fiestas con Farmacosto. 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

Uy, aquí no. Ah, se quedó el imancito. Ahí está. Bueno, los Blur y su Song 2. Tin, tin, tin, tin. Bueno, ¿qué les parece si regalamos otros boletitos? Sí, ¿verdad? Regalamos otros 5 boletos. ¿Quieren más boletos o no quieren boletos? Bueno, vamos a regalar otros 5 boletos dobles para Don't Look Back in Anger. La función especial mañana miércoles 9 de septiembre, 7:30 de la noche en Cinépolis Oakland Mall. Si no, pues ya hay funciones también, por supuesto, a partir del jueves para toda la banda. Pero ahora es invitados. Estoy ahogando aquí. Invitados especiales del 105 y del Vampiro, por supuesto. Bueno, para conocedores, para seguidores de la banda. A ver, ¿qué pregunta les hacemos? Hice mi tarea. Aquí hay algo bien fácil para quienes conocen la historia de Oasis y de los hermanos Gallagher. Recuerden, únicamente al 41-56-105 y las primeras 5 respuestas correctas. Tiene que venir su respuesta, nombre completo, número de DPI, correo electrónico y teléfono. ¿Ok? Son 5 datos. Respuesta, nombre completo, número de DPI, correo electrónico y teléfono. Bueno, y ya conocemos todos la rivalidad, ¿no? Y el talento, especialmente el talento de los hermanos Liam y Noel Gallagher. Vamos a dejar un poquito del orgullo, la humildad de los hermanos Gallagher. Pero ellos no son los únicos hermanos. También hay un hermano que por ahí estuvo participando con ellos en Oasis en alguna oportunidad. Es el mayor de los hermanos Gallagher. ¿Cómo se llama el tercer hermano Gallagher que también alguna vez formó parte de Oasis? Está Liam y Noel Gallagher. Y existe un tercer hermano que también participó. Es el mayor. ¿Cuál es el nombre? Envíenme el nombre del hermano mayor de Liam y de Noel Gallagher, que también estuvo por ahí en su momento con Oasis. Envíenme el nombre de este hermano mayor. 41-56-105. Respuesta. ¿Cuál es el nombre del hermano mayor de los Gallagher? Nombre completo de ustedes, por supuesto. DPI, correo electrónico y teléfono. Las primeras 5 respuestas correctas se llevan boleto doble para el documental.

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10: 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Así es. Ay, no, hombre, no. No, mira, pues es papá. 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

Bueno, ahí se va otra banda que también influyó mucho en el Britpop, como lo hizo Oasis en su momento, ¿no? Coldplay. Bueno, conoceremos quiénes se llevan entonces estos... ¿y eso qué pasó aquí? Conoceremos a ver quiénes se llevan estos boletos. Otros 5 boletos que tenemos, boletos dobles para lo que es la presentación mañana en Cinépolis Oakland Mall de Don't Look Back in Anger, la función especial, el documental de Oasis, recién fresquecillo ahí, lo van a poder ver por primera vez y en la previa, ¿no? Porque ya se lanza todo el mundo el jueves 10. Así que los llevamos mañana a Cinépolis Oakland Mall, así que a ver si vienen bien las respuestas, ¿ah? Bueno, les cuento, el hermano mayor de los Gallagher está Liam y Noel, son la rivalidad y el talento de los hermanos, no son los únicos hermanos en la familia. También alguna vez el tercer hermano Gallagher, que es el mayor de ellos, estuvo apoyándolos de cierta manera por ahí, ¿no? Y es precisamente Paul Gallagher. Paul, el mismísimo Paul Gallagher. Esa es la respuesta correcta, Paul Gallagher. Y dice por acá, Paul Gallagher, nombre, sí, está completo, Marcos Zamora. Marcos Zamora se lleva boleto doble también. Paul Gallagher dice, nombre, está completo, Lucy Civitanis. Así dice ahí, Lucy Civitanis. Ahí está entonces el nombre. Y también el último dice por acá, está completo, ¿verdad? Dice por acá, Pablo. Así es quien gana por ahí. Pablo Gabriel Soch Higueros. Respuesta correcta, por supuesto, Paul Gallagher. Y están sus datos. Pablo Gabriel Soch Higueros. Ah, sí, nos quedan 2 todavía, ¿verdad? Ah, bueno. Búsquense otro parito ahí entonces. A ver. Por acá están completos los datos, sí. Por supuesto, Paul Gallagher, Andrés Alvarado. Dice ahí Andrés Alvarado, DPI, correo, muy bien. Y también dice por acá Paul Gallagher, y aquí están todos los datos, Adrián Velázquez, DPI, correo, teléfono, nombre, ahí está. Entonces, ellos 5 se llevan estos 5 boletos más que hemos dado. Y todavía tenemos más boletos para que vayan a mañana la premiere del documental Don't Look Back in Anger de Oasis. Así que bueno, estén ahí atentos porque solamente ya en este turno tenemos los últimos boletos. Solo nosotros creo que no tenemos boletos.

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0: Volvemos con otro bloque más de transfusiones y mordiditas acá en el turno del vampiro. Y de repente boletos más, tenemos boletos más para Don't Look Back in Anger, el documental de los hermanos Gallagher y su regreso al mundo de la música.
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Why Me, dice Mirko. Bueno, ahí están los Mike and the Mechanics. Bueno, así arrancamos este bloque de transfusiones y mordiditas para complacerlos en noche de martes. Lluvia en algunos sectores de la ciudad capital, según me reportan por acá. Dice fuerte lluvia en sectores de la ciudad de 1, 3, 4, 5, 8, 9, 10, 12, 13, 15 y 16. Se recomienda reducir la velocidad, mantener distancia prudencial entre vehículos y evitar maniobras bruscas. Órale, pues. También de esto de la ley de estabilización y precios de referencia. Proponen establecer un mecanismo de compensación económica para el precio de referencia de venta al consumidor final. A 39 el galón de diésel, 39 regular y 41 de superior, eso es lo que están por ahí. Están pidiendo para esta ley de estabilización y precios de referencia de ventas al consumidor final para los combustibles cubiertos. Ponerles un precio tope ya de referencia ahí al consumidor final. Bueno, que aquí nos llegan de todo nos llegan las noticias. Bueno, qué bien. A ver qué dice banda que nos han pedido. Por cierto, saludos hasta Tajumulco también. Por allá está, ¿quién nos escribía por allá? Bueno, nos firmaron, dice, buena noche, desde el frío intenso de Tajumulco te escucho. Lástima por las entradas, pero no me da tiempo, dice. Bueno, hasta Tajumulco, saluditos ahí entonces. Buena noche, Milton Rodríguez te saluda, buen turno, me puedes incluir Phil Godink de Gorilas para acompañar el tráfico acá en el Atlántico. Gracias, vampiro.

Se van los Sixpence and the Richer. There She Go. Tenía rato de no escuchar esta rolita. Nos la pidieron y ahí está incluida. 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Al buen Otto. Otto Morán dice: llovizna desde Oratorio Santa Rosa hasta la entrada carretera a El Salvador. Bueno, precaución si andan en carretera, ¿ah? Por acá, por los campos del Roosevelt, no hay luz. ¿Qué van a hacer las patojas, hombre, si no hay luz? Bueno. There she go. Bueno. Sí, ¿verdad? ¿Qué dice producción? ¿O vamos con otros boletitos? Sí, vámonos con otros 5 boletos dobles. Yo estoy regalando y no sé si puedo, pero... vale, voy a dar otros 5 boletos dobles. Si no me dicen, yo pago la entrada. Esto es para que mañana vayan a ver Don't Look Back in Anger, la función especial de este documental de Oasis en su regreso a los escenarios, ¿no? Esta es toda la historia. No se podía dejar de contar. La gira de reunión. Aquí se narra la gira de reunión de Oasis en el 2025. Hay imágenes de ensayos, detrás de escena, en el escenario. Hay entrevista, hay una entrevista conjunta entre Liam y Noel Gallagher después de 15 años que no se hablaban. Y estaba viendo hoy por la tarde los cortos, el tráiler oficial. Y me encantó porque hay una escena donde sale una bandera de Brasil y luego sale un niño con una bandera de Guatemala que va caminando. No sé en qué ciudad fue, de las que llegó, México posiblemente, donde estuvo por ahí Oasis, pero sale la bandera de Guatemala ahí que la llevan en la espalda, ¿no? Oh, bonito, dije, ve, ahí está la bandera de Guatemala. En el trailer, busquen el trailer oficial de Oasis, Don't Look Back in Anger. Y ahí van a encontrarse la bandera de Guatemala. Formidable. Solo déjenme ponerla ahora aquí porque si no, bueno, tenemos 5 boletos más. Rapidito a los primeros 5. Primeros 5 que respondan correctamente, la siguiente pregunta y que envíen sus datos completos, nombre completo, número de DPI, correo electrónico y teléfono. Esto al 4156-105. La pregunta es facilísima. Antes de este reencuentro histórico del 2025, la banda se había separado abruptamente en agosto del 2009. Y eso fue una pelea en los camerinos antes de salir a tocar en una ciudad. Les voy a dar alguna pista, es una ciudad europea muy famosa. ¿En qué ciudad ocurrió esa mítica ruptura allá en el 2009 cuando se separaron y se dejaron de hablar los hermanos Gallagher? ¿En qué ciudad de Europa? Vaya, ahí les doy yo un empujoncito, muy famosa la ciudad. ¿En qué ciudad de Europa se separó Oasis allá en agosto del 2009? Esa es la respuesta que tienen que enviar los 5 primeros que la respondan correctamente. ¿En qué ciudad se separó Oasis en el 2009? Y luego adjunten sus datos completos, nombre, número de DPI, correo electrónico y teléfono. Los primeros 5 se llevan boleto doble para el documental Doc, ¿verdad? Nada que ver. Don't Look Back in Anger.

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5: Un pensamiento que me ha dado mucho la vuelta en la cabeza es que si supieras la historia de todos, los amarías. Porque realmente no puedes odiar a nadie si sabes todo lo que les sucedió desde su nacimiento y ahora. ¿Por qué se convirtieron en la forma en que se convirtieron? ¿Por qué tienen paredes arriba o abajo? Si realmente conoces a alguien, lo entenderías. Hay que esforzarnos por escuchar más a los que tenemos al lado. Hay que esforzarnos por intentar comprender, porque de esa forma maduramos y no exigimos cosas que los otros no son capaces de dar por la forma en que han sido criados, por la forma de ser. Es importante que abramos nuestros ojos y demos cabida a todos. Dios nos ha creado de esta forma.
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Bueno, algo de Eurodance para esta hora de la noche ahí con los Two Unlimited. Bueno, ¿qué nos toca? Conocer los otros 5 nuevos ganadores.

Qué buena rola, Life Forever. Bueno, ¿quiénes se llevan entonces boleto doble? Y la respuesta era fácil, sencillita, era por ahí. La respuesta que nos tenían que enviar era únicamente París. En el festival Rock in Seine, ahí en el Sena, ¿no? Rock en el Sena. Ahí fue donde se pelearon los hermanos Gallagher en el 2009. Y ahí se dio la ruptura entonces de Oasis hasta este 2025. En París. Bueno, vamos a ver los primeros cinco, las primeras cinco respuestas. Tiene que venir nombre completo, DPI, correo electrónico, teléfono, está bien. Luis Alberto Vides Vélez, París, muy bien. París, dice Francia, por acá Carlos Antonio Morales Chacón. Órale pues, París. Betsy Cristina Varillas González. París en el Festival Rock. Ahí está, viene incluido ahí, que fue tal y tal, 2009, dice Carla Gabriela Estrada Camú. Así dice ahí. Carla Gabriela Estrada Camú. DPI, correo, tal y tal. Todo está bien. Por acá, nombre completo, DPI, correo electrónico, teléfono. En París, dice Jacqueline Azucena Robles de González. Bueno, ellos cinco se llevan estos boletos. Todavía tenemos más llevando, pero andamos on fire y aparte con una velocidad increíble porque tenemos que entregar hoy todos los boletos. Sí, hoy tengo que enviar nombre de todos los ganadores, así que todavía tenemos más boletos para el documental de Oasis, que es mañana. Cinépolis Oakland Mall, ahí la presentación para la gente del 105. 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

Into the Night se llama esto, de Santana y Chad Kroeger, ¿no? De Nickelback, el vocalista de Nickelback. Bueno, me pasan por acá un dato importantísimo. El Congreso ha aprobado la ley de estabilización y precios de referencia de venta al consumidor final para los combustibles, quedando los precios de la siguiente manera: diésel 39, regular 39 y superior 41 quetzales. Esto entra en vigencia un día después de su publicación en el Diario Oficial. Y esto va a tener vigencia por 4 meses, hasta que baje el precio internacional o hasta que se agoten los recursos destinados a esta ley. Así que bueno, quedarán fijos entonces, diésel 39, regular 39 y superior 41. Ahí les dejo la nota, ¿eh? Bueno, últimos 33 minutos en la noche. Todavía tenemos musicón para compartir con ustedes. Y todavía tenemos unas entraditas más para el documental de los Oasis, que mañana se presenta en exclusiva para el 105, ¿ah? ¿Eh? Así que bueno, todavía hay chancecita que ganen.

Nos vamos con los últimos boletos, los últimos 5 boletos dobles que tenemos para la presentación, la función especial de Don't Look Back in Anger, Oasis, el documental que mañana estaremos pues llevando a cabo la función especial para la gente del 105, allá en Cinépolis, Oakland Mall, 7:30 de la noche. Esto es para la banda ahí, que bueno, nos pueda y quiera acompañar, ¿verdad? Así que vamos a tener los últimos 5 boletos dobles, entonces. Nuevamente pregunta para la banda, fácil, facilísima la pregunta que con la que cerramos estos boletos, que bueno, ha sido una cantidad enorme. Al 41-56-105. Recuerden, viene su respuesta. Nombre completo, número de DPI, correo electrónico y teléfono al 41-56-105. Ya les decía, por ahí estaba viendo el tráiler oficial, los cortos ahí de lo que es el documental. Y aquí se muestran los preparativos y el detrás de escena de lo que fue la masiva gira mundial de reunión que comenzó a mediados del 2025 de los Oasis. Y la pregunta es: ¿en qué ciudad y país se llevó a cabo el primer concierto de regreso de los Oasis? ¿En qué ciudad y país se llevó a cabo entonces el primer concierto del regreso a los escenarios de Oasis? Después de 15 años, ¿eh? Ahí está. Así que bueno, un dato reciente para quienes siguieron de cerca la gira y la Oasis Manía, ¿eh? A recordarlo así facilito. A los primeros 5 se llevan boleto doble entonces. ¿En qué país y en qué ciudad se llevó a cabo el primer concierto de este regreso de los Oasis? Hace un año ahí. Entonces, 41-56-105, su respuesta, nombre completo, número de DPI, correo electrónico, teléfono. Eso me lo exigen a mí, yo se los exijo a ustedes también, ¿no? Así que bueno, envíenlo porque los primeros 5 se llevan boleto doble para mañana. Y por supuesto volvemos con transfusiones y mordiditas. Saludos hasta México, Ciudad de México, por ahí anda Gela, nos pide algo de Avicii.

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Saludos a la doctora Dulce, que nos había pedido esto de Foo Fighters para una mordidita ahí antes de irnos ya. Poquísimos minutos y nos vamos. Bueno, ¿quiénes se llevan los últimos boletos? Los últimos boletos para quienes han estado con nosotros ahí hasta el final del turno. Bueno, preguntábamos ahí en qué país y ciudad, o en qué ciudad y país se llevó a cabo el primer concierto de vuelta en el 2025 de los Oasis. Fue en la ciudad de Cardiff, en Gales, Reino Unido, ¿no? Gales forma parte ahí del Reino Unido. En Cardiff, Gales, esa era la respuesta, únicamente. Ah, muchas gracias, saludos a la doctora, abrazo enorme, la doctora Dulce ahí que nos pedía Foo Fighters. Gracias. Bueno, vamos a ver respuestas. Uf, ¿y aquí qué pasó? Solo nos mandaron por ahí que dice Cardiff, Gales y ya, nada más. Bueno, ¿qué dice por acá? Cardiff, Gales, Marvin Leonel González Linares. Marvin Leonel González Linares. Ciudad de Cardiff, en Gales, José Abraham Can Obando. José Abraham Can Obando se lleva también su boleto. En la ciudad de Cardiff, en Gales, José Miguel Velázquez Cano. José Miguel Velázquez Cano. ¿Cuántos llevamos? Llevamos tres, ¿verdad? Dice por acá, en Cardiff, en Gales, María de los Ángeles Alvarado Otsoy. También se lleva su boleto. Y el último boleto dice por acá, en Cardiff, Gales, Otilia Villegas. Otilia Villegas, DPI, correo electrónico y teléfono. Muy bien. Ahí está. Entonces ellos cinco se llevan su boleto, boleto doble. Ya nos comunicamos y les contamos, bueno, por ahí cómo se llevan el boleto.

0: en toda la ciudad. 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Es el vampiro.
1: Bueno, llegamos al final de esta jornada maratónica, jornada en cuanto a boletos al cine. 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Mañana volvemos, pues, ya no les quitamos más su tiempo. Ha sido un gustazo haberles acompañado otra noche más. Mañana volvemos con las crónicas. Mañana se viene Alush Nahual.

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4: La integridad es la coherencia entre lo que se dice y lo que se hace. Esta competencia surge justamente de la honestidad y también de la firmeza de carácter. Cuando hay integridad y apego a los valores, se genera confianza. Y para alcanzar esta integridad, te recomiendo, decide cuáles son tus valores. Sé responsable. Cuando recibes un encargo, rinde cuentas personalmente y empieza contigo mismo. Hay que ser honesto con uno mismo, no mentirse a uno mismo. Hay que ser confiable y también honrado, cumplir lo que uno ofrece. Sobre todo, gestionar las expectativas, ¿no? Establecer acuerdos, dejar las cosas bien claras, porque eso genera integridad.
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1: La Michi y Lugini para saludarles. Hola, Michi.
2: Hola, hola, hola, hola. Cool, cool, cool morning. ¿Cómo están? Cool morning. Para quienes se van al trabajo, a la universidad, al colegio, a los peques.
0: En Motorsport. 102.5.

0: Desde aquí al infinito y más allá para madrugar, para empezar en este nuevo día, nuevo amanecer, por supuesto. Cool morning. Así damos los buenos días a todas y a todos ya en conexión con la 102.5 en el FM, en línea, clásica105.com. ¿Hacia dónde van? Ya nos acompañamos, aquí vamos juntos en este transitar, en esta nueva carrera, en este nuevo camino que emprendemos, que tomamos miércoles, que se escribe con ñ, así, miércoles, que es mitad de semana, justito en este 9 de septiembre. En la Michi Winnie les saludamos para acompañarles de aquí hasta las 9, en las siguientes horas, por ese caminito que todos toman ahí a sus actividades, a su labor y hacia donde van, sonrientes, con buena vibra, happy, contentos, como tiene que ser, y felices, ¿no? ¡Hola, Michi!
1: ¡Hello, Winnie Vázquez! ¡Qué bueno poder estar con ustedes todas las mañanas aquí en la 105, arrancando muy bien esta fresca mañana de miércoles y desde ya recibiendo cada una de sus notas de voz. ¿Por qué? Porque llegó el momento de tararear. Sí, tienen que ser de los dos primeros que tarareen con nosotros al 41-56-105. Y el truco, el secreto, está que sea la parte más fácil de la canción, que es el corito.
0: Tarareando el coro, le vamos a tirar 5-10 segunditos. Viene y suena, vénganse, que aquí la pasamos muy, muy bien. Reportes, información del tránsito también es bienvenido en ese mismo WhatsApp, 41-56-1025, lo que se encuentren ahí a su paso y que imposibilite esa locomoción. Hello, mitad de semana, llegamos segundo miércoles de 5 del mes.

0: Burning. Ahí están las chicas del coro y todo el equipo completo para acompañarles desde ya en todo ese camino, en la salidita que emprenden y desde luego con los que tararean. Y si vamos variando, muchísimo mejor, ¿no?
1: Por favor.
0: En la variedad siempre estará el gusto, porque las mismas todos los miércoles, como que no, como que no.
2: Buenas, buenas.
0: Buenas, buenas.
2: Hola, Michi y Eugenie. Aquí va mi tarareada de hoy.
0: Entrele.
2: 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La, la, la, la. 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
1: Menos mal que decimos 5 segundos.
2: Ojalá le tienen ayecito y bonito día.
1: A través de la cortina de la persiana del blackout, de todo lo que levanten ahí, americana.
3: Buenos días. Cool morning, cool morning, cool morning. Aquí va mi primer tarareo.
1: A ver.
3: Tararararara. Tararara.

0: de último,
1: por
0: ¿no?
1: Por favor.
2: Feliz día.
1: Feliz día.
0: Dame una cita. Vamos al parque a las 5. Tomemos atol.
1: Con tostaditas. Eso, muy bien.
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0: morning. Los buenos días para todos ustedes a esta hora, por supuesto, acompañándoles y con reportes, con información del tránsito para saber por dónde ustedes circulan. Vamos a la subida de la Villalobos. Desde muy temprano reportado un tráiler descompuesto. El cabezal es blanco, ahí tiene levantado el bumper a la espera de que lo puedan mover, porque
1: ¿ala?
0: ¿Cómo se han quedado tantos trailers descompuestos, parados, con desperfectos mecánicos ahí a esta

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1: Buen día a todos.
2: Gracias, amigo. Hay grado 2 de la Cáceres. PNC, entonces. Eso es ahí, precisamente, en la 15 Avenida y 15 Calle.
3: Ah, ok.
2: De la zona 6, ahí es donde está la escuela de la policía. Entonces, muchos graduandos, recuerdo esto del año pasado, yo que voy para la zona 6 allá. Entonces, tómenlo en cuenta para todos los que van ingresando a zona 6, sobre todo porque tránsito parado ahí, seguramente van para el estadio también, que ese es más abajito, la escuela de policía donde les dije, y el estadio Cementos Progreso más abajito. Así que, tómenlo en cuenta.
3: Ya nos reportan que el tránsito está atiburrado. ¿En dónde? En Tulam Sur, desde Las Torres.
2: Aquí los esperamos a todos con información del trafiquín, del tránsito a esta hora.

0: viene el sol y ya nos amaneció, ya aclaró y por supuesto ahí va queriendo.
1: Pues está nublado todavía,
0: ¿verdad? Eso sí, pero ahí el sol siempre sale.
1: Sí, para todos.

0: No quiere salir el sol. Hoy no va a salir el sol. Siempre sale todos los días. Imagínense un día que no salga.
1: No.
0: Se nos va el planeta.
1: Ay, no, qué triste.
0: Todos los días de la historia siempre, siempre lo hemos visto. Lo que pasa es que está un poquitito nubladito, pero sí. Tenía la alarma ahí para levantarse a las 5:49, así que ya tiene un minuto.
1: Puntual.
0: Ahí está en aquella de...
1: Oh. En el estiramiento.
0: En la estirada, contándose si tiene cabales las costillas, los dedos de los pies, los dedos de las manos, como hacemos todos para
1: abriendo
0: ver si uno amaneció
1: ojitos,
0: cabalito así. No, un ojito primero de ahí, el otro.
1: Sí,
0: así,
1: ¿ah? Así va. Con ritmo, con ritmo.
0: Más reportes, información del tránsito. Nos siguen enviando información de Zona 6. Está alegre ahí en todo ese tránsito, yendo al Estadio La Pedrera, para que lo tomen mucho en cuenta, ¿verdad?
2: Cool morning, Michi Ugini. Buenos días. Un saludo a Álvaro Ruiz.
0: A ver.
2: Reportando el tráfico de Calzada La Paz hacia Boulevard Lourdes. Fluyendo, gracias a Dios. Me pueden complacer con la canción de Identity, Quiero Parar de Caer. Feliz.
0: Caiga, caiga, caiga. Saludos, más reportes del tránsito a esta hora.
1: Ya está alegre, alegre para salir de San Cristóbal, específicamente de la Villa Deportiva.
0: Ya está alegre, ese es el sarcasmo.
1: Exacto.
0: Tránsito lento, lento en el periférico norte, buscando el centro, buscando la zona 1 para subir ahí por la novena calle. Así que lento, lento, lento, lento, lenteja.
1: También nos están reportando el tránsito muy lento, pero ¿en dónde? En Misco, hacia la calzada Roosevelt, por el carril reversible.
0: Ya van súper lento. Cool morning, tránsito pesadísimo en la 13 calle de la zona 11. Vamos a vuelta de rueda, bumper con bumper. Ya hay parqueito, dice saludos y feliz día. Cool, cool morning, así tiene que ser, con actitud todos los días y súper, súper cool. Reportando el tránsito en Ciudad San Cristóbal a la altura de la Plaza Manantiales. ¿Conoce usted esa
1: Conozco plaza esa plaza,
0: ah,
1: sí, la ubico.
0: Esos sí son dominios. Hasta ahí va la cola.
1: Ay, no puede ser.
0: De salida de San Cristóbal, está complicado y eso que están los mega reversibles funcionando, pero fluyen muy poco. Saludos, así que ahí vamos. Bueno, muy bien, saludos a todos ustedes en este día. Ahorita conté más de 50 patrullas de la PNC llena de palanganas de policías yendo sobre el puente del incienso hacia el sur. Seguramente van para esta graduación, ¿no? Que es en el Estadio Cementos Progreso hoy. Lo recuerdo y lo tengo fresquecito del año pasado, que ahí fue también. Así que tómalo en cuenta, van en esa dirección a la zona 6. Aquí vamos. Sí, Boulevard La Pedrera, estamos parados, parados,
1: no
0: parados, parados. Sí, que se va a llenar el estadio, Michi. Espérese en la tarde.
1: Sí, ¿verdad?
0: Ala, yo tengo que ir a la zona 6 hoy.
1: Ay, Dios. Paciencia, mijo, paciencia.
0: Paciencia, piojo.
3: Buenos días, buenos días. Una hora exactamente de la Florida para el trébol.
0: Exacto. Así.
3: Y aquí en el trébol está topado. Como decimos, las taquillas a 8,000.
4: La zona 1 para subir ahí.
3: Está duro aquí. Si me pueden complacer con Perdiendo Mi Religión de R.E.M., por favor, gracias. Erick de la Cruz le saluda.
0: A 8,000.
1: A 8,000.
0: Sí, ¿verdad? Es,
1: está
0: es,
1: a 8,000.
0: Es ahí del caló, del dialecto de ahí de nuestros buenos amigos taxistas. Ahí vamos, muy bien, en este día espectacular, recibiendo todos sus reportes del tránsito.
1: Todas las mañanas, nota de voz, 41-56-1025.
0: Véngase.

0: Salud.
1: Esos son en alemán. Por eso desde que salieron decía uno no entendía nada, pero uno dizque la cantaba, ¿no? De bombo tabire, bombo oh, oh, decía uno. De comisaje, bombo, bombo. Ay, no, de las que pegaron en su idioma original.
0: Uy, Dios, sí.
1: Cantadas, ¿no? Así en alemán. Saluditos. Los últimos reportes e información del tránsito con ustedes siempre en el WhatsApp 41-56-1025. Complicado en la Plaza Mariachis, en la zona 3. Esto es ahí en los alrededores del Trébol, ¿no?
0: Exacto.
1: Y Estadio El Trébol y todo ese paso que les lleva también a Boulevard Liberación. Ah, es que ahí está todos los días.
0: Ahí se está complicando muchísimo.
1: ¿Cuánto tendrá ya? Como un par de meses, ¿no?
0: Ya,
1: fácil.
0: Sí. Es que instalaron unos semáforos por ese sector.
1: También.
0: Entonces eso hace que sea un poquito más lento.
1: Y está obviamente la construcción del aerometro, entonces tómelo en cuenta. También porque hay ahí policía presente, dice, en la zona 7. Bueno, seguramente ya nos van a informar. Parqueo gratis, nos dice alguien por acá.
0: ¿Por dónde será?
1: ¿Puede usted reconocer esto? Yo creo que es entre la Roosevelt para llegar a Liberación. Es que solo así nos puso.
0: Solo hay
1: si
0: una
1: ustedes nos indican dónde es. Yo les aseguro que nos ayuda, pero muchos, muchos más, ¿ok? Así que tómalo en cuenta. Vamos a otro de los sectores. La ruta al Atlántico también ya presenta alta carga vehicular, dice. La cola viene desde el kilómetro 10 en la ruta al Atlántico y vamos ahí a vuelta de rueda, a vuelta de rueda.
0: También está muy, muy complicado. Paso lentísimo sobre la ruta interamericana desde el kilómetro 18. Esto es con sentido a la calzada Roosevelt. Ahí van a paso lento.
1: Lento, lento, lenteja. Cool burning. Hasta aquí los reportes, la información del tránsito con ustedes en este miércoles, mitad de semana, 9 de septiembre.

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9: Hay una máxima general que dice que es agradable ser importante, pero que es más importante ser agradable. Y ser importante, claro que te atrae una serie de cosas simpáticas y que la pasas bien y tal, pero eso pasará. Lo importante de las personas con el tiempo se olvida, mientras que lo agradable siempre se queda. Sé agradable. Ve a los ojos del necesitado. Aunque no tengas nada que dar a esa persona que se acerca a pedir a tu carro, le ves a los ojos y le sonríes. O al que te topas de frente, aunque no le conozcas, haces una pequeña inclinación de cabeza. O al mesero que te deja una bebida, le das gracias. Qué importante es que seamos agradables. Yo me imagino que Jesús era súper agradable con la gente que estaba cerca de él y con la gente que se topaba meramente por el camino. ¿Y sabes qué? Él quiere que tú y yo también seamos agradables.
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1: Muy bien, muy bien, muy bien. Hecha la tarea entonces para poder ingresar ahí. Muy bien, 100 puntos. Espectacular. Saque su teddy bear. Hoy es Día Internacional del Osito de Peluche. De los más clásicos regalos que puede haber, creo yo, principalmente para las chicas, cuando uno anda ahí de tirando
0: de
1: ahí
0: enamorando
1: ahí para las novias, para las chicas, pero también para las niñas y también hasta para los niños, ¿no? Y para todo el mundo, los ositos de peluche tiene su día, ¿verdad, Micho?
0: El osito de peluche, yo creo que es uno de los, podríamos decir, juguetes, de los peluches más
1: codiciados. ¿Será que es juguete?
0: Yo lo pongo tal más como peluche.
1: Sí, sí, pues. Ahora, si usted se quiere poner a jugar con el oso, pues, no sé, la vamos a mandar ahí a mediodía. Ahí ellos les gusta jugar con el Bob. Aquí tenemos un oso nosotros.
0: El oso
1: la
0: Bob.
1: Michi tiene su oso de peluche para aquí, jugar.
0: Aquí está el oso de peluche Bob en la 105.
1: Le han regalado ositos de peluche.
0: Uy, muchísimo, sí, muchísimo. De todas las formas, tamaños, colores. Es más, ahora usted hasta puede personalizar su oso de peluche.
1: ¿Ah, sí?
0: Lo puede ir. Sí, no puede llegar a un centro comercial.
1: Pero el color clásico es el cafecito, ¿no? El marroncito, el cafecito. Esos son los
0: con
1: clásicos.
0: Su lacito, con su moñito rojo.
1: Hay algunos que traen, no, si trae lazo, tenga, preocúpese, porque va a haber amarre. Entonces, con lacito. Mire, ya, usted quiere con lacito, quiere el osito para jugar y quiere osito ahí. Alegre la noche. Abracen al osito que les acompaña desde niños. Besito, un beso y todo lo que quieran.
0: Ay, sí, son lindos los osos de peluche. Tiene su día, sí. Y es hoy.
1: Será lo que más se vende para el 14 de febrero, ¿no?
0: Sí,
1: con los chocolates
0: y las rosas.
1: Hay algunas que ya no quieren. No me regalen osos de peluche.
0: Ya, otro más para la colección le van a contestar.
1: Es que hay ositos que son feitos. Y hay unos tremendos osotes.
0: Unas bellezas, gigantes.
1: Yo he visto osotes de 2 metros, Michelle.
0: Enormes, claro.
1: Así que ahí va. Vaya a jugar con el oso, pues.

0: 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Hoy 9-9 es también día del Sudoku. Perfecto para poner a trabajar el cerebro con esos numeritos. Ese era lo bonito de que llegara el periódico, ¿no? De comprar el periódico y algunas revistas. De hecho, hay hasta cuadernos completitos.
1: Llenísimos.
0: Que traen solo Sudoku. Inventado ya en el formato que conocemos allá a finales de los 70. ¿Qué les parece? Tenía que ser un arquitecto. ¿Qué le parece? Pero popularizado también ahí en Japón por un periódico cuando lo empezaron a publicar en los periódicos.
1: Ah, ok.
0: Luego todos los demás periódicos empezaron a hacerlo, ¿no? Ya no sopa de letras porque ya estaba cansado,
1: sí,
0: uno de las
1: sopas. O los crucigramas.
0: O el crucigrama, ese sí llevaba ahí su grado de dificultad, ¿verdad? Tenía uno que ser así como pilas. Pero el sudoku chilerón, ¿no?
1: Sí, es interesante, principalmente a quienes les gustan los números, sí, que son súper numéricos y que les encanta sacar cálculos, para eso está el sudoku.
0: Espectacular, pero es que sirve para la mente, Michi, no,
1: ay,
0: no
1: se cierre
0: solo con los de los números, porque usted los va a traumar ahí.
1: Cinco,
0: mire,
1: seis,
0: todo es de
1: 3-3,
0: todo es de 9, 3-3-3, y así se va, mire, es súper periódico y usted va haciendo ahí sus 9x9 las celdas. ¿9x9?
1: 81.
0: ¿3x3?
1: 6x6.
0: No, pero qué bonito, ¿no? Y es el famoso juego de llevar los números periódicos, así se llama. Apareció ahí en la sección espectacular. Mire todo lo que nos hemos perdido. Pero ahora hay aplicación.
1: Sí, hay aplicación.
0: Solo de Sudoku.
1: Usted la puede descargar.
0: Que la quiere cargar ahí en el teléfono. Eso no. Osito de peluche, sí.
1: Eso sí. Sopa de letras, sí. Sudoku no.
0: Sí, pero mire, le mantiene ahí las neuronas ahí.
1: No, pero la verdad es importante agilizar la mente.
0: Sobre todo. Así que, para pilas, para poder tenerlo. Mire, tiene su día. Qué bonito, ¿no?
1: Es hoy.
0: Es hoy.
1: Es hoy, es hoy. El Sudoku.
0: Mire, hoy. ¿Y sabe por qué? Porque es el 9-9 hoy. Por eso es el día del Sudoku.
1: Okay.
0: Por la fecha. Porque como hoy es 9 de septiembre,
1: coincide.
0: De 9, coincide también obviamente con los cuadros. 9-9.
1: Con la cuadrícula.
0: École, muy bien.
1: Ah, 3x3,
0: 9-9-9. Ahí va, ya ve. Por
1: 9.
0: Eso tiene su día. Ah, no, si todo tiene una explicación matemática.
1: Entonces,
0: las
1: hoy,
0: matemáticas le sirven para siempre.
1: Elija
0: y para todo.
1: El número 9 para cualquier cosa.
0: 9x9, 81. Ahí va.
1: Abre,
0: ya
1: na,
0: está,
1: na,
0: entonces.
1: Na, na,
0: ay, no, y lo mejor que es miércoles, ¿qué más podemos, no? Están estas pinceladas, estos toquecitos, estas pringuitas de Roque Niñe. Ay, esta lucha que tenemos entre tú y yo.
1: Gigantes.

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0: ¿Entonces cómo se llama?
1: Stuart.
0: Little.
1: Es que cuando tiene que cambiar de nombre se pone un así todo.
0: Sí.
1: El más raro ya está en otro idioma, ¿no?
0: Oh my God.
1: 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Friedel.
0: Harold.
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1: École.
0: Muy bien.
1: Muy bien, de una vez. Vamos con los niños, ¿le parece?
0: Vámonos con los peques.
1: Con los chiquillos, con las chicas, de 14 para abajo. De 15 para arriba ya no. Y de 30 para arriba.
0: Ah,
1: menos.
0: No, ya.
1: En nota de voz, en el WhatsApp, hoy les vamos a preguntar si ya hicieron, si están haciendo, si van a realizar, colorear, dibujar, ahí hacer algún símbolo patrio que les haya tocado. ¿Cuál les tocó? Entre todos los que hay, ¿no? Un quetzal, la monja blanca,
0: la bandera,
1: la ceiba, la marimba.
0: Ay, qué bueno.
1: Nuestro pabellón con todo y
0: claro,
1: puede ser ahí, ¿verdad? O el himno, mire cómo me encantaba el himno nacional, pero hacerle el efecto, usted encendió una vela y
0: sí,
1: todo el alrededor así, ¿verdad?
0: Le quemaba la orillita.
1: La verdad, tenía un estequín soplando. Una vez se me quemó la última parte del coro.
0: Ah.
1: Ya no llegué a la Águila Real y el cóndor. Se quedó en medio.
0: Pero quedó bonito, porque así como...
1: Bonito así el verbo chilero, ¿no?
0: Pero lo logró.
1: Una vez puse uno en una tablita de madera. Mire, quedó bonito.
0: Ah, qué lindo.
1: Bien así.
0: Ajá.
1: Cuando quiero me inspiro.
0: Qué bueno.
1: Cuando...
0: Eso era antes.
1: Sí. Eso es para trabajar la paciencia.
0: Claro.
1: Pero mire... A ver, cualquier símbolo patrio que ustedes hayan tenido que hacer, dibujar, a veces está para decorar el salón, ¿verdad?
0: Toca,
1: se hacía uno, o para de tarea o de trabajo, ¿no? Todos los símbolos patrios, para que nos cuenten cuáles hicieron, o si hicieron todos, si los pintaron o algo, ¿no?
0: A mí me tocó una vez la monja blanca.
1: ¿Ah, sí?
0: Ya sabes,
1: la más fácil.
0: Sí, claro, pero bonita
1: solo
0: y grande.
1: Solo bastó el crayón verde.
0: No, pero no era un papel oficio, no, era una cartulina, así, llena
1: solo
0: de...
1: Solo hay cartulina, no hay cartilo.
0: Es que
1: no,
0: era
1: no,
0: grande. Para mí en aquel entonces era grande.
1: ¿Cómo ahora?
0: Llena de algodoncito.
1: Ah, la hice de algodoncito.
0: Sí, con el papel. ¿Cómo es que se llama ese
1: crepe
0: papel? Crepe.
1: El verde.
0: Sí, y todavía
1: hay dos colores de verde de papel crepe, uno más claro que el otro.
0: El más clarito.
1: El más clarito.
0: Y también le puse el centro así amarillito. El algodón.
1: Es rosadito, Michi.
0: ¿No lo hice amarillo?
1: Ah, no, sos margarita.
0: No, pues sí, es amarillito.
1: Claro, se lo digo yo que he visto...
0: La orquídea de cerca.
1: A la orquídea de cerca, allá en las Verapaz.
0: Pues yo, pues me lo valieron así, pues vaya.
1: Bueno, esa es la pregunta para los chicos, para los peques. ¿Qué símbolo patrio han realizado esto previo al 15 de septiembre? Obviamente, ¿cuál les tocó hacer? Y si le pusieron ingenio, ¿no?
0: Claro.
1: Así chilero, no solo un dibujo así tocho, ¿no?
0: Si lo hicieron en clase o también contaron con la ayuda de los papás, principalmente de la mamá.
1: Sí, esas mamás alcahuetas.
0: Ah, no, hombre. No.
1: Ponen a hacerle trabajo.
0: No, ayuda.
1: Mire, yo hice un quetzal de duro por.
0: ¿Ah, sí?
1: Bien bonito y con mi navajita ahí. Primero lo tuve que dibujar.
0: Claro.
1: Una señora cola. Así era una cola como de 2 metros.
0: ¿Y qué hice con la cola?
1: El quetzalito tan chiquito y la gran cola. Ahí iba. Le tuve que pegar un pedazo porque... No, de duro por.
0: No, yo sé, pero la cola le puso así sobre
1: el duro por. No, plumas verdes.
0: Ah, plumas verdes.
1: Sí, eran de pollo, pero usted las pinta verdes. Y ya salen bien chileras.
0: Ah, wow.
1: Sí, así uno tiene que tener...
0: ¿Así se esforzó?
1: Ah, no, sí, para eso sí soy pilas. No me mire ahí que... No doy vía, pero...
0: Que le duelen las rodillas.
1: Ahí vamos a escuchar a los peques ahí para saber qué hicieron o qué han hecho previo al 15 de septiembre.

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1: Muy bien. Vamos con los chicos, con los peques. Ya hicieron su símbolo patrio. ¿Qué símbolo patrio les tocó hacer? Hicieron todos. Los pusieron para adornar la casa, la clase. Los más bonitos se adornaban en el salón.
0: Sí.
1: Los más feitos, pues, firma nada más.
0: Los feitos.
1: Es que a veces uno hacía así. Yo hice una miseiva que... No llegaba ni a maleza.
0: Ni a chiribisco. Ay, no, qué barbaridad.
1: Ay, no, Michelle. Aquí nos cuentan los chicos antes de entrar ahí al cole.
2: Hola, Michugiri, soy Guillermo. Y el símbolo patrio que yo hice una vez para Canchiquel fue la marimba. Adiós, que tengan un feliz turno.
0: Gracias.
1: Qué bonito la marimba. Muy bien, muchachitos. ¿Sabe que vendían la hoja, las láminas de símbolos patrios?
0: Sí, entonces, claro.
1: Como que ya llevaba uno.
0: Se guiaba uno.
1: Ya tenía ahí para hacerlo más chilero.
3: Hola, Michubini. A mí me tocó la marimba de los símbolos patrios. Adiós, que tenga feliz turno.
0: Es igual.
3: Me llamo Emilio.
0: Emilio.
1: Gracias, Emilio. Muy bien. Pilas la marimba.
4: Hola, Michubini. Yo soy Juan Diego. A mí me tocó hacer un platillo con un mapa de Guatemala con las cosas como la ceiba y la marimba, el quetzal alrededor. Adiós.
1: En un platito, dijo.
0: Sí.
1: Qué bonito, ¿verdad?
0: ¿Qué?
1: Esos de barro.
0: Qué original.
1: La verdad es que sí.
0: Qué lindo.
1: Muy bien, Patojos, muy bien, muy bien.
5: Hola, Michi Ugini, yo soy Marcela y también aquí está mi hermana Valeria. Yo tengo que hacer un mural de la marimba. Bye. Ahorita va a hablar mi hermana.
1: ¿Mural?
5: Hola, Michi Ugini, soy Valeria. Yo hice un mural.

0: pusieron mural.
1: Me voy a derretir yo.
0: Ya me las imagino. Ay, qué lindas.
1: Sí, hacen murales, es cierto,
0: murales,
1: ¿verdad?
0: Sí. Uh-huh.
1: Y uno hacía ahí todos los flecos para los murales y todo, chilero. Ah, mire, yo era aplicado.
0: Qué bueno.
1: Era ¿no? así, ¿cómo se dice cuando uno se...
0: Dedicado.
1: Cuando uno se apunta para hacer de todo.
0: Ah, él era muy participativo. Colaborador.
1: Eso, muy bien.
2: A mí me tocó ser el escudo. Saludos a mi hermano bien, por favor.
1: Ah, mire, el escudo.
0: De lo más difícil.
1: Sí, ¿verdad?
0: Sí, para mí es de lo más difícil. Sí, creo que sí.
1: Aquí dice alguien, mire, el centro de la monja blanca sí es amarillo.
0: ¿Gabia?
1: Y ahí nos manda foto. Ahí está. Pero yo conocí rosadas, vaya.
0: Bye.
3: Hola, me llamo Andrea, hice ayer la ceiba para mi colegio.
0: La ceiba.
1: La ceiba pentando.
0: Qué bonito.
1: Qué bonito, ¿no? Ceibona usted.
0: Enorme.
4: Chubini, mi nombre es Ángel. Y yo una vez en mi cuaderno de medio social,
0: ajá,
4: dibujé un quetzal y me quedó sí, muy bonito.
0: Seguro que sí.
1: Muy bien.
0: Qué lindo.
1: Tan chulos los quetzales. O sea,
0: preciosos.
1: Y pintarle ahí la panza amarilla, eso era lo bonito.
0: ¿Sabe cómo hacía yo la
1: panza amarilla, la panza roja?
0: La panza roja, ¿cómo le hacía la cola?
1: Le
0: corté, yo tenía unas aquellas macetas que se llaman así, cola,
1: ah,
0: de
1: la
0: quetzal,
1: cola de quetzal.
0: Y eso la cortaba y se
1: ¿cuándo
0: la
1: no?
0: Pues
1: la conservación del ambiente.
0: Ey, se anda un cortando pedacito ahí de la cola y del...
1: Yo tiñendo las plumas de los pollos de verde y usted cortando
0: ¿y dónde
1: la maceta de su mamá.
0: ¿Y dónde consiguió los
1: Doña
0: pollos?
1: Doña Estelita, ya sabemos que ya no hay maceta.
0: ¿Quién le andaba cortando
1: ¿quién
0: los...?
1: La trasquiló. La Michelle.
0: Y me llevaba varias.
1: Ah.
0: Y las repartía para que todos pudiéramos...
1: Y de ahí, ¿me quieren o me quieren? ¿Me quieren o
5: no? No, yo soy Lucas Mateo y a mí me tocó usar la ceiba, hacer la ceiba.
0: La ceibita.
1: La ceiba, mire, qué bonitos, qué bonitos, qué bonitos.
0: ¿Qué aplica?
6: Hola, me llamo Luca. Yo hago el mercadito y un baile. Adiós.
1: Ah, bueno.
0: De las actividades.
1: Esa es pregunta para mañana, guárdela.
0: Sí,
1: esa es
0: sí,
1: para
0: sí,
1: mañana.
0: Sí.
1: Aquí ya tenemos planificado hasta el 28 de febrero. No se preocupen.
7: A mi Chubini, me llamo José Miguel. Y yo había coloreado la monja blanca. Porque eso había que hacer en una hoja. Adiós.
0: Soy
7: José Miguel. Feliz turno.
1: Hoy le preguntamos a los peques ahí en todos los actos alusivos al 15 de septiembre, el cumpleaños de nuestra patria,
0: uh-huh,
1: esa fase que nos toca hacer los símbolos patrios para el mural.
0: Para el mural.
1: Para el mural y para adornar la clase. Qué
0: tan
1: bonito.
0: Y después había una clase que ganaba.
1: Sí,
0: ¿cuál fue la mejor decorada? Y entonces pasaba la directora, la miss de sociales y pasaba viendo.
1: Y le hacía la bandera pero con colochitos.
0: Ajá,
1: qué
0: sí.
1: Bonito, así. Ah, chilerón.
8: Hola, Michi, Ugini, ¿cómo están? Soy Bianca. Y yo un día fui de la monja blanca para un acto cívico.
0: Ajá.
8: Y también fui de maya para otro acto cívico de Tecunumán.
0: Ah, ok.
8: Y
1: ¿era algo que he hecho?
8: Un día con mis papás hice una flor de foamy y ya. Adiós, los quiero mucho. Good morning. Besos, bye,
0: Anquita.
1: Muy bien. Va a hacerse ahí los pompones para salir ahí, para cantar el himno.

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0: 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Hoy, 9 de septiembre, también es el Día Internacional de la Agricultura. Creo yo que una actividad trascendental.
2: Sí.
0: Para nuestro planeta, ¿no? Gran importancia para el desarrollo sostenible de todas las naciones. Mire, desde el trigo, el maíz y todo, frijol, todo lo que hay en la agricultura.
2: Sí, sí, sí,
0: todo,
2: sí, sí.
0: Todo. Así que mención especial sobre todo a ese gran esfuerzo que hacen los pequeños, los medianos y los grandes productores ahí en el campo, ¿no? Todos los agricultores. Día Mundial de la Agricultura, alimentos, fibra, pastos, semillas, cultivos energéticos, tantos productos, ¿no? Que sirven, pero impresionantemente, Mitch. Ay, con esta sequía.
2: Lamentablemente se está sufriendo justamente ese tema de la agricultura en nuestro país.
0: Sí.
2: Nos hace falta
0: para
2: que
0: el otro
2: llueva.
0: Año. Espérese para el otro año.
2: Claro.
0: Ahorita ya afectó, ya la cosecha ya para el otro año. Estaba viendo ahí noticias yo y tantas cosas de matas de maíz ya completamente quemadas y ya
2: claro,
0: no van a salir de mazorca.
2: Que se perdió el
0: eso
2: producto.
0: Solo por hablar de uno de los productos de mayor consumo en nuestro país, pero todo lo que hay. Así que en este día la agricultura y con todo este efecto del niño que hay el calentamiento en el océano, en el Pacífico, sobre todo añicos hemos hecho el planeta. Por eso es importante este día de la agricultura. Mire, por naturaleza el hombre desde que descubrió la agricultura. Ah,
2: desde el periodo neolítico. ¿Qué le parece a usted?
0: Que usted guardó algo ahí en la tierrita, que si salió algo. La
2: y ahí surgió.
0: Que escondió,
2: esa semillita creció.
0: Ya ven, todo tiene
2: floreció,
0: que germinar y florecer y hacer ahí sus frutos. Pero tiene su día. Y para todos los agricultores que sabemos que tenemos muchos en nuestro país, ¿verdad? Y que nos traen todo aquí usted porque va uno bonito a comprar y
2: claro,
0: se lleva. Pero todo el trabajo que lleva y la cosecha, ¿no? Impresionante.
2: Desde la tierra que hay que tratarla antes.
0: Ah, sí.
2: Toda esa producción de las semillas, el cuidado de los cultivos, toda la agricultura, que somos más que bendecidos en Guatemala.
0: Cierto,
2: por tener
0: tenemos,
2: una
0: ¿no?
2: tierra, mire, tan linda.
0: Sí.
2: Lo que usted quiera sembrar se da en nuestro país.
0: Lo que quiera, tira,
2: sí,
0: que para allá le sale la matita.
2: Mire, aunque sea una macetita, una semillita de chile pimiento,
0: sí,
2: y ahí tiene su matita.
0: Perejil le sale así rápido.
2: Lo que usted quiera, chiltepe, lo que usted
0: albahaca, lo que
2: sí
0: quiera tener. Así que muy bien, Día de la Agricultura, hoy 9-9.

0: ¿Y a quién salvas? ¿Y a quién salvas? Te toca decidir solo por una.
1: Toca decidir solamente por una. Y es de estas de Roque Neñe con Mateos que han pedido hoy.
2: Te quiero, te extraño, nada es igual.
1: ¿Se pueden ir por ahí o se pueden ir por este otro lado? De que pedimos emojis, pedimos emojis.
2: Tantas cosas.
1: Los que lo fueron a ver. Me enteré un día después.
3: Que estuvo muy bueno.
1: A ver, está.
3: Muy bueno, sí.
1: ¿Cómo acá, sácanme un libro.
3: Solo bien
1: Solo pueden salvar una a través de WhatsApp.
3: Si quieren salvar esta al WhatsApp 4156105, tienen que enviar el emoji del osito de peluche.
1: Hay completo.
3: Emoji de osito de peluche.
1: ¿Tiene moñita?
3: Sí, tiene color verde. ¿Sí?
1: ¿En serio?
3: Sí, sí, sí.
1: Okay.
3: Sí,
1: el osito de peluche completo,
3: si
1: porque hoy es el día del osito de peluche.
3: Ajá.
1: Ok. ¿Y si quieren salvar la otra, ustedes dicen?
3: Solo la carita del oso. Hay solo carita
1: solo
3: de oso.
1: Quiere la cabeza, la cara. Arránquenle la cabeza al oso.
3: La cabeza del oso peluche.
1: Solo la cabeza.
3: Solo la carita.
1: La cara. Wow. ¡Ay!
3: Ay, y hay tres.
1: ¿Ah, sí?
3: Le doy pista. ¿Sí?
1: ¿En serio?
3: Sí.
1: Órale,
3: sí, señor.
2: Las abuelas.
1: En el WhatsApp, ¿verdad?
3: 4156105, participen.
1: Con eso volvemos, pilas.
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0: Nos hemos llenado de una cantidad de ositos de peluche en este día del peluche, del osito de peluche, mejor
1: para
0: dicho.
1: Para tirar
0: para arriba. Y conocí ahí las caritas.
1: ¿Sí?
0: Las cabecitas. Y ahí está de un uno polar. Hay uno del peluche y hay uno
1: panda.
0: De un panda, ¿verdad?
1: Así es.
0: Mire qué chilerón. Nos llenamos y nos ganamos, pero muchos, muchos, muchos. Ahí alguien me está cambiando el nombre también. Así que nos inundamos. Hoy 9-9, aparte del día del sudoku, aparte del día del osito de peluche, también es el día de lo extraño, de lo raro, ¿verdad? El Weird Day.
1: El Weird Day.
0: Weird Science.
1: Weird, exacto.
0: Así, como lo Weird Science. Ajá. Que sí.
1: Lo extraño, lo raro, lo rarito.
0: Lo diferente. Que uno dice, ah, esto es raro, pero
1: sí.
0: A veces es bonito.
1: Claro.
0: A veces es chilero. Así, así. Recuerda también usted a los nerds. Así
1: que eran así como
0: los,
1: meros weird.
0: Decían al principio, ¿verdad?
1: Sí.
0: Pero de
1: eran así como weird.
0: Tiene su día hoy, 9 de septiembre también. Entonces, a lo Weird Science.
2: She's alive.
0: École.

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0: Happy birthday. La lista de cumpleañerísimos de septiembre. Ah, vamos a seguir teniendo muchísimos. Ya los van a reportar. Y también del mundo de la música. Hay famosos cantantes también. Happy birthday. Y con pastelito.
1: De tres leches.
0: No pay. Ya sabe que en septiembre no pay porque
1: cancelados.
0: No alcanza.
1: Sí.
0: Pastel de tres leches.
1: Sí.
0: De una vez.
1: Para que abunde.
0: ¿Y si es into?
1: ¿Ah?
0: Si es into.
1: ¿Into qué?
0: Intolerante a la lactosa.
1: No hay.
0: Ah.
1: No hay.
0: Mal.
1: Lo
0: ese
1: siento
0: servicio no
1: mucho.
0: Me gusta mucho.
1: A menos que le quiera poner leche descremada, pero no sé.
0: Deslactosa.
1: O deslactosa. No comen.
0: Dice. Dice. Happy birthday, cumpleañerísimos de hoy, que por supuesto vamos saludando del mundo de la música. Hoy que celebran su natalicio, una vuelta más al sol.

0: Este señor está de cumpleaños.
1: Este señor está de cumpleaños. Nick Leonardus Van de Val. Hoy está celebrando 39 años.
0: Por el nombre de pila, no. ¿Cómo se llama?
1: Nick Leonardus.
0: Leonardus.
1: Van de Val.
0: Van de Val. Mejor conocido como
1: Afrojack. Afrojack. Famosísimo DJ, productor neerlandés. Hoy está celebrando 39 primaveras. Uy, Dios, comenzó muy patojo en el mundo de la música. Y colaborando con grandes figuras como Ne-Yo, Pitbull, Nayer, etcétera, etcétera, etcétera. David Guetta, por mencionar a muchos más. Así que happy birthday para Afrojack.

0: Cumpleañerísimos famosos. El famoso dueto Eurythmics, formado obviamente por Annie Lennox, pero también por Dave Stewart. Él está de cumpleaños hoy, miren, y es un genio de la música, un gran productor musical sobre todo, genio de los sintetizadores, toca el bajo, la guitarra, impresionante, y por supuesto la ha hecho, 74 añotes, nacido en Sunderland, Inglaterra, ahí Eurythmics, qué buen sonido, ¿no? Todo el sonido de los Eurythmics es por Dave Stewart, ¿no? Yeah, Dave Stewart, happy birthday to you. Cumpleañerísimos de hoy del mundo de la música. Oiga ese sonidón. Toca todos los instrumentos, ¿eh? Bueno, toca, ¿no? Porque ya anda viviste coleando. 7-4.
1: 74, wow.
0: Would I lie to you? La lista de cumpleañeros sigue. Oh, yeah. Hoy de cumpleaños este señorón elegancia, ¿no?
1: Oh, totalmente elegante.
0: Vuelve loca. Sí, sí. Yo sé que sí.

0: nacido en Canadá, ganador de muchísimos premios, cantante, compositor, actor canadiense, una de las voces más reconocidas dentro del mundo del género crooner, como se les conoce a ellos.
1: Es que sí.
0: Michael Bublé, hoy de Happy Birthday, 51 añitos. ¿Qué les parece a ustedes? Y que obviamente también se hizo muy popular cuando lanza toda una colección de discos navideños. La Navidad, siempre vamos a escuchar a Michael Bublé. 51 primaveras.
1: 5-1.
0: 51, sí.
1: Quinto piso más un escalón. Reporten, cumpleañeros, ¿les parece de una vez? Ustedes nos cuentan.
0: Al 4156-1025, 4156-1025, nuestro WhatsApp del Cool Morning. Ustedes nos cuentan cómo se llama su cumpleañero, cumpleañera, cuántos cumple, quiénes lo saludan. Y aquí con muchísimo gusto les vamos a enviar su respectivo pastelito virtual más apapacho y becho.
1: Y todo, y todo, y todo ahí. Repórtenos entonces. Este es el momento para reportar cumpleañeros. Pilas.

0: Cumpleañerísimos famosos y saludados en este día. En septiembre la lista es grande, así que, ay, tomen aire de una vez. Y este viene con todo y nota de voz, así que aquí va. Happy birthday.
1: Hola, Michi y Vini. Quisiera mandar un saludo a Javier Rizo, que está cumpliendo 11 años. Y les manda un saludo Jimena, Ana Belén, Katy y Víctor y José Pablo. Gracias.
2: Happy birthday, Javier Rizo. 11 añitos, que te la pases espectacular, que te celebren y que comas mucho, mucho pastelito. Más de los cumpleañeros reportados. En este momento vamos a saludar, y este saludo se va hasta Los Ángeles, California. Feliz cumpleaños, Gustavo Escobar, más conocido como Tío Tavo. Lo queremos mucho y esperamos celebrar juntos pronto con mucho cariño. Cristian, Marielos y Bebé.
0: Y el baby.
2: Tío Tavo, happy birthday to you.
0: ¿Cuántos cumple Tío Tavo?
2: No nos cuentan cuántos cumple Tío Tavo. A la próxima nos avisan, por favor. Happy birthday to you para Javier, que cumplas muchos años más. Hoy está cumpliendo Javier 11 añitos. Le desean lo mejor. Don Pablo, Nani, todos sus amigos del bus del CEA. Ah, y van entonces en el bus. Qué alegre, bendiciones para ti, que la pases genial, Javier.
0: Es el mismo Javier, solo que ahora son los todos los del bus.
2: Los del bus.
0: Ahí van todos.
2: ¿Para qué estás?
0: Saluda. Ah, sí, Javier es popular.
2: Ah, ay, sí.
0: Mire, famoso, famoso, famoso.
2: 11 añitos. Favor de saludar a mi querida madrecita lesbia Marina Hernández, que cumple 91 años. Ay, qué privilegio poder celebrarla. Que la apapachen muchísimo, que Dios la bendiga y que Dios me la preste con mucha salud y muchísimas bendiciones de parte de su hija, que la adora muchísimo, Gloria Rosales.
0: Yeah.
2: Ay, qué lindo.
0: Qué
2: que la
0: para la abuelita festejada, 91.
2: 91 años.
0: Wow.
2: Quiero saludar a mi hermana Marianne Godínez, que hoy está de manteles largos de parte de su hermana Charity Godínez, de nuestro papá, que la queremos muchísimo y que cumpla muchos años más para estar juntas. Gracias, dice Dúo Dinámico. Está cumpliendo 43 añitos.
0: Charity, qué
2: Marianne
0: nombre,
2: Godínez, ¿sí? Charity.
0: La hermana.
2: Charity.
0: Muy bien, muy bien. Ay, en septiembre tienen que agarrar aire.
2: Qué bueno que tenemos pastel y suficiente.
0: Sí. Todo mundo nació en septiembre.
2: Así es. Happy birthday para Marco Polo, que está cumpliendo 52 añitos. Que la pases genial, Marco Polo. Que disfrutes de estos 52 años de vida.
0: ¡École!
2: Que comas mucho pastelito. Te están saludando aquí en el Cool Morning. ¿Más cumpleaños? Sí, más cumpleaños. ¿Podrían ser tan amables de saludar a mi esposa María Esther Cuellar, que hoy le da otra vuelta al sol? Muchas bendiciones para ella. La aman sus hijos y, por supuesto, su esposo Oscar Cifuentes.
0: Oscarito Cifuentes. Y saludos para María Esther.
2: María
0: Tenemos
2: Esther.
0: El gusto de conocerla.
2: ¿Ah, sí?
0: Oyentes de toda la vida, María Esther, happy birthday. Y miren, el 99. Saludos, Oscar.
2: Qué alegre, felicidades.
0: Y a sus hijos, miren.
2: Que coma mucho, mucho pastelito.
0: Mucho, mucho,
2: toda
0: mucho
2: la familia
0: pastel.
2: Se une a la celebración de María Esther.
0: Y todos los cumpleaños de septiembre, que son un montón. No, no, no, no, no, no, no, no, no, no, no, no, no, no. Ni hay uno más.
2: Hay uno más. Happy birthday to you. Happy birthday para Luis Diego Martínez.
0: Hey.
2: Luis Diego Martínez está celebrando hoy 23 añitos. Lo está saludando su mami, que lo ama muchísimo, que le desea que pase un excelente día en la universidad y que más tardecito se ven para el respectivo pasteluquis.
0: Pasteluco de tres leches puso la Michi aquí en la mesa. Empiece a partir, pero en servilleta, porque no hay para platos.
2: ¿Ah, no?
0: El que no ha comido pastelito en servilleta, le falta barrio.
2: Ahí vienen los pastelitos, sí.

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7: Mira pues, hoy pues, mira pues, dale un golpe seco. Así mira, oí, y de ahí dos golpes.
8: Espérate, ¿cómo? A ver, así.
7: Hombre, a vos te falta ritmo, ¿ah? Si eso es solo de fluir, hombre.
8: Mira pues, vos es que a mí la verdad es que eso del bombo no se me da. Lo mío. Es farmear chavas, por eso que viene la banda.
7: Ah, pero si no puedes ni darle a un bombo, no vas a farmear, pero ni a Laura.
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1: 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Imagínense toda la música de Star Wars, toda la música de la Guerra de las Galaxias, todas esas producciones de John Williams interpretadas, ejecutadas así magistralmente con la Orquesta Sinfónica.
0: Wow.
1: Sinfónica. Wow. Y recontra one, así, ¿verdad?
0: Sí.
1: Symphonic
0: Wars.
1: École. Star Wars. Esto tendrá lugar el martes 29 de septiembre en la noche en el Centro Cultural Miguel Ángel Asturias, en la Gran Sala Efraín Recinos. Y ustedes son nuestros invitados especiales. Vamos a sumar tres invitados especiales
0: muy
1: más.
0: Bien.
1: Son ingresos simples, ingresos sencillos, ingresos para una sola persona y ustedes tienen que participar aquí por el WhatsApp para poder ganar. Vamos a hacer un sorteo entre todos los que participen. ¿Cómo participan? Pongan atención.
0: Más que fácil, en nuestro WhatsApp al 4156-1025. 4156-1025. ¿Qué tienen que enviar? Tienen que enviar 9 estrellas en emoji.
1: ¿Nueve?
0: 9.
1: Las que sea, y si son repetidas, no hay problema.
0: No importa, no importa.
1: No se vale cometas, no se vale.
0: No, son estrellas.
1: No se vale ni la estrella de David, tampoco, ¿verdad?
0: Solo estrellas. Hay variedad de estrellitas ahí, ustedes las van a encontrar, pero tienen que ser 9.
1: ¿Y por qué 9?
0: Porque es 9.
1: Porque hoy es 9.
0: ¿Por qué es 9?
1: 9. Nos va a quedar con pedir 99.
0: 9 estrellas. 9 estrellas.
1: Las tienen que contar bien. Si manda 10, no entra, ¿verdad? Porque la plataforma.
0: 9 cabalitos.
1: Y sus datos.
0: Y datos importantísimos. Nombre, apellido, DPI, número de teléfono y correo electrónico. ¿Ok?
1: Nombres, apellidos, DPI, teléfono y...
0: correo.
1: Mail. Ok.
0: Email.
1: Y 9 estrellas.
0: 9 estrellas en emojis.
1: Todo en un mismo mensaje.
0: Sí, en emojis.
1: Sí. O sea, no GIFs.
0: No.
1: No stickers. No fotos. No ilustraciones.
0: Solo emojis, ¿ok? Al 4156-105 para que ustedes participen y puedan disfrutar de este gran sinfónico dedicado a esta gran saga de Star Wars. Mire, va a estar espectacular toda esa musicalización en sinfónico. Ser un gran espectáculo.
1: Y antes del fin de mes.
0: Ahí estamos.
1: O sea, el 29 de martes. Tómenlo en cuenta para todos los que van a participar, por si ganan también, ¿no? Que obviamente lo pueden hacer y va a estar ahí espectacular. ¡Hala, qué chico!
0: Que arranque la participación al 4156-105.
1: Ya, véngase.

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0: A Michi se quedó hipnotizada, así que
1: totalmente hipnotizada con esos ojitos de Leonardito. Bebecito.
0: Leo de Lozán.
2: Uf. 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
1: Pero 5 en llegar y piden su rola. ¡Sale, vale!

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1: Atineándole hoy a más de 2 segundos, prácticamente 3, ¿verdad? Más que fácil,
0: sí,
1: más que
0: sí,
1: regalada,
0: sí, sí.
1: Creo yo, para hoy, para poder atinarle acá. Y con ustedes, atinajas, aquí la suerte estará en quien llega primero, segundo, tercero, cuarto y quinto. Nada más. Si alguien no le atina, pues hay chance para el sexto, para el séptimo.
0: Pues sí.
1: Para el octavo.
4: La fin de fobia.
1: Negativo, torre. No. Naranjas.
5: Esa es triste canción de amor del Tri de México. Y me gustaría escuchar Enanitos Verdes, La Muralla Blanca, creo que es.
1: Es verde.
0: La muralla
1: verde. Estoy parado sobre la muralla blanca que divide.
0: Muy bien.
6: Hola, Dios, Michelini. Esa canción es triste, canción de amor del Tri. Si la tiene, por favor, si no, te tengo a ti de los hombres que.
1: Yo no tengo nada.
0: Muy bien.
7: Hola, Michugini. Esa canción es triste, canción de amor del Tri. Si la tiene, por favor, podrían sonar Matador de los Fabulosos. Gracias.
0: Te están buscando. Matador.
1: Te están buscando, Matador. ¿Cuántos llevamos, Michi?
0: 3.
1: La Muralla Blanca, Si No Te Tengo a Ti y Matador.
8: Hola, Michi Yugini, esa es triste canción de amor del Tri. Y si le atiné, por favor me ponen Afuera de Caifanes.
0: Muy bien.
1: Afuera no existe, solo adentro.
0: Muy bien.
1: No me invitó, va, Michi.
0: Usted no me dijo a ti.
1: A ver, aquellos. ¿Qué le pasó ahí?
0: A la próxima me avise con tiempo, por favor.
9: Buen día, la canción es triste canción de amor del Tri. Si le atiné, quiero escuchar a un minuto a tientas de Duncan Du. Saludos.
1: Iba a decir a un minuto de ti, pero la cambió.
0: A un minuto.
1: Él quiere mejor a tientas. No se diga más, ahí están entonces las 5 rolas pedidas.
0: Se trata del Tri, triste canción de amor.
1: ¡Viva la raza con el éxito, Lora! Bueno, traemos Duncan Du, Caifanes, Fabulosos Cadillacs, Hombres G y Enanitos Verdes. ¡Qué talento! Y desayuno servido, ¿sí?
0: ¿De una vez?

0: ahora sí en sinfónico. Los llevamos a Star Wars Symphonic. Martes 29 de septiembre, el Sinfónico de la Guerra de las Galaxias, en la Gran Sala Efraín Recinos, en el Teatro Nacional. Impresionante. Vamos a tener tres ingresos simples, sencillos. Tres ganadores. ¿Qué tienen que hacer? Muy fácil. Pongan atención ahí. Michi, no esté tocándome. Por favor, ahí está.
1: Por favor, Pati, controle aquí, controle todo el audio acá.
0: ¿Qué tienen que hacer? Pongan atención. Muy, muy fácil, extremadamente fácil para poder ganar. A ver.
1: Tienen que enviar al 4156-105 nueve estrellas.
0: ¿Nueve?
1: Nueve estrellas de emojis. Emojis de estrellas.
0: ¿Y pueden ser repetidas?
1: Sí, no importa, pero hay... mucha, hay variedad de estrellas.
0: ¿Y sus datos?
1: Sus datos, nombre, apellido, DPI, correo electrónico y teléfono.
0: De una vez, ya en un ratito del sorteo vamos a tener tres ganadores. ¿Estamos? Super pilas, 41-56-105 para que puedan participar. Esto es para el martes 29 de septiembre. Si van a participar, vean ahí si no tienen algo ese día.
1: Revisen su agenda.
0: Porque si ese día no tienen carro. O es el cumpleaños de la suegra.
1: O le salió reunión.
0: O tienen que ir a saludar al cuñado. Entonces, ¿cómo que no? ¿Cómo que no? Ahí están. La muralla blanca.

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2: Todo ahí gangoso y todo lo que hay.
1: 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Resulta ser.
2: Anda motorizada hoy.
1: Que ando motorizada.
2: Motorizada.
1: Motorizada.
2: ¿Qué pasó ahí en sus redes? ¿Qué le apareció ahí?
1: Se viralizó el viaje de un chico de Seattle, en los Estados Unidos, que compró una moto. Pero no tiene mucha experiencia en la moto. Él no es así fanático de andar en moto.
2: No,
1: digo,
2: es que haya aprendido muy bien.
1: No.
2: Que sea ahí pilas.
1: Pero dijo, ¿saben qué voy a hacer? Voy a viajar de Seattle hasta Panamá.
2: No, hombre.
1: En la moto. Sin experiencia requerida.
2: ¿Y va, se animó? Que la vuelta a la manzana.
1: Sí, aquí nomás.
2: En serio, pero ha de ser un montón de aquellos.
1: Ah, sí, de aquellas grandes motos.
2: Sí.
1: Empacó sus cosas, se puso el casco y se aventuró a esta experiencia. Y por eso justamente llamó mucho la atención, porque a los lugares donde él llegaba le preguntaban, ¿y qué anda haciendo por aquí? Y él contó, bueno, pues me tomé el tiempo de aprender un poquito a utilizar la moto.
2: Pero se ha ido bien despacio.
1: Pero no es experimentado, ese es el tema. Porque obviamente no cualquiera puede
2: subirse a una moto. Se ha ido tranquilo, digo yo.
1: Pero
2: eso haría yo si no es así muy pilas.
1: ¿Y sabe cuál fue su recorrido? En kilómetros, 16,000 kilómetros.
2: ¡Wow!
1: Eso fue lo que viajó. Fue una decisión improvisada. Ni siquiera fue algo que él pensó durante seis meses.
2: ¿Solito?
1: Solito.
2: Con su soledad.
1: Solo con su soledad. Y por eso entró a este récord.
2: ¿Y cuánto se habrá tardado en días? Como una su semanita,
1: una
2: ¿no?
1: semana aproximadamente.
2: Digo yo, entre que va y viene.
1: Casi
2: ¿Cuántas horas le daba diarias? Todas las horas que hubiese luz, ¿no?
1: Exacto, sí, aprovechaba cuando había luz, porque ya de noche para
2: de
1: no
2: seis
1: perderse.
2: A seis.
1: Aproximadamente,
2: o
1: sí,
2: de
1: sí, 5:45
2: a 5:45.
1: Pasó de Seattle, llegó hasta Panamá y luego regresó a Miami y ahí ya se quedó, se estabilizó. Dijo, ya, aquí me quedo.
2: Aventurero.
1: Bastante.
2: Y es bonito echarse una aventura así, de repente.
1: Pues sí, pero dice que no tenía mucho tiempo de haber aprendido lo básico de montar una moto.
2: Se ha ido bien tranquilín, no se ha ido así, tirando, ¿va?
1: Sí. No.
2: De las cosas. ¿Y qué? ¿Se volvió viral?
1: Se volvió viral, claro, se volvió viral porque él también iba haciendo como su recorrido, como un diario
2: y
1: de motocicleta.
2: Fotos, literalmente.
1: Ajá,
2: tal cual.
1: Así, tal cual.
2: Diario de motocicleta.
1: Exacto.
2: Mire qué chilero, ¿no?
1: Que sí.
2: Así como libre para vivir la vida, solo hay una, ¿verdad?
1: Bueno.
2: Y si no te tengo a ti, ¿para qué quiero vivir?
1: Arriesgado también.

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0: te están buscando.
1: 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IMEI en zona 4, entrada y parqueo gratis del 18 al 20 de septiembre para que puedan acercarse y de una vez. Vámonos con sorteito. ¿Sorteo para qué? Tenemos boletos simples, boletos sencillos, boletos para una persona, ingresos para una persona. Tres ganadores para estar en el Sinfónico de Star Wars. Martes 29 de septiembre, aquí en la Gran Sala de Efraín Recinos del Teatro Nacional del Centro Cultural Miguel Ángel Asturias. Martes 29. Y fue sencillo lo que pedimos,
2: sí, ¿verdad? Únicamente tenían que enviar al WhatsApp al 4156-1059 estrellas. Y ya, solo nueve. Nueve estrellas en emoji, más sus datos completos. Así que llegó el momento de conocer a nuestros tres ganadores.
1: Revuelva la tómbola, pero solo los que enviaron nueve.
2: Sí. Ya pasó por el proceso de verificación.
1: Yeah.
3: And the winner is.
4: And the winner.
3: And the winner is.
1: Tres ganadores, por favor, señor.
2: Uno.
1: ¿Los tiene ahí?
2: Dos. Tres. Listo.
1: Dele, dele ahí. De
2: así que muchísima atención. Felicitaciones para Jocelyn Arceli Lemus Carías. Jocelyn Arceli Lemus Carías, María José Nájera y Luis Pedro Marinel Brumster. Luis Pedro Marinel Brumster, María José Nájera y Jocelyn Arceli Lemus Carías.
1: Tres ganadores entonces. Ahí tienen que estar pendientes porque les llegará su QR.
2: Ajá.
1: Su QR de ingreso para el martes 29. Todavía faltan 20 días, pero ahí tranquilibris, ¿verdad? ¿Cuántos son entonces? ¿Quiénes son, mejor dicho?
2: Jocelyn Arceli Lemus Carías, María José Nájera y Luis Pedro Marinel Brumster.
1: Ahí está, tres ganadores entonces se unen a los que ganaron ayer. Si quieren ganar, mañana puede ser.
2: Mañana tendremos.
1: Podría más. Ser.
2: Sí.
1: Debería ser. Quiere que sea.
2: Se tienen que conectar tempranito con nosotros.
1: Salió
2: aquí en el Cool Morning.
1: Aquí para poder estar pilas. Ahí va la última de las rolas pedidas.

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0: Sale. Premio pagado, premio ganado y de una para que se lo lleven.
2: ¿Qué se hicieron? ¿Por dónde andan? ¿A dónde se fueron? Es hora de llamar a toda la banda. A toda la banda.
0: Llámelos para que nos cuenten por dónde andan, qué andan haciendo y tenerlos ahí. ¿Qué les parece? ¿Qué andan haciendo? ¿Qué dice don Stevie Wonder?
1: Pues,
0: el Chico Maravilla sigue activo, ¿no?
1: El Chico Maravilla sigue más que activo. Va a celebrar los 50 años de una de sus grandes producciones, Songs in the Key of Life.
0: Ah, la sí.
1: 50 años.
0: Tremendo álbum. You are the sunshine of my life. Esa venía ahí.
1: Exactamente.
0: Y my sugar amor.
1: Pues para celebrar estos 50 ¡Ala! Años... Va a iniciar con una gira, pero tendremos que viajar hasta Europa. Sí. Entre octubre y noviembre va a estar Stevie Wonder de gira y va a interpretar, obviamente, todas sus grandes, grandes canciones de este disco. Así que vale la pena, entonces, si usted va a andar por allá, por las Europas.
0: Por las Europas. ¿Pero solo en el Reino Unido o en otros países de Europa?
1: Va a estar también por España, va a estar por los Países Bajos, Francia, Dinamarca, Suecia, Alemania, el Reino Unido. Y después, cuando termine esa gira, ya se va para los Estados Unidos.
0: ¿Tremendo girón?
1: Sí.
0: Eso.
1: Tiene todavía la energía necesaria para celebrar estos 50 años de trayectoria, más, obviamente, uno de los discos más importantes de su carrera.
0: Y es que sí. Y por otro lado, ¿qué dice
1: los
0: la banda?
1: Los Radiohead. Que también se están alistando, están preparando sus maletas para embarcarse en una gira.
0: ¿Así?
1: Sí, una gira que en también. Su momento, desde el año pasado, ya habían anunciado. Se van de nuevo, se van para las Europas. Todo para Europa, todo para Europa.
0: ¿Ya ves?
1: Sí, creo que es nuestro destino, muy pronto. Los vamos a perseguir.
0: ¿Cuál es tu destino?
1: ¿Cuál es tu destino? Sí, Radiohead comienza, arranca gira. De hecho, ellos a través de sus redes sociales ya habían subido, posteado fotos en donde se iban a presentar. Entonces ya oficialmente de gira para el próximo año.
0: Y esta no la cantan, ¿verdad?
1: Es que dice que
0: como se pelearon tanto y hasta
1: sí,
0: se pelean.
1: Que no les gusta.
0: Entonces el Tony dijo, el Tommy es, ¿verdad?
1: Tommy York.
0: El Tommy dijo que ya no. Es que yo le digo Tommy.
1: ¿Usted le dice Tommy? Tomasito. Bueno, pues resulta ser que van a andar por Australia, también por Japón.
0: ¡Hala!
1: Sí, wow. O sea, es un gran periplo.
0: Va a estar, va a estar bien entonces.
1: Sí, sí, sí. Yeah. Ahí en las redes sociales están más que activos y han subido mucha información de sus giras y tal.

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9: Hola, hola. Buenos días, Guatemala. Buenas tardes, España. Buenas noches, Singapur.
10: Beatriz del Cid.
9: Espero que hasta este momento todo bien.
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1: Exacto.
2: Era un chaval.
1: Éramos chavalitos. Éramos chavalitos. Sacando, haciendo cuentas.
2: Chocos. Patojitos, sí, yo voy a subir mejor esas reales. Yo me sumo al tren de los que subimos las verdaderas de los 80. Mire, pero todo el mundo se subió a eso.
1: Todo el mundo.
2: Una fiebre, ese efecto dominó impresionante.
1: Esa tendencia explotó de forma masiva durante estos días, al tratarse, obviamente, de utilizar la inteligencia artificial, el famoso ChatGPT, para ver cómo
2: su look ochentero.
1: Para ver cómo nos veíamos en los 80.
2: Ahí el Christopher hizo su gracia y nos puso ahí
1: nos puso ochenteros.
2: En el Instagram y en el Twitter.
1: Pasando desde el look Miami Vice.
2: Sí, ¿verdad?
1: Pasando por el look Cyndi Lauper.
2: Sí,
1: Madonna, ¿verdad? Los copetes, el pelo así tizado.
2: Pero la Michi subió como 10.
1: No, son
2: todos
1: 3.
2: Todos los días.
1: 3 tengo.
2: Pero si yo me ingresaré todos los días un montón y aquí, aquí, aquí, aquí, aquí, aquí.
1: Bueno, 4 con la de acá de.
2: ¿Ya ve?
1: Todos 5.
2: Yo ni una, pues.
1: Estuvo interesante realmente este experimento social.
2: Pero mire, actores, actrices, cantantes,
1: políticos, hasta marcas de restaurantes se unieron.
2: Deportistas.
1: Sí.
2: Ahora que está la Champions, sacaron jugadores.
1: ¿Sabe cuál vi? La de CR7. 80.
2: Ahí estuvieron también.
1: Ah, no me gustó.
2: Han sacado de todos.
1: De todos, sí. Pero la verdad es que no hay cifra en este momento de cuántas personas se unieron a este tren, pero lo cierto es que muchísimas personas utilizaron TikTok.
2: Uno de los más virales.
1: Sí, de lo más viral que ha habido en este año. Sí, este look ochentero.
2: Pero una vez subida su foto, ahí arriba se queda.
1: En la nube.
2: ¿Verdad?
1: Sí.
2: Después de que porque no sé qué, que la privacidad.
1: Bueno.
2: Y ya la subió, pero mire todo mundo.
1: Todo, todo,
2: pero
1: todo.
2: Pero yo mejor subo normal, ahí voy a buscar una.
1: Sí, tiene. Pero estaba muy chiquito, muy, muy patojito.
2: Primaria empezando básico, pero.
1: Ah, pero el look, ¿no? El look que le subieron a Hugo ahí con sus colas.
2: Por lo menos me pusieron pelo.
1: Con mucha vaselina.
2: Sí, ¿verdad?
1: Mira, había versiones de todo: peinados voluminosos, ajá, ropa de la época, el color rosado, neón, los famosos calentadores,
2: el
1: incluso.
2: Fleco ese.
1: El fleco. De todo lo que usted quiera ochentero, ahí aparecía.
2: Sí,
1: las graba,
2: sí, sí.
1: Hasta como lo que usted prefiera. Por ejemplo, con grabadoras aquellas enormes.
2: Uh-huh.
1: Pasando también por los acetatos, los
2: con
1: cassettes,
2: Walkman,
1: los pósters en la habitación.
2: Ahí está.
1: De todo, todo lo que usted quisiera ochentero. Ahí
2: todo
1: está. Pero bueno, se viralizó y sigue viralizándose.
2: Ya
1: de
2: como
1: hecho
2: que me está aburriendo.
1: Ya, es que empieza a bajar.
2: Hoy, mañana y el viernes no voy a entrar a redes para ya no
1: ver. Ya no quiere ver a nadie más ochentero.
2: Todo modo, soy el fútbol, pero mire, en una hora.
1: Sí.
2: No, en dos.
1: ¿En cuánto?
2: ¿Dos horas? Sí, en dos horas ya empezó el partido.
1: ¿Ah, sí?
2: Y no voy a poder verlo.
1: ¿Qué partido es?
2: The best team of the world.

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0: 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Es la hora de agradecerle siempre la sintonía por estar ahí tempranito y todos los que se van uniendo ahí. Desde los primeros tarareas antes de las 5:30 hasta reportes del tránsito y todo lo que hay tempranito. Aquí con la Michelle.
1: El Ugini, que la pasen genial. Sigan disfrutando de este miércoles con ñ del buen rock en nuestro idioma. Nos despedimos, pero se quedan con la colochis ochentera, Beatriz del Cid.
0: Pásenla chilerón, pásenla bonito. Regresamos. Adiós. Mañanita temprano siempre.

0: llevo una hora atorado aquí. Voy a llegar tarde.
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0: Y en esas estamos, en esas andamos, en pasárnosla bien, pasarnos bien este miércoles, pasar bien esta mañana, pasar bien esta canción, pasar bien este momento en el 102.5 es más fácil, porque ese es como el punto de reunión. Las ganas de pasarla bien, acompañándonos en nuestros quehaceres, en nuestras tareas, en nuestros deberes. Hello, hello, buenos días, Guatemala, buenas tardes, España, buenas noches, Singapur. Mi nombre es Beatriz del Cid de León, Bea del Cid. Internacional el saludo, porque lo mismo el 102.5 a través de nuestra aplicación RCN Guatemala, desde nuestra página clásica 102.5.com, nos conectamos con el mundo Antarot.

apunten esta para cuando tengamos un que tienen en común de canciones que tienen aplausos del público. King Without a Crown de Matis Yahoo. Oh, oh, oh, oh. Yeah. ¿Te gusta el miércoles? El miércoles tiene una característica muy especial aquí en el 102.5 y es que tiene pinceladas de español. Canciones de los 80 y de los 90 principalmente, por ahí o por allá se cuela alguna de 2000, que pertenecen al pop rock, al rock, rockito, pues, al rockito, pero también al pop de los 80 y de los 90, y hay pinceladas que aquí una, que aquí otra, y ¿qué te pongo? Pues yo no sé lo que tú me pidas del español. Si me pedís una, te la pongo con mucho, mucho, mucho gusto. ¿Y por dónde? Por el 4156-1025. Ese es el WhatsApp. Y no solo para pedir canciones en español, sino para reportarse, para pasar saludando, para acuerparnos aquí. Es que tan bonito que es cuando uno se sabe acompañado, ¿o no? A mí me encanta saberme acompañada de ti, de vos. Es que me vuelvo loca por vos, me vuelvo loca. 4156-1025.

Hay una cosa, hay una situación que se llama prosodia. En la música se puede, o nos damos el permiso muchas veces, nos damos, ¿verdad? Como si yo hiciera las canciones. Se dan el permiso a los artistas muchas veces de irrespetar la prosodia. La prosodia en la música es eso que hace que el artista pronuncie la palabra correctamente, es decir, acentuándola donde va. Yo no digo casa, digo casa. Sí, pues si digo casa es porque lleva una Z y estoy diciéndote que vayas a casar. ¿Mm? Ya hay muchísimos ejemplos de canciones que irrespetan la prosodia y este es un buen ejemplo. Por ejemplo, cuando dice a veces pienso tantas cosas raras. No dice raras, dice raras. Cuando dice pálido, no dice pálido, dice pálido. Tiene como tres o cuatro palabras por ahí que irrespetan la prosodia, que como hay tantos ejemplos en la música, casi parece ser como un recurso válido, digamos, entre comillas, aunque sí hay artistas y hay canciones, hay un grupo en Guatemala que no voy a decir el nombre para que no se sienta como un asunto personal. Ya tiene mucho tiempo de no tocar, no sé si siguen activos o no, pero tiene canciones enteras donde todas las palabras están forzadas y la prosodia no se respeta en lo más mínimo, así como yo quiero decir pálido, pero no cabe pálido, entonces decir pálido, no importa.

0: Aquí sí me costaría muchísimo opinar sobre la prosodia. No, no, no es que no me costaría. No puedo, porque no hablo alemán. La última vez que hablé alemán, no sé hablar. No sé alemán. Es momento de irnos a la pausa para regresar con un muy especial y querido y lindo que tienen en común. ¡No se mueva nadie!
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0: así es. Ay, no, hombre, no. No, mira, pues es pa pa pa pa para pa pa pa pa pa pa pa pa. Ay, ya me hiciste bolas vos, a la gran.
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3: Llegamos a nuestro ¿qué tienen en común? Y hoy está muy bonito. Es probable que despierte un poco el hambre en algunos, puede ser, yo no lo sé, pero puede ser, porque hoy nuestro que tienen en común va de cosas que se cultivan.
4: El amor.
3: El amor. ¿Es cierto? El amor se cultiva, la paciencia se cultiva, la sabiduría se cultiva, no, pero literalmente estoy hablando de cosas que se cultivan en la tierra, o sea, que nacen de la tierra, que crecen en un árbol, que yo no sé, son una raíz, que crece en la tierra, que se cultiva y que luego nos llevamos a la boca. Dicho de otra forma, que se come. Pero es que ya hemos tenido que tienen en común con esa premisa, que se come, y entonces hoy le vamos a cambiar un poco la premisa y es que se cultiva. ¿Sí? Que se cultiva. Esta no solo se cultiva, sino además se fermenta, pero ya ahí es otro proceso, pero originalmente viene de un cultivo y hay viñedos en diferentes partes del mundo y dependiendo de la altura, del clima, del el proceso de fermentación, pues el resultado es distinto, pero el asunto es que se cultiva. El vino viene de la uva y la uva se cultiva. Arranco yo con esta. Y ustedes arman los demás.

0: Hoy en nuestro...
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0: En nuestro ¿qué tienen en común? Que se cultiva, que viene de la tierra, que es el producto de alguna persona que sembró la semilla, la regó, la cuidó y luego cultivó el producto que sembró. Hoy, ¿qué se cultiva? Podría ser Fields of Gold, habla de los recuerdos de campos de cebada. Saludos, me encanta. Me encanta la sugerencia. Muy bien, no dice tu nombre, pero tú muy bien. Buenos días, para el que tienen en común Summer Wine Valley y de Valo y Natalia Avelón, ¿se podrá? No me suena que lo tenga, pero déjame buscarla. Saludos a la Bea Matbea. Las ramas crecen y... 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Colochita, Jane Girls in My House. En el nombre dice marihuana. Si esa también se cultiva, pues sí, también se vale. Feliz miércoles, ya casi viernes y ya casi Navidad, dice la Pato. Pato, ¿dónde andaban? ¿Dónde andaban? Lemon Tree, Fool's Garden. Muy bien, me parece muy bien. Hola, Bea, ¿aplicaría Watermelon Sugar de Harry Styles o Lemon Tree de Fool's Garden? Aplican las dos. Hombres de Maíz, dice Gabriel por acá, también está muy bien. Campos de Algodón de Creedence, dice este otro mensaje. If you like piña colada, dice también por acá, pues sí, la piña también es se cultiva y viene de la tierra. Para el que tienen en común, Hombres de Maíz de Alush. Para el que tienen en común, Fernet con Coca de Vilma Palma, aunque ya sonó Vilma Palma, pero podría volver a sonar, que no hay ninguna prohibición en realidad. Y es cierto, el Fernet es un tipo de vino. Me imagino que por escuchar a UB40 con Red Red Wine te inspiraste. Me llegas. Algo de Korn para el que tienen en común, dice... Mejor hablemos de esta que también se cultiva. Ese papelito, qué bonito. Y yo pensé que habías puesto a Bob Marley por el cultivo. Buenos días. Buenos días para ti, Lemon Tree de Fool's Garden. Bueno, pues nos vamos entonces con esta que sugirieron y me parece muy, muy buena. Hoy en nuestro ¿qué tienen en común? ¿Qué se cultiva? Estos son campos de oro y es por ese color de la cebada. También podríamos hablar del trigo, de estos campos como dorados.

0: Y ya va la segunda. Y ya van dos, cero y van dos. Hoy en nuestro ¿qué tienen en común? Que se cultiva. Y vamos a ir a los WhatsApp para escuchar, para leer, para saber qué es lo que ustedes sugieren por el 4156-1025. Hola, Bea, y de Cranberries. Ya nadie se recuerda de los arándanos. Es que son muy caros. Qué ricos son, pero qué caros son. ¿Saben a quién le encantan los arándanos? A la Roma. Ella es fina. Ella vivió en la calle, pero sabe lo que es bueno. Son buenos para los perros. Incluso hay concentrados que traen arándanos. Pues sí, los cranberries podrían ser también. Porfa, podría sonar Café Tacuba con Ojalá que llueva café en el campo. Pero esa es de... Esa es de... Juan Luis Guerra, ajá. Ojalá... O Café Tacuba tiene una versión. Pero... Café Tacuba también podría ser porque el café se cultiva. Dice mi bohemia favorita, Bea, también sembrar semillas en un huerto y no ensuciarse el overol. Ah, podría ser, también está hablando del cultivo. Hoy en nuestro ¿qué tienen en común? Vamos de cultivar. ¿Qué más dice por acá? Para el que tienen en común, mi agüita amarilla, porque habla de la cerveza, y esa viene del trigo y cebada y el lúpulo que se cultivan. Tú muy bien, me gusta tu manera de pensar. Strawberry Fields Forever, podría hacer un saludo, por favor, a Karen. Hola Karen, ¿cómo estás? Para el que tienen en común, aplicaría campos de algodón. Buenos días, Cherry Pie de Warren, podría ser. Sí, porque la cherry y la cereza también se cultiva. Cotton Fields, para el que tienen en común, de Creedence en español, la canción esa de la enredadera. Es que no la tenemos. Varios la han pedido ya. Lemon Tree, Bea, dice Alexander. Hola, Alexander, ¿cómo estás? Podría ser atado a un sentimiento desde Shela. Bienvenidos a la feria. Hey, saludos hasta Shela. El overol de Bohemia, dice por acá. Ya es la segunda persona que la sugiere. Hombres de Maíz, de Alush Nahual, para el que tiene en común. Hola, Bea, por favor, ¿me puedes complacer con algo de Cerati? Desde la tierra de los pintores, tejedores y músicos de mi bella Comalapa, también un saludo muy, muy grande. Pues vamos entonces con la número 3. ¡Ay, no! Nos tenemos que ir a la pausa. Vamos a la pausa y volvemos con el que tienen en común.
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0: Esta viene para nuestro ¿qué tienen en común? Y tiene que ver con toda América. Básicamente con toda América. Este cultivo tiene que ver con nuestra cultura ancestral, con nuestra historia, con nuestra nutrición, pero desde el core mismo. Es el Ushnahual con hombres.

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0: ¡Qué locura de canción! Es una verdadera locura. Primero que la melodía vocal de la canción es un poco rara, no es tan predecible ni tan legible. A primera lectura no te quedaría la canción, pero es una canción súper poderosa donde lo más importante es la letra y el tributo que rinde a los ancestros de un país como Guatemala. El maíz, forjador de culturas. ¿Saben ustedes que la nixtamalización es una cosa mágica? Las tortillas que comemos en países como México y Guatemala vienen de un proceso que se llama nixtamalización. Se cuece el maíz con cal y esto es pero fundamental porque libera nutrientes que de otra manera no podríamos consumir. Si nos comemos el maíz solo así, la mazorca, el maíz desgranado, tiene nutrientes y sobre todo tiene fibra, pero la cáscara del maíz no es digerible. Nosotros no podemos digerir el maíz y terminamos expulsándolo, por eso sirve mucho como una fibra. En cambio, cuando se pasa por el proceso de cocerlo con cal, o sea, el proceso de nixtamalización, se liberan estos nutrientes ocultos y aporta fibra y aporta calcio, tiene bajas calorías y grasas, o sea, de verdad es un producto maravilloso. Hoy en nuestro...
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0: ¿Qué tienen en común? Que se cultiva. Y ya completamos el que tienen en común con nuestras tres canciones. Red Red Wine, que viene de las uvas. Fields of Gold, que no lo dice directamente en el título, pero habla, hace referencia a estos campos de cebada o trigo. Alush Nawal también, con Hombres de Maíz. ¿Y cuál será el bonus? ¡Que se cultiva! Vamos al WhatsApp, que esto está pero reventando. Lemonade de Alexander Stan se cultiva. Sí, los limones se cultivan. La agricultura fue uno de los pasos más grandes y más significativos en el cambio de nuestro desarrollo como seres humanos. Imaginémonos que antes teníamos que movernos de un lugar a otro buscando comida. Y cuando se descubrió la agricultura... el cambio que significó para el ser humano fue impresionante. Whiskey in the Jar de Metallica dice, el whisky se elabora de malta y esta se cultiva. Pues sí, está bien, me gusta. Jorge desde Arizona saludando para el que tienen en común, Strawberry Fields de los Beatles. Colochita Strawberry de Prince, saludos Dionisio. Hola Dionisio, ¿cómo estás? Para el que tienen en común, overol de Bohemia, porque dice, ¿cómo puede un hombre muerto sembrar semillas en un huerto? Literalmente hablando de la agricultura, esa canción. Aquí tomando en la cantina, entre cervezas, lágrimas, sal y limón, dice de Bronco, para el que tienen en común. Pues no la tengo, pero cantámela. Ala, mandame una nota de voz cantándomela, porque no me la sé. Sowing Seeds of Lovely of Love by Tears for Fears. Saludos desde Illinois. Dice Jorge, o sea que eso del irrespetamiento de la prosodia ya viene de tiempos lejanos. Sí, justo en este lugar también la irrespeta. Lemon de U2 dice, o Blind Melon con No Rain. Fíjense que en Blind Melon dice, las abejas se cultivan. Pues la miel se cultiva, las abejas no, pero la miel sí, pero igual está el melón. El melón se cultiva, claro. Lemon de U2 dice este otro, Whiskey in the Jar de Metallica. La malta fermentada a partir de los cereales como la cebada, trigo, centeno y maíz. Me llegan. Pues si ya pusimos Red Red Wine, que viene a partir de las uvas, ¿cómo? ¿Quién soy yo? ¿Quién soy yo para decir que Whiskey in the Jar no?

Cierto, el cranberry es arándano, pero es arándano rojo. Hay unas pastillas de arándano rojo que se llaman Tart Cherry, que son buenísimas para el ácido úrico, para la recuperación muscular. Es cierto, tú muy bien, tú muy bien. Hoy en nuestro que tienen en común, que se cultiva. La agricultura además es el sustento del mundo. O sea, del mundo entero, ¿qué hacemos sin agricultura? Nos morimos de hambre, literalmente. La agricultura es una actividad enormemente importante para el desarrollo de las naciones del mundo entero y ojalá un desarrollo sostenible. En países como el nuestro hay pequeños, medianos y grandes productores del campo que se dedican a cultivar la tierra para producir alimentos que nos dan de comer al mundo entero. Aquí yo quiero hacer una mención especial de cuán importante es para nuestra huella de carbono consumir productos locales. No que no puedas consumir algo que viene de otro país. Claro que te lo puedes comer. Y si lo puedes comprar, pues enhorabuena, qué rico, disfrútalo, disfrutémoslo. Pero si nos dedicamos un poco más a consumir productos locales, estamos generando un desarrollo sostenible. Además de ayudar al productor local, estamos impactando de manera más positiva o estamos impactando menos con nuestra huella de carbono al medio ambiente. Y además, cuando consumimos productos locales, muchas veces estamos dejando de lado todos los envases. No necesitamos una piña envuelta en plástico. La piña la puedes comprar así nomás. No necesitas que la papaya venga en una malla de Duroport. Pues si la puedes comprar así, pues comprarla está bien, tampoco es pecado, pero también la puedes comprar sin la malla de Duroport, ¿verdad? Entonces, consumir productos locales también tiene un impacto positivo. Por supuesto que la agricultura tiene unos retos enormes, sobre todo con los cambios climáticos. Este año en particular con el Niño empoderado. Así le digo yo. Uy, unas sequías enormes en muchas regiones de nuestro país y del mundo. Los patrones de consumo del mundo también van cambiando y eso hace fuerza y mella sobre los patrones de los cultivos. Hoy en nuestro ¿qué tienen en común? Que se cultiva. Y terminamos con esta, una de las más pedidas. Son unos árboles bonitos.

0: Dicho sea de paso, en Guatemala se cultiva el limón verde. Ese limón amarillo, cuando de pronto lo encontramos, viene de otros países. Es deliciosamente exquisito. Es más dulce, es un poco menos ácido. Ay, no sé, es una cosa... Se me hizo agua en la boca. Pero nuestro limón, cuando es así, temporada fina, cuesta unos 50 cada limón. Pero más o menos ronda el quetzal. El quetzal por limón, o sea, 5 la mano. Hoy en nuestro...
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0: Que se cultiva. Y tuvimos la uva con UB40, Red Wine. Tuvimos la cebada con Sting y Fields of Gold. Tuvimos el maíz, literalmente, con Hombres de Maíz y Alush Nawal. Tuvimos otro tipo de cebada y otro tipo de granos con Metallica y Whiskey in the Jar. Y tuvimos el limón amarillo con Fool's Garden y Lemon Tree. Y también en el nombre de la banda, el jardín. En los jardines es donde se cultiva. Y podemos tener limón en nuestro jardín. No necesitamos tener ni siquiera jardín. En una maceta puedes tener tu limoncito. Qué bonito quedó. Bonito quedó, largo también, porque son canciones, una de 7, otra de 5, otra de 4. Así terminamos ya con el ¿qué tienen en común de hoy en el Día Mundial de la Agricultura? Por eso vino nuestro ¿qué tienen en común de que se cultiva?
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¡Hala, qué buena canción! ¡Qué buena canción! Otra vez, la métrica de la canción y la, las partes de la canción son bastante móviles, vamos a decirle así. No es la típica canción que tiene coro, estrofa, coro, estrofa, estrofa, coro, coro, puente, no. Estribillo, no, es una canción que va como, como quiere ir. Y le va muy bien esta versión como más acústica. Pregúntale a la luna. La retórica, las figuras retóricas son tan importantes en la música como en la propia literatura. Cosas como mi cuerpo, esta noche llena de la soledad. ¿Qué frase más bonita? Pregúntale a la luna, además. ¿Qué le vas a preguntar a la luna? A ver si te contesta. Las paredes se han vuelto parte de mí. Pero mi frase favorita es esta noche llena de la soledad. Buena, buena canción para nuestro miércoles. Pedacitos por aquí y por allá de español para acompañarnos en esta mitad de semana. Ya va avanzando, 9 del 9. 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

0: Estás en tu derecho. Estás en tu derecho de decir lo que querés. Claro, la vida o la persona a la que se lo digas también está en su derecho de decirte no. Pero tú estás en tu derecho de say what you want. Además que decirlo en voz alta primero es una manifestación mucho más concreta que solo pensarlo. O sea, decir lo que querés. Yo quiero dinero. Yo quiero amor. Yo quiero comer. Yo quiero trabajo. Yo quiero salud. Pues se lo decís a tu cerebro y empiezas a actuar en concordancia con eso, ¿no? Porque claro, si solo vamos a decir por decir, tampoco. Hablando de decir, por aquí nos pusimos a decir los precios de las tortillas y los limones. Se da mucha risa. Dice, en Guatemala se cultiva el limón persa, el que es verde y que no tiene semillas. El limón criollo, que es pequeño, amarillo, con muchas semillas. Ah, el criollo hay amarillo y verdoso también, pero es más ácido y por eso es el preferido de las cevicherías. Oh, mire, qué interesante. Ah, así es el limón. Y se me hizo agua la boca. Ese limón tiene una cantidad de pepitas. Y el limón real, que es el grandote amarillo y cáscara muy gruesa. Ese se parece un poco a la lima, ¿verdad? Aunque su jugo es un poco amargo comparado con los otros. Limonología, dice. Miren, esto del limón que me acaba de pasar a mí, que se me hizo la saliva, es un ejemplo, es el ejemplo más fácil, creo yo, que encuentro para... ¿Se recuerdan que aquí hemos dicho que el cerebro no es inteligente? La inteligencia es la inteligente. El cerebro obedece a nuestras palabras. Y pensar en un limón, imagínate ahorita un limón así grande, jugoso, que si lo tocas se deja apachar un poco. No está verde, está maduro. Y partilo, agarra un cuchillo y lo partís en tu mente así. Y ahora lo exprimís. Vas a salivar si pensás en el limón. Ese es el ejemplo de por qué el cerebro hay que darle las instrucciones que queremos que cumpla. Porque si es capaz de salivar solo con imaginarnos un limón... Dice, ahorita el limón está más barato, está a 3 quetzales la mano. ¿En dónde? ¡Dame! Hablando de todo por aquí. ¿Saben en quién sí no confío? En esos que te venden 60 limones por 10 quetzales. No lo sé, Rick. ¿Han comprado ustedes alguna vez? En esas ventas de semáforo. 60 limones por 10 quetzales. Yo nunca he comprado. Y se me hace que no han de tener jugo. ¿Alguien ha comprado? A ver, dígame.
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Si ya desde agosto en las tiendas podemos ver cosas de Navidad, adornos de Navidad, ¿será septiembre demasiado temprano como para empezar a hablar de los álbumes que nos traerá el 2027? ¡No! ¡Sí se vale! ¿Será mucho comer ansias pensar en un disco nuevo de Dua Lipa? ¡No! ¡Sí se vale! A mí, yo sí les voy a decir algo que es algo muy personal, algo muy mío. A mí sí casi que me urge un disco nuevo de Dua Lipa. Ya lleva 3 discos. Sentimos que tenemos a Dua Lipa en nuestra vida desde hace mucho tiempo y es así. Desde hace por lo menos 10 años que nos acompaña. Dua Lipa salió por ahí del 2015, 2016. Vienen sus primeras canciones. Y en estos 10 años ella ha sido fundamental en la música pop. Además es una chava, no solo es preciosa, ha caminado mucho en su baile, ella misma se ríe de sí misma hablando de cómo se movían los primeros conciertos y cómo se mueve hoy. Pero es una chava inteligente, es una chava que lee un montón, es una chava con una opinión personal, es una chava que dice las cosas que dice con fundamento. Y en la música, pues, le dio a la música este respiro al agarrarse, claro, se colgó por completo de la música anterior, de los 90 y de los 80 incluso, y le funcionó muy bien la fórmula. Yo no tendría problema en que lo siga haciendo, si sus canciones van a ser igual de buenas que las que ya nos dio. Pero ¿a qué va a sonar su disco nuevo? No lo sabemos. Algunos medios apuntan de que será uno de los primeros lanzamientos que tendremos en el 2027. Se le han visto saliendo del Electric Lady Studios. Ella también ha publicado fotos en el estudio, pero no sabemos mucho más. Solo asumimos que está grabando su cuarto álbum porque ella publica esas fotos y los medios le han tomado fotos. También sabemos que está trabajando con Greg Kornstein, porque lo ha etiquetado en algunas fotos, también con Alison Posse, que es conocida por haber coescrito Break My Heart. También trabajó con Miley Cyrus, Camila Cabello, 5 Seconds of Summer, Shawn Mendes. También lo hemos visto con Troye Sivan, aunque él es su amigo, o sea, su amigo personal. También la hemos visto con Tame Impala. Parece que han estado trabajando juntos. Él actualmente está súper de moda con Dracula y Loser, pero él tuvo que ver con Training Seasons. En fin, por acá la vemos, por allá la vemos, se acaba de casar y lo que dicen los medios es que entre los primeros lanzamientos del 2027 vendrá el cuarto álbum de Dua Lipa. Ojalá.

0: You Getting Over Him. Son, pues, algunos consejitos chiquititos, pero muy útiles, que nos da Dua Lipa para superar a alguien. Si estás en ese proceso, aprendete de memoria esta canción. New Rules son las nuevas reglas de tu vida. Hacete ese gran favor. Aprendete esta canción y repetila hasta el cansancio.
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Ingenua de mi mente se sorprende y se deja sorprender y admirar cuando salen noticias de trabajo inédito de artistas que incluso ya no están, de artistas o de bandas que ya no existen. Y esa es la parte más ingenua. La otra parte dice, ¿cómo hace? O así que ay, que encontramos esta canción de 1974, fíjate. Alguien la tenía. ¿Alguien sabía de su existencia? ¿O será que de verdad abrieron unas cajas, subieron a un desván? Yo no sé, encontraron un baúl secreto y encontraron estas grabaciones. También hay que decir que la tecnología actual nos permite revivir temas del pasado. El mejor ejemplo, para mí el más grandioso, es Now and Then de los Beatles, que es una canción que se grabó con John Lennon, pero que no podía ver la luz porque su calidad era muy mala y terminó de hacerse actualmente con la IA. Pues, ¿verdad o no? Esta es una canción inédita de Van Halen de 1974. Es un demo, de hecho. Lo remasterizaron para traerlo a nuestro hoy.

Se le nota el demo, la palabra demo. Que no sé por qué lo llamamos en masculino, si sería la demostración. Pues resulta que va a salir un libro de memorias de Van Halen que se llamará así, Van Halen. Y vendrá acompañado de un disco de vinilo de 7 pulgadas con imágenes impresas que contienen este tema, Glitter, que se grabó en 1974 con el bajista original de Van Halen, Mark Stone, quien estuvo muy poco tiempo en la banda. Si lo querés, ponete las pilas porque solo tendrán 1500 ejemplares.

ejemplares firmados de este libro, que vendrá en una caja tipo concha con el logotipo de la banda en color plateado. Y dice el comunicado: creado exclusivamente para la edición limitada firmada por Van Halen, el disco ilustrado presenta una obra de arte basada en el diseño de la gira de la banda que tuvo en 1984. Glitter captura a Van Halen en los inicios de su historia. Será la grabación más antigua de Van Halen que se publique oficialmente. El disco también incluirá una grabación de Alex Van Halen, especialmente seleccionada, que se extrae de entrevistas realizadas a Genesis para el libro. Son archivos privados que se abren por primera vez para este proyecto. En este libro se narra el extraordinario viaje de los hermanos desde su infancia y su llegada a California desde Holanda, pasando por fiestas en patios traseros en Pasadena y los años formativos de la banda en Sunset Strip, hasta que tuvieron su debut en 1978. O sea que esta canción es de antes de su debut. ¡Wow! Glitter, tema desempolvado y conocido por primera vez aquí en el 102.5 de Van Halen.

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0: Por acá dice Carlos, hay un poco de contraste en que hables de Van Halen de David Lee, del Van Halen de David Lee, y luego coloques un tema con Sammy Hagar. Conste que soy full fan, pero el tiempo de Lee Roth no tiene comparación. De hecho, están peleando. Uno quiere hacer las paces, otro no quiere hacer las paces. Se tiran hate, diríamos actualmente. Se tiran un poco de odio en redes y en entrevistas. Y sí, pero me disculpas, pero son no Van Halen, que es lo importante. Y sobre todo que oímos el tema inédito. Eso es lo más importante de esa noticia que les di. Saludos para Carlos. Varias personas también compartiendo conmigo sobre las bolsas estas de limones. Y hay una opinión dividida aquí, hay que decirlo, porque varias personas me han dicho, es cierto, vienen algunos con jugo, pero la mayoría no tienen jugo. Y otras me dicen, sí traen jugo, con 10 de esos limones haces una gran limonada. O sea que es cuestión como de la lotería. Suerte. A ver si te salen con jugo o no. Y ya que hablamos de hoy de la agricultura y de los de nuestro que tienen en común, que fue de los cultivos, pues alguien pasa por acá diciéndome, hablándome sobre la crisis agraria en Guatemala por el clima. Y sí, lo mencionamos hace un ratito, cuando estábamos hablando de eso, dijimos que los cambios climáticos también representan una amenaza para la agricultura en nuestro país y en el mundo entero. Gracias, gracias, gracias por compartir. Son las 11:05. ¿En qué momento? Ahorita. ¿En qué momento?
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6: Hola, soy Keila Castillo. En los próximos segundos te presentamos los hechos más importantes que marcan la agenda de hoy.
7: Le saluda Alexis Ponce. Congreso aprueba precios tope para los combustibles. De urgencia nacional y con 130 votos a favor, fue aprobado el decreto 21-2026, que establece precios de 39 quetzales para el diésel y gasolina regular y 41 quetzales para la gasolina superior. La nueva ley destina 2.500 millones de quetzales para mantener estables los combustibles hasta fin de año, dependiendo la disponibilidad financiera y precios internacionales.
6: Transportistas de Zacatepeque se suman a las protestas. Al menos 9 organizaciones de transportistas de Zacatepeque anunciaron una manifestación pacífica hacia la ciudad de Guatemala para este miércoles. Sin embargo, existe una pequeña modificación en la planeación de la marcha pacífica, pues Gobernación Departamental de Zacatepeque y reportes locales confirmaron que las organizaciones de transportistas modificaron el trayecto definitivo y que éstas se desplazaron en recorrido de Antigua Guatemala y tramos de conexión como la calzada Aguilar Batres. Los organizadores aclararon explícitamente que no buscaban bloquear por completo las calles o calzadas. Dentro de las exigencias, protestan por el alza de los precios de los combustibles, la canasta básica y la falta de seguridad ante las extorsiones.
7: Real Madrid gana en el debut de Champions. El Madrid venció 2-1 al Inter de Milán en el Santiago Bernabéu con goles de Kylian Mbappé y Federico Valverde. Carlos Augusto descontó para el Inter y Thibaut Courtois fue clave para sostener la victoria de los blancos.
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Y seguimos hablando de los limones. Salen buenísimos, dice. Gente comprando para tener en el taller que tengo de carros por las posibles causas que se atraviesan. Carnitas, chicharrones, chelitas. Sí, pues, siempre hay que tener limones a la mano, decís tú. No vaya a ser que se me atraviese un chicharrón. No vaya a ser que se me atraviese una cerveza. Ay, yo compro el 135 quetzales. ¿En dónde? Ah, en la terminal. Lo que hacen es negocio. En los mercados más pequeños lo venden caro. Sí, igual en el supermercado o en las tiendas de barrio. Pero es que ya organizarse para ir al Senma o a la terminal son otros 100 pesos. ¡Hala! Pero se encuentran unas cosas tan ricas en el Senma. ¡Saludos al Senma! ¡Saluditos! ¡Saluditos! Alguien me dice por acá que un día como hoy, pero en 1992, se realizaron los MTV de 1992, considerados por muchos como los mejores de la historia. Gracias por ese tip, por ese recuerdo. Un saludo muy, muy, muy especial hasta Navarra. Están escuchando desde Navarra, imagínense, en España. ¡Wow! Irene manda saludos para su familia. Ella está en Navarra, en España, y su familia está en Petén. Saludos enormes. Ya ven por qué decimos que somos internacionales. Porque es cierto. ¡Qué emoción! 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Así, acaban de pasar las 11:11. Buena energía para el mundo.

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1: ¿Le está pidiendo al viento o le está pidiendo al tiempo? Detente muchos años. Estas canciones vienen cargadas de sentimiento, pero vienen cargadas también de significado. ¿A quién le estás pidiendo que se detenga? Nada se detiene en esta vida, nada. Mucho menos el viento ni el tiempo. Nos podemos detener nosotros o pretender que nos detenemos cuando nos dejamos de mover. El asunto es que si nos dejamos de mover, todo a nuestro alrededor sigue caminando y por lo tanto empezamos a retroceder. Yo sé que no está en ninguna ley de Newton, pero si querés detenerte en el tiempo, vas a empezar a retroceder. Hoy hablamos hace un rato de las figuras retóricas y díganme esta, con la que empieza esta canción, peíname tu peine y peíname el alma. Desenrédame fuera de este mundo y dime que no estoy soñándote. ¡A la madre! Solo estas tres líneas son un poema.

Esta canción de verdad es una conexión profunda, poética, absoluta. Habla del amor, de la conexión que va más allá del plano terrenal. Sentís que estás orbitando planetas fuera de este mundo.

0: Viento, amárranos. Tiempo, detente muchos años. Es ese deseo profundo de que esto que es tan lindo, tan puro y tan real, no se termine. Si algo tenemos claro a las personas es que no somos infinitas. En algún momento partiremos y en algún momento esa persona a la que tanto amamos también partirá. Pues esta canción abraza ese deseo profundo de la inmortalidad en esa conexión tan, tan llena de amor y tan, tan genuina. Para mí habla de un deseo profundo de estar con alguien, pero también en la letra podemos encontrar esas ganas de dejarnos de poses, de dejarnos de cosas, de dejarnos de qué dirán. Esa frase de préstame tu peine y peíname el alma, en el verso 2 dice purifícame. Habla de desenredar las cosas, desenredar los sentimientos y las emociones y ser lo más puro que se pueda. Quiero encontrar un planeta que esté vacío para irme a vivir ahí, pero quiero irme a vivir ahí contigo. Pedirle al viento que nos amarre y al tiempo que nos detenga para que duremos muchos años. Una verdadera poesía hecha canción.
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0: Hoy en nuestro Analytics, Viento de Caifanes.

0: Miren qué locura tan hermosa. Es que yo me emociono y es genuino, se los juro. Acabo de saludar a Irene, que está en Navarra, que a su vez manda saludos a su familia en Petén. Y no una, sino dos personas preguntan, Irene, ¿será mi prima? Irene, fíjate que no dice el apellido de Irene. Dice, yo escuchaba el 105 cuando estudiaba en Guate, luego volví a Petén y ahora que vivo acá escucho el 105 nuevamente, pero no dice el apellido. En su usuario dice Ire Mar. Y esta persona me dice, Irene Romero, dice, será mi prima. Tengo una prima que se llama Irene, está en España y casualmente somos de Petén. A ver, Irene, ¿eres tú? Irene Romero, si es así, aquí vino tu prima Rosita a preguntar si eres tú. Y si no, qué casualidad tan hermosa, que también te llames Irene, que también vivas en España y que tu familia también sea de Petén. Puede ser, porque Irene, pues hay varias. Pero imagínense que logremos conectar a estas primas. ¡Wow! Eso se llama la magia de la radio. Así se llama.
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0: Ya son las 11:28. Es momento de irnos a una pausa. ¿Con qué canción vamos a regresar del corte? ¡Ay! Espérate. Y lo averiguas.
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Sucedió el milagro, la magia de la radio hizo su aparición. ¡Sí es Irene Romero! ¡Ah! ¡Wow! ¡Saludámela, por favor! Dice Rosita, que es tu prima Irene. ¿Alguien más dice Irene de Flores? ¿Quién será? ¿Seremos nosotros de Petén? Estamos en Vigo, en el norte de España. Andamos de viaje. ¿Es Irene de Flores? Pues me imagino de Flores Petén, no de Flores el apellido, no sé. Esta es otra persona. Es otra persona, otro mensaje. Y hay otro más que manda José Garrido y dice, si es Romero, de repente es familia de los Romero Cetina de Flores, arqueólogos, forestales y buenas personas. Saludos, José Garrido, desde Reu. ¡Wow! Y luego me le pregunté a Irene, le escribí, Irene, ¿será que todavía estás por ahí? Porque en Navarra, por cierto, son las 7:30 de la noche. Y me dice, sí soy yo, Irene María Romero Cetina, justo lo que estaba diciendo José Garrido, sí es Cetina. ¡Wow! Me encantan estas conexiones, me encanta. Y estas son las que quedan en evidencia, pero démonos cuenta de que estas conexiones las hacemos todos los días, más allá de nuestros apellidos, más allá de donde estemos, de nuestras ocupaciones, de nuestros quehaceres, nos conectamos a través de la radio, a través de todas las canciones, y eso es magia. Eso es una cosa hermosa, intangible, sí, pero real, de la que damos fe todos los días. Hacemos comunidad, qué cosa más hermosa.

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1: Las 11:46.
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5: Ay, ay, ay, tratando de ponerme al día y no me están preguntando ustedes, pero estoy todavía viendo, oyendo y revisando mensajes de las 9 y pedacito. Por ejemplo, este que viene desde Las Vegas. Allá es más temprano, allá son todavía las 11 menos 10. Aquí en Guatemala son las...
6: Muy buenos días, aquí te saluda
5: 12 menos 10.
6: Y Randy Prado, rumbo a la escuela y... Te saludamos desde aquí, desde Las Vegas, escuchando tu programa.
5: Saludos hasta Las Vegas para Wilson y Randy Prado. Camino al colegio, camino a la escuela. Ay, qué bonito. Un abrazo, ya ven. Desde nuestra aplicación RCN Guatemala, desde nuestra página Clásica 102.5, desde el 102.5 de tu carro, de tu radio, nos conectamos. Mándame saludos, así sé que me lees, dice. Abrazos de Pao Pao. Hola Pao Pao, ¿cómo estás? Un abrazo muy, muy, muy grande para ti. Con ese musicón, dice Yomex, voy a terminar rápido de limpiar el carro en el que estoy trabajando. Ah, es Rafa, también internacional, hasta Kansas. Para que compartas, este sí es un mensaje de hace unos minutos, hay un bloqueo en el kilómetro 19.5 de la ruta del Pacífico de la capital al sur, dice Rosvin. Gracias, Rosvin, por ese saludo. Saludos también para Carlos Vides. Alguien me cuenta por acá que el precio del maíz subió muchísimo. Yo no consumo tanto, dice este mensaje, pero muchas personas en Guatemala sí. Y si ahora dan tres tortillas por un quetzal, imagínate si se duplica el precio, van a dar dos o una. Si alguien me dijo que ya por donde vive están a dos tortillas por un quetzal. Uy, qué caro. Es por este niño... empoderado por la sequía que se encareció el precio del maíz. Gracias por esos reportes. Después de esta vengo a despedirme, pero ya vamos guardando las cositas. Vamos a comprar las tortillas también porque ya va a ser hora de almuerzo.

0: Ahí tengo una mi hoja metida en la refri, así dura más. Pero el truco que encontré es no pelarla. La guardas con todo y la cáscara, y entonces cuando te la vas a poner, sacas el pedacito y ya. Y ahorita toda la mara volteando a ver el radio así como, ¿y a esta qué le pasó? ¿De qué está hablando? ¿Será que no se dio cuenta que tiene el micrófono abierto? Es que ya vino Carol, y como ella se los ha dicho en otras oportunidades, aquí hablamos de todo. Y tenemos muchos tips de belleza, no se crean. Este que estamos hablando es de cuidar las cicatrices con aloe. ¿Cómo es que se llama? ¿Cómo le decimos al aloe?
1: Sábila.
0: Sábila, eso. Entonces, le quitas a tu mata de sábila, le pedís permiso y le decís, matita, te voy a quitar una hoja, con permiso, te agradezco mucho por tus beneficios. Pero se lo decís de verdad, no estoy hablando bromas, se lo decís de verdad. Y le decís, gracias por la salud que me brindas, y le quitas el pedazo. Entonces le quitas la hoja, muchas veces se pela la hoja completa y lo puedes hacer como cuadritos y los metes en un frasco y los metes en la refri y duran bastante. Pero me despido con este consejo. Mejor guardar la hoja completa. No sé si cuenta eso como hoja, pero ya me entendiste. El pedazo, pues, completo con todo y la cáscara en la refrigeradora. Yo le pongo una servilleta de cocina en la parte que está cortada. Entonces así se cuida un poco también del frío. Y cuando me voy a aplicar la sábila, que la uso para mi cicatriz del cuello, corto el pedacito y ya me lo pongo. Para más consejos de belleza y de viveros, sígueme en mis redes sociales. Saludos especiales para Ari. Gracias, Ari. Hace ratos mandaste este mensajito. Espero que todavía haya llegado a tiempo el saludo. Maltiosh, muchísimas gracias por dejarme acompañarles. Ya Carol y el fantasma están por aquí para seguir con Tocho. Con todo el ánimo, con toda la buena música y con toda la actitud para seguir pasándola bien. Nos encontramos mañana. Mi nombre es Beatriz del Cid de León, Bea del Cid. Maltiosh.
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5: Hola, soy Kile Castillo. En los próximos segundos te presentamos los hechos más importantes que marcan la agenda de hoy.
6: Le saluda Alexis Ponce. Alcaldía indígena de Sololá advierte con nuevas acciones. Lamentablemente el pueblo no ganó, sentenció Raimundo Twist, tesorero de la Alcaldía indígena de Sololá, tras la aprobación en el Congreso de la República de un nuevo subsidio a los combustibles. La postura de la Alcaldía indígena de Sololá ha sido clara desde el inicio del diálogo: eliminar impuestos y no implementar subsidios. La inconformidad radica luego de que el Congreso aprobara precios tope de 39 quetzales para el diésel y la gasolina regular y 41 para la gasolina superior.
5: Guatemala fortalece talento en semiconductores. El Ministerio de Economía, a través de ProGuate y la Embajada de Taiwán, reunieron a estudiantes y graduandos de cursos de semiconductores dentro de la ruta del chip. La ministra Gabriela García destacó que el proyecto depende del fortalecimiento del talento humano y trasciende a la actual gestión de gobierno.
6: Betis vuelve a la Champions con remontada. El Real Betis venció 3-2 a Lille en Francia en su regreso a la Champions tras 21 años. Un doblete de Marc Bartra y el gol de Troy Parrott completaron la remontada en un partido que Lille terminó con 10 futbolistas.
5: Erling Haaland arranca la Champions con doblete. Erling Haaland anotó los dos goles de victoria 2-1 del Manchester City ante el Porto. El primer gol llegó al inicio del segundo tiempo, minuto 47, tras un centro de Enzo Fernández, y el segundo cayó en el tiempo añadido 90+1.
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0: Septiembre de dulces típicos.
1: Septiembre de dulces típicos.
0: Oh, este es qué, ¿cómo se llama esto? Esa semilla
1: esto
0: de.
1: Esto es este.
0: Ajonjolí.
1: No, esto es.
0: ¿Es ajonjolí?
1: Es dulce. Dulce de pepitoria con dulce de leche.
0: Nada
1: y chile
0: que
1: en escabeche.
0: Vayan ustedes por su tamarindo, su canita de leche.
1: No, pero el tamarindo no es de aquí.
0: No, pues, pero igual, es lo que venden ahí en los dulces. Ah, pues su cocada, su qué.
1: Su cocada, sí.
0: Sí. Este es un dulce de pepitoria.
1: De pepitoria, exacto.
0: Sí, es pepitoria.
1: Pero sabe muy bien.
0: Por supuesto.
1: Así como sabe muy bien la música y la compañía de ustedes aquí en el 102.5. Bienvenidos. Así arrancamos. ¿Qué tendremos el día de hoy?
0: El extenso menú de hoy, mi Phantom. Yo creo que les va a gustar.
1: ¿Qué incluye el extenso menú de hoy?
0: Nuestro archivo TV o nuestro archivo cartoon. Mademoiselle, ¿no qué es? Garzón. No sé.
1: Garzón.
0: No sé.
1: Me asuste.
0: No, porque soy francés. No sé.
1: Aunque sea en ruso, hable, hombre. Pues bienvenidos. ¡Arrancamos!

0: Mire usted qué interesante, dice por acá, esa rolita me recordó las presentaciones de gimnasia que hacía en el colegio cuando estaba pequeño, dice.
1: Y sus pompones. No, pero esa era la que decía, are you ready? Y salía tum, tum, tum.
0: La verdad es que, vamos a ser realistas, hacían unos mixes todos raros,
1: sí,
0: hombre.
1: Sí, sí, sí. El famoso scratch igual que sonó ahí.
0: ¿Y estás listo para tal cosa?
1: Pues sí, pum.
0: Uno, dos, tres, ahí, ahí, madre.
1: Y todo, y todo el mundo en su coreografía empezaba abajo, ¿no? O sea, sí, con la boca, con la cabeza abajo y agachado, ¿no? Como hincado.
0: Y ponía acá de pum, pum, pum, na, na, na, na, na, eo. Esta es la cripta. Y usted decía,
1: no, hombre,
0: ese ¿en
1: no
0: qué se... momento le metieron todo eso? Decía.
1: De verdad.
0: Sí, a ver, ¿qué cosas hacía usted que hoy en día le parecen más absurdo que bueno, están farmeando aura?
1: No, tal vez absurdo, pero es... Bueno, fueron nuestros humildes inicios casi.
0: Farmeando aura. Pero yo le pregunto a usted, ¿de qué cosas de la época de independencia? Porque, a ver, habían que concursos de bandas, que concurso de gastadores, que concurso de batonistas, que concurso de gimnasia, que concursos de fútbol.
1: Que a ver quién hacía el mejor altar.
0: Sí.
1: ¿No? El altar cívico, correcto, el altar cívico.
0: Que la obra de teatro donde usted representaba, ya sea la pelea entre Pedro de Alvarado o el Día de la Independencia, ¿no? Pero por eso le preguntamos a ustedes el día de hoy, ¿de qué cosas que le tocaron vivir hoy en día? Dice, ¿cómo pude haber hecho eso? Miércoles con Ñe.

0: Mire usted, qué interesante, la verdad.
1: Ese bum bum bum, no vuelve pata ese huevo. 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
2: Estoy hablando con la Vega.
0: Marica, hablando con la Vega. Carla, vengan. ¿Ustedes alguna vez hicieron gimnasia para eso de la independencia?
2: Independencia no, dice Vega, pero ella sí dice que
0: pero
2: tenía.
0: ¿Pero sí participaron en los actos?
3: En mi colegio no había.
0: No. Carla dice que sí.
2: Carla sí, Carla sí.
3: Pero en actos así, en colegio sí, pero no así como lo que
2: contaron. Y pues así como, ah, con pompones y todo. No, pero esto es más cheerleading. Bueno, pero nos contaba Vea.
3: Sí, es bien 80s.
2: Nos comentaba Bea que ella sí perteneció a un grupo de gimnasia rítmica y que iban a competir y ganaban.
0: Pues, el Don Bosco, por ejemplo, hacía ese tipo de concursos.
2: Correcto. Nunca sé. Ay, yo fui una vez uno de esos. Nunca se me va a olvidar.
0: Dice, bueno. Saludos, me tocó vestirme de quetzal y yo todo gordote. Eras un quetzal gordo.
2: Eras un quetzal potente.
0: Pichonazo eras.
2: Sí, bonito. A ver, ¿tenemos comunicación? Sí, se lo vamos
0: ¿Qué dice por
2: a pedir
0: acá?
2: A Consuelo que por favor le baje un poco el volumen al fondo.
4: Claro, Olifanto, muy buenas tardes.
2: Hola.
4: Mi burro transformaron una vez en quetzal. Y una maestra dijo, es quetzal, no es tecolote.
0: Las pirámides muchis, dice, es cierto. Creo que una de las cosas más interesantes era el cuerpo de pirámides que iba en el desfile y de repente se detenían y decían, formación número uno de la A a la Z en 8. Y todos se movían y se ponían en forma de pirámide. Nunca vio eso.
2: No.
0: Era una loquera. Usted se quedaba así como que, ¿es en serio?
2: No, fíjese, no. Bueno, en alguna oportunidad, cuando estaba en primaria, primaria, profe, sí, ahí sí participé en estos actos de independencia, en donde hacíamos una caminata, o sea, realmente nosotros íbamos de adorno ahí.
0: Ok.
2: Pero como lleven sus pompones, su camisa blanca, ¿verdad?, la tipo polo, por favor, esa adentro del pantalón, tenis de tal color y su gorra del colegio, ¿no?, y su playera del colegio y todo el asunto. Y ahí íbamos nosotros solo caminando, porque obviamente estábamos pequeñitos, ¿no?
0: Claro. Y también estaba aquel otro que decía, y ahora el niño Samuel declamará a mi patria. Y todos se quedaban parados en el gimnasio, digo, en la marcha, y salía el niño Samuel, ¡oh, patria mía! ¡Oh, patria querida! Decía.
2: Y ahí seguía.
0: Y ahí seguía. Sí,
2: bueno.
0: Era un poema, pero muy aburrido. Después entendimos fantasma. Por qué el niño Samuel se dedicó a la contabilidad. Hombre.
2: Fantasma. A ver, tenemos aquí, pero ayuda en habilidades de comunicación y oratoria.
0: A ver.
5: ¿Qué tal, fantasma?
2: Hola.
5: Buenas tardes, buen turno, buena programa. Ah, yo les quería comentar que...
0: ¿Y la Commander qué?
5: Para unas fiestas patrias, algo que nunca voy a olvidar, era que hicimos una refacción en un bote de esos de normales.
0: Ajá.
5: Pero la paleta no llegaba. Así hasta abajo para revolver. Y que si alguien dijo, dale con la mano, no tengas pena ahí. Y sí, digo yo, metí con la mano hasta abajo. Y después alguien se dio cuenta, después casi ya nadie quería tomar el fresco.
0: Seguro.
5: Algo que no se olvida en las fiestas patrias. ¿Será que podrían complacer con algo de maná? Reloj. Gracias.
0: Bueno, vamos a ver si está dando la hora.
2: ¿Qué no hicimos por los puntos extra también para esas actividades de 15 de septiembre? Ay, dicen no. Algunos. ¿Algunos sí?
0: Dice, recuerdo que por unos puntos extras me metí a un coro para cantar Mi Bella Guatemala en los actos del 15 de septiembre. Pero yo solo hacía la mímica que cantaba. Saludos si pudieran colocar a Mr. Pimosh, muy agradecido.
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0: A esta hora les decimos desde ya buen provecho. Buen provecho. Para quienes ya están pensando ahí que van a almorzar.
1: Reacciones en nuestro WhatsApp con lo que hablábamos un poco ahí de los actos de independencia. Oiga, estaba también la elección de la niña independencia.
0: Ah, ¿de verdad?
1: Sí, que la niña independencia iba en una corrosa así saludando.
0: Es ya digamos donde yo estudié después, no así.
1: Esto lo hubiéramos transmitido.
0: Sí, fantasma está saludando así como que fuera la del diario La Princesa. Sí. Mía Termópolis, fantasma Termópolis Reinaldi de Genovia.
1: De Genovia.
0: De Genovia, guatemalteca. A ver, dicen acá, en el tiempo de mi colegio para la izada de la bandera, el 15 de septiembre, frente a la entrada del establecimiento, se hacían honores. Entonces, teníamos un compañero de quien voy a omitir el nombre. Tenía ganas de ir al baño. Y cuando estábamos en el himno nacional...
1: ¡No!
0: Ok, pasó un accidente. El comentario en el colegio...
1: Era, ¿vieron que fulanito de tal se hizo en el himno nacional?
0: ¡Ay, Dios!
1: ¡Pobrecito!
0: ¡Pobrecito, sí!
1: Dice, sufrió mucho bullying mi búho, por eso le trabaron... Ese era el búho, fíjese.
0: No.
1: Al que le pasó eso era el búho.
0: No, le pusieron apodo ese.
1: Dice por acá,
0: Ay, por cierto, alguien nos contó que tuvo una mala experiencia en los desfiles en su niñez.
1: A ver, que nos cuente.
0: Nos dice, a ver, fíjense que, dice, me perdí cuando era pequeño y me asaltaron. Tenía 5 años. ¿Quién asalta a un niño de 5? A la gran, es que de verdad, o sea, ¿qué?
1: Qué enfermos.
0: Pero dicen, por eso no me gustan los desfiles. Rápido me guardé mi relojito y eso no me lo quitaron, dice. Cargaba 50 centavos y eso fue hace 42 años. Y lo recuerda. Lamentamos de verdad la experiencia. Qué triste.
1: Qué triste, la verdad, y qué feo.
0: Sí, dicen, oigan, muchachones, saludos para todos y también para el flaco de parte del Nine. Ok. Y dicen, posdata, la música que queda bien para hacer cardio, ¿ve? Pues sí, es que hablamos con el Phantom que era esta, ¿va? La canción.
1: Ah, sí, la que estaba esta. En las gimnasias. Y ahora el grupo Positivo Primavera. ¿Qué?
0: Representando cuarto B.
1: ¡Aplauso! Que se sienta el fervor cívico. Y dentro, y los que éramos raros o extraños nos quedábamos.
0: ¿Qué onda?
1: Pum, pum, pum con el fervor cívico, hombre.
0: Mire, alguien nos decía acá, buenas tardes. Chicos, como dice mi hijo, mamá, uno de pequeño lo agarraban así para hacer cualquier cosa, dice las maestras, de bigote, que haga bigote, barba, trajes feos, etcétera. Oigan, no, pero a ver, creo que también esas actividades ayudan en otras cosas.
1: ¿Cómo qué?
0: Pues promover un poco más el tema de la creatividad. No, de temas de creatividad, motricidad, resolución de problemas también al final de cuentas, porque tenías que ver cómo hacías toda la tarea y todo lo demás. Algunos decían, tiempo libre, ¿no? No tenemos clase. Y otros pues sí lo aprovechaban para, pues no sé, como esa parte más artística o creativa.
1: Dice, los mixes del maestro de Progra que era un DJ frustrado. ¡Exacto! Y en medio del mix te ponía DJ Roberto. Dice, ¿cómo puedo escucharlo si no tengo radio? 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

0: Para quienes están preguntando, y hoy vamos a tener live, por supuesto, vamos a tener en directo a través de TikTok y también a través del
1: YouTube.
0: Estén
1: pendientes, igual pues más adelante nosotros, si ustedes no tienen el enlace, nos mandan una, les vamos a dar la palabra clave y les compartimos el enlace para que puedan conectarse con nosotros.
0: Vamos a rifar una gallina, no, no es cierto.
1: ¡Hala! Caldo de gallina, qué rico. Lo siento, es uno.
0: Sí, pero siempre cuando sean Pizza Hut.
1: Ah, pues sí.
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0: Bueno, pero ayer justo en esa conversación que teníamos entre el dame la que te la doy a través de las diferentes redes sociales, pues alguien dijo, oigan, ¿cuándo van a poner en el objeto del deseo la antena? Y nos quedamos, oye, sí tienes
1: su momento,
0: toda la razón.
1: En su momento, sí.
0: Va a aparecer, cuando se lo propusimos en la junta directiva, nos dijeron, es en serio. Y nos quedamos, sí, totalmente es en serio. Nos preguntaron por qué, y la respuesta fue, porque efectivamente, sin eso, no se podía tener señal de televisión.
1: Y eso ya era un lujo. Pues sí, o sea... Y obviamente es parte de los inicios, de la evolución, de lo que tenemos hoy en día. Como bueno, las plataformas de streaming serán pues otro rollo, pero al final de cuentas en su momento eso era como el streaming.
0: Sí, eso era como
1: el streaming. O sea, se podría comparar con el acceso pues a tanto contenido en televisión, creo yo.
0: Yo diría que sí.
1: ¿Verdad? A los programas y todo.
0: Por eso hoy en el objeto del deseo, la antena de aire.

0: datazo del día de hoy de esta canción.
1: ¿Cómo se llama esa canción? Se llama Pump Up Kicks. Ya te lo envié también a través de WhatsApp y es de Foster the People. Pero fíjense, la letra de esta canción es como bien interesante.
0: El ritmo es muy alegre, ¿no?
1: Sí, es muy alegre, pero al final de cuentas, creo que Foster the People en algún momento sí dio declaraciones que lo que querían provocar con esta canción era también un poco de conciencia debido a esta... lo que estaba pasando con el tema de los tiroteos en las escuelas principalmente. Y prácticamente Pump Up Kids es algo así, la historia de la canción menciona algo así como un joven que prácticamente, es que la letra dice better run faster than my bullet, o sea, corre más rápido que mis, como el bullet es como la bala, no, bullets es como las balas, sí.
0: Sí, balas.
1: Ajá, ajá. O sea, prácticamente es eso, como que los tenis representan algo muy interesante en el tema de esta canción. Porque es como de, bueno, se siente marginado porque no puede adquirirlos. Y hay otros niños de la escuela que sí los tienen. Uh-huh. O sea, los que tienen mejores tenis.
0: Entonces, claro.
1: Y de hecho, en algún momento esta canción sacó muchas notas. Bueno, muchos medios internacionales sacaban la nota precisamente porque es como de, bueno, esta canción se oye muy alegre, pero no es lo que parece.
0: Sí.
1: Entonces, sí, Foster the People era lo que quería de alguna forma representar esa conciencia también sobre los tiroteos masivos.
0: Así que si tú dedicaste esta canción y no sabías de qué hablaba, ya sabes por qué te rechazaron.
1: Sí, era alguien ahí que tenía. Sí, o sea, sí, es desde la perspectiva de alguien que está pasando
0: por un mal momento.
1: Por problemas sociales también, ¿no?
0: Sí, porque básicamente habla aislado de la discriminación.
1: Sí, está aislado socialmente.
0: De la discriminación social, podríamos decir.
1: Sí, pero.
0: Pero bueno,
1: sí, es
0: vamos a un corte y regresamos para conversar de nuestro objeto del deseo, las antenas.

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Las 12:48 minutos. 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

0: A ver, si ustedes buscan en los archivos de internet fotos de casas en la década de 1980, desde el techo, notarán algo muy en común, y es que en todas las casas había una antena. Con el tiempo no solo fue una, sino fueron varias, pero esta originalmente se conoció como antena de aire.
1: ¿Por qué varias? ¿Cómo así?
0: Porque digamos que conforme iba cambiando la tecnología, las antenas fueron cambiando, hasta el punto en que hoy desaparecieron, ¿no?
1: Nos decía alguien a través de nuestro WhatsApp que lo siguiente: miren, mi padre siempre quiso tener e instalar una antena de aire para ver sus partidos de fútbol, pero nunca se dio la oportunidad ya que la casa de techo es de techo de lámina, dice. Y los vecinos tenían sus antenas en las terrazas, dice. Da risa porque hubo uno que instaló una bien grande y al final se convirtió sin querer en un pararrayos.
0: Ese era el problema que se corrían con esas antenas. Ahora, sí, lo que pasa es que...
1: Y lo vemos mucho en caricaturas, ¿no? En referencia a caricaturas, en películas y demás.
0: Si ustedes buscan una imagen de la década de 1980 de Guatemala, notarán, por ejemplo, que en muchas casas tienen esta famosa antena de aire. ¿Qué era la antena de aire para las nuevas generaciones que nos están escuchando? Era un tubo. Bueno, a ver, esto es lo que nosotros investigamos. Ajá. Porque voy a reconocer algo. A mí tampoco me tocó vivir la época de las antenas de aire. Pero este era un tubo que se conectaba a la televisión por medio de un cable y hasta arriba, sí, en el techo.
1: Tenía como varillas.
0: Tenía unas como varillas.
1: Sí, son varillas.
0: Creo que eran de aluminio, no sé. Y lo interesante es que para sintonizar un canal, por lo regular estaban muela para el otro lado, sí. No, muela para el otro. Y esto pueden verlo ustedes en algunos programas de televisión de aquella época.
1: Sí.
0: Y hasta que le decían, ahí está.
1: Ahora sí podemos ver.
0: Ahora sí. Y ustedes, entonces, bajaba el papá o el encargado de conectar la antena de aire. Y cuando bajaba la sala, pues todavía se miraba con
1: estas como rayitas blancas, ¿no?
0: Sí, como con rayitas blancas. Ahí está, puntitos. Ahí se mira bien. Y usted se quedaba así como que,
1: Esto era lo bien. O sea, Full esto HD. Era full ahí. HD. Ah, eso sí, pero si llovía o había mucho viento, pues me imagino que eso ya interfería dentro de la señal.
0: Exacto, se movía y la señal otra vez era intervenida. Patocos, qué buena rola la de In the Sky, qué buena onda, mi estimado. Saludos, dice el buen Joey Cipriano, dice, ¿a qué patojo en los 90 no le mandaron al techo de la casa a mover la antena? Pero un día mi papá llegó feliz porque le habían vendido una mini antena parabólica donde podía ver hasta 100 canales y a la hora de instalarla, nada. Se enojó y la tiró a la basura. Con mi hermano solo nos reímos porque lo habían baboseado. Al final, con mi bro le pusimos cable y mi viejito feliz. Bueno, sí, por eso decía, no podemos hablar solo de una, porque en realidad fueron varias.
1: Dicen, ay, qué edad tenés, fantasma, no te creo que no hayas vivido las antenas de aire.
0: No, yo no las viví.
1: Ah, ya
0: yo no
1: te
0: las
1: dijeron,
0: viví.
1: Rukin.
0: Yo no las viví,
1: te
0: la
1: dijeron,
0: verdad.
1: Adulto. Bueno, dicen, buenas... Memes que están mandando. Hola, buenas tardes. La antena aérea. Fuimos de los primeros en tenerla en la colonia, nos escribe alguien por acá. Después, como mi papá se fue a los Estados, compramos una parabólica y mirábamos hasta canales de Japón. Fuimos la envidia de todo Zona 21, dice. No se les olvide mi rolita, por favor. Ah, ok, quiere Rata Blanca.
0: A ver qué dicen en las notas de voz.
1: Ok, exprésense.
2: Regularmente uno tenía que estar viendo la tele y el otro cuatío deteniendo la antena en el techo, a mucha. Y si eran de aluminio. Saludos.
0: Saludos.
1: Algo está interfiriendo ahí, mire, la antena de aire. Buenas tardes.
0: Desde Tejutla.
1: ¿Qué?
0: La famosa pata de gallo. Saludos, Carlitos de León. La rola de Fito Páez, Llueve sobre mojado. Y luego estaba también la antena de orejas de conejo.
3: Yo no soy muy grande, pero yo sí viví lo que fueron las antenas de aire. De hecho, mi papá, él con un montón de esfuerzo, compró una y la colocó en la casa, en el techo de lámina, y daba risa, ¿no? Porque buscar la señal adecuada para poder encontrar la imagen era un rollo que te gritabas, ¡ay, ay, ay! Y lo soltaba y se iba la señal. Pero bueno, era un rollo. Yo se lo viví.
1: En mi primer...
0: Sí, a ver. Sí las conocí, pues yo no voy a decir que no las conocí, pero no me tocó vivirlas, no sé si me explico.
1: Sí.
0: O sea, sí las vi,
1: pero ya no le tocó que ir a mover la antena.
0: Pero sí, o sea, nunca movió una antena, ¿no? Nunca
1: ya estaba antena. Grande, ya había otro tipo de...
0: Cuando yo fui consciente de la tecnología audiovisual, exacto, ya existían otras cosas.
1: Mire, alguien dice que tuvo en su casa televisión de bulbos, blanco y negro, usaba antenas de conejo, luego una color transistorizada, dice, a color. Y obligadamente antena aérea. Y entre más elementos, varillas de aluminio, mejoraba la recepción y ya no había que estar moviéndola. Ah, por eso es que había unas antenonas que eran enormes.
0: Sí, eran enormes.
1: Tenían más varillas, ajá, tenía como más varillas. Alguien nos dice, buenas, en mi casa todavía está la antigua antena puesta. Oye.
0: Bueno, y después vinieron las antenas para sintonizar canales en UHF. Uh-huh, de hecho, uh-huh. En RCN, cuando se tuvo Canal 25,
1: ¿Sí?
0: aquí regalaron N cantidad de antenas para que la gente sintonizara Canal 25.
1: Ah, de verdad.
0: Sí,
1: genial.
0: Sí, fue una estrategia muy bien ejecutada.
1: Ah, qué interesante.
0: Una estrategia de mercadeo muy bien ejecutada.
1: Sí, se pensó. Dice. Sí. A ver, tenemos una nota de voz.
4: Sí, las antenas eran céleres, pues también, si no había, estaban las antenas telescópicas, que eran las que estaban directas en el puente, en el televisor, y normalmente el más pequeño, cuando estábamos viendo televisión familiar, que te la hacía mover, y ahí se tenía que quedar uno viéndolas. Y también esas teles tenían la pequeña peculiaridad que se apagaban y se encendían de la nada, y la forma de arreglarse era metiéndoles un guamazo a la caja.
1: Okay. Yo creo que yo sí, esas sí me tocaron a mí, miren las antenas telescópicas.
0: Ah, bueno, estas, ¿verdad?
1: Estas sí ya estaban arriba del televisor.
0: Era como un par, ¿no?
1: Sí, eran dos, correcto, esas sí estaban arriba del televisor.
0: Del televisor, que igual había que moverlas.
1: Yo como hermana menor sufría esas.
0: Y no, después sí. Ya en determinado momento llegaron las antenas, llegaron las antenas que eran como las satelitales, como las parabólicas, ¿no?
1: Sí, pues, sí, fueron evolucionando. Gilmar también nos dice, como ayer yo era el técnico en poner en buena posición la antena para ver la televisión, me subía al tejado de la casa. Sí, muchos posiblemente es lo que les tocaba hacer. Dicen, hola, la antena esa era como... No puedo leer eso. Bueno, pero era complicado y sabía que dejarla, moverla. ¿Sabes qué es lo más irónico? Que toda la vida pensé, pasé con los canales locales, solo me casé y me fui a casa y pusieron cable. Dice, saludos, Osmin Velázquez. O sea,
0: no
1: se esperaron a que
0: no te querían, bro.
1: Para que no acapararas la tele.
0: Hola, buena tarde. Otra ¿sí? era usar el accesorio de la cercha antena para agarrar.
1: Si se terminaba la antena, estaba siempre
0: eso
1: una cercha que te pudiera ayudar.
0: Si ustedes se subían a su casa allá por mediados de la década de 1990, de repente miraban las antenas que habían logrado sobrevivir, porque además se oxidaban, ¿no? Y había que cambiarlas. De repente miraban una antena que tenía una cercha y ustedes decían, WTF. Ya viene por ahí nuestra conexión a través del TikTok y el YouTube. Vayan a conectarse, que ahí vamos a conversar. De hecho, ya viene Archivo TV para conversar de otra cosa. Un show que seguramente a muchos de ustedes les gustó. Dejamos ahí el objeto del deseo hoy, las antenas.

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4: Hola, soy Keila Castillo. En los próximos segundos te presentamos los hechos más importantes que marcan la agenda de hoy.
5: Les saluda Alexis Ponce.
4: Nuevos requisitos para que menores visiten cárceles. El Ministerio de Gobernación publicó reformas al reglamento de la ley del régimen penitenciario que regula la visita general de niñas, niños y adolescentes a privados de libertad que sean sus padres. Los interesados deberán acreditar parentesco ante el sistema penitenciario y estar acompañados por su tutor legal. La reforma entra en vigor el 9 de septiembre.
5: Educación guatemalteca retrocede en evaluación internacional. Los resultados de las pruebas PISA 2025 muestran que Guatemala tiene el desempeño más bajo de América Latina en lectura, ciencias y matemática, con retrocesos frente a la evaluación de 2022. El país ocupa las posiciones 84, 86 y 87 entre 91 naciones participantes, según el Ministerio de Educación. 6 partidos definen la segunda jornada de Champions. Este miércoles se disputan 6 encuentros de la fase de Liga de Champions League. Barcelona versus Feyenoord, Stuttgart frente a Viking, Liverpool versus Atlético de Madrid, Paris Saint-Germain se mide al Slovan Bratislava, Sporting ante Galatasaray y Napoli versus Arsenal.
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0: Pues bueno, ya se pueden ir ustedes directamente al TikTok Live y también al YouTube Live. Y bueno, ¿qué hay por acá?
1: En la grabación se va a poner interesante porque aparece un personaje ahí adicional.
0: Está nuestro director Switcher.
1: Nuestro intruso. No, la verdad es que es un intruso invitado y bien recibido, solo para que lo sepan.
0: A ver, si quieren seguir la transmisión y no tienen los links, solo envíen la palabra link y con mucho gusto se los vamos a compartir. ¿Y hoy qué onda?
1: Bueno, pues. Miren. Pues gracias, nos alegra saber que hay audiencia que escucha RCN, que está muy pendiente y sigue las redes sociales de toda la corporación. 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
0: Hombre. Bueno, en nuestro segmento Archivo TV vamos a hablar de un programa que en algún momento, si bien dicen por ahí MTV perdió el norte porque ya no ponía música, cosa que no es cierto. En ese momento aún ponía música y ponía realities. Llegó un programa que a muchos, no sé, nos parecía divertido, pero más allá de divertido, nos parecía una ironía.
1: Es que, sí, resulta interesante por muchos factores. Creo que también era la edad en la que estábamos en aquel momento.
0: Ajá.
1: En donde sí, las fiestas de cumpleaños específicamente, aquí en Guatemala son como los 15.
0: Exacto.
1: ¿No? Pero en Estados Unidos eran los 16, más que todo, las celebraciones de cumpleaños.
0: Exacto. De hecho, el programa original se llamaba así,
1: My Sweet 16.
0: Pero en Latinoamérica le pusieron Quiero Mis 15.

0: De hecho, la versión latinoamericana fue una propuesta original de MTV 3.
1: Yo no estoy tan familiarizada con este opening, estoy más familiarizada con el otro, el My Sweet 16.
0: Es que, a ver, hay que reconocer algo, My Sweet 16 es un programa de origen inglés de la BBC. ¿Sí? Mientras que Quiero Mis 15 es la versión tropicalizada de la comunidad latina que vive en los Estados Unidos, y esa fue la razón por la cual sirvió para lanzarlo en el MTV 3. Cuando surgió este canal como una propuesta de MTV para la comunidad latina en los Estados Unidos. Y era muy interesante porque ahí surgieron cosas, por ejemplo, de personajes que hoy en día podemos ver en redes sociales organizando los 15 años de alguna persona. Pero, ¿vieron ustedes Quiero Mis 15?
1: Sinceramente.
0: Sí, así sinceramente.
1: Yo sí lo vi. Yo sí los vi. Y sabe, bueno, pero como le comento, yo vi más My Sweet 16.
0: ¿La versión inglesa?
1: La versión, sí, creo que esa fue la que llegó, pero no recuerdo que fuera inglesa.
0: Bien, la original era inglesa. Era una coproducción entre MTV Europa y la BBC.
1: Creo que lo que llamaba la atención era esto tan exorbitante, ¿no? Eso es todo maravilloso, el montón de presupuesto que utilizaban para esas fiestas de 15 años que parecían, no sé, o sea, parecía celebración de boda y a un nivel, vamos a decir, a otro nivel.

0: Pueden seguir esta transmisión a través del TikTok y también a través de YouTube. Y de hecho, vayan a YouTube a darle cariñito. Vayan a TikTok a darle tap, tap, tap. Una buena me gusteada y una buena metapeada. Y también vayan a YouTube a seguirnos en esta transmisión. Ya les estamos compartiendo los links para que se puedan conectar. Dice Clarice a través del TikTok. Buenas tardes, saludos. Yo tengo una... ¿Una qué? A ver, vamos a correr esto.
1: Show capitalista, dice.
0: Ese show más capitalista, dice.
1: Sí, pero sí era.
0: Aquí siempre escuchando la buena progra. Yo tengo una duda, ¿Fantasma le da tiempo de comer con sus dos turnos? Sí. Voy a reconocer algo.
1: Es la magia.
0: Como tengo que comer rápido, pues como menos. Y eso ha contribuido a que haya iniciado un sistema automatizado de pérdida de peso.
1: No, pero a ver, bueno, no sé, eso mejor véalo porque...
0: puede ser otra cosa. ¿No?
1: Sí, o sea...
0: Dice, hola Phantom y Karen, ¿tendrán información de los puntos bloqueados?
1: Vamos a solicitar...
0: Vamos a pedirle a los amigos de la red que nos ayuden con eso. Pero hoy estamos hablando de este... En Archivo TV estamos hablando de este show que lleva por nombre Quiero Mis 15. Había un anuncio de MTV buenísimo. Como esto era alrededor del año 2000, decía, en el año 2000, el mundo podría entrar en una etapa de oscuridad y el mundo podría terminarse. Y entonces había un efecto y decía, que se acabe el mundo, pero antes, quiero mis 15.
1: sí, obviamente se elegían personajes y todo. MTV creo que en ese momento, porque yo vi el de MTV, encontró esta fórmula que fue un éxito. Ajá. Y obviamente si no hubiese sido un éxito no hubieran adaptado el Quiero Mis 15, ¿verdad? Claro. Para países como México, Colombia, no sé si Argentina también participó en algún momento.
0: De hecho, a ver, países que tuvieron su propia versión de Quiero Mis 15: México, Canadá, Uruguay, sí. Argentina, Chile, Brasil y Colombia tenían sus propias versiones de Quiero Mis 15 y eran eran también a través de la cadena MTV, pero eran más enfocados a como que a las celebraciones y conmemoraciones con la tradición y con toda la idiosincrasia de esos países.
1: Sí.
0: En este caso, entiéndase, todas las costumbres y tradiciones de Colombia, de cómo lo hacían en Argentina, de cómo lo hacían en Chile, de cómo lo hacían en Uruguay, por ejemplo, sí. Todo esto, ¿no?
1: Como muy adaptado a cada país. Pero algo interesante también, Phantom. A ver, obviamente tenía que haber una trama. No era solo de, ay, aquí, ahí está la fiesta. No, tenía que existir una trama. Claro. Un conflicto, por ejemplo, bueno, no sé, conflicto con los papás por ciertas decisiones o porque quería cierto artista en su fiesta. Entonces, estos programas realmente veo yo también que fue una evolución. Porque previamente creo que era en las revistas, en ciertas secciones de revistas y periódicos. Principalmente lo vemos mucho en Estados Unidos, por ejemplo. Uh-huh. Como era, bueno, las mejores bodas, ¿no? De la socialité o las mejores fiestas de cierto grupo. Y creo que en este caso era algo así. En algún punto se convirtió más en una competencia de a ver quién tenía la fiesta de,
0: sí.
1: de 16, en este caso, ¿verdad? Pues más, adornada, más con mayor presupuesto, no lo sé.
0: A ver, la pregunta del día, ¿por qué ese locutor se tapa? Por feo, güey. Eric dice, pero ¿eso era lo de Pin My Ride? No. La gastadera es parte del presupuesto del canal para el show. Sí. Sí,
1: pero Pin My, de hecho ya lo discutimos en un Archivo TV. Pin My Ride es un programa
0: para... La
1: Enchúlame la Máquina. Eso era para vehículos. Hoy hablamos en nuestro Archivo TV acerca de este programa de My Sweet 16 o Quiero Mis 15. Vamos a una pausa y seguimos conectados a través del en vivo en YouTube y en TikTok.

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0: Pues bueno, si ustedes no están conectados, se van a perder estos datazos de los que estamos hablando. Vayan a la conexión del TikTok o del YouTube. Hoy hablamos de Quiero Mis 15 o My Sweet 16.
1: A ver, previo a continuar con esto, tenemos información actualizada también de cómo está la situación del tránsito. Nos dicen por acá, miren, estoy tratando de salir del antiguo camino de Amatitlán, pero dice la carretera, para la carretera nacional no se puede, dice, está colapsada, el peaje no se mueve, está bloqueado por este sector. Muchas gracias. También nos compartían por acá, pues, la imagen que comparte Provial sobre los bloqueos. Más o menos esto fue actualizado a las 11:28 de la mañana, vamos a revisar por ahí. Pero pues sí, todavía continuaban muchas carreteras bloqueadas en ambos sentidos, como Cuyotenango, Suchitepéquez, por ahí Río Hondo, Zacapa, Vía Nueva hacia Guatemala también. Zona 1 también estaba bloqueado, pero vamos a revisar la actualización de las autoridades. Porque en la ciudad, pues sí, también hubo bloqueo en su momento. Vamos a ver por acá cómo está la situación actualmente.
0: Quiero Mis 15. Ese era el show de MTV que a muchas personas los dejó así como que, ¿en serio hicieron eso?
1: Ok, vamos a revisar por ahí qué pasa. Gracias por el reporte.
0: Dice,
1: que nos están...
0: bodas, 15 años, bautizos y hasta velorio en los pueblos lo celebraban a lo grande. ¿A qué viene este comentario? Aquí hace un momento, en ese live que tenemos en YouTube y en TikTok, pues comentaba de que existe el mito que en Guatemala se hizo un piloto de Quiero Mis 15, pero que a MTV lo que le interesaba en ese momento era enfocarlo más a nivel de la celebración de los pueblos. Que como Carol decía, se necesita una historia, y ahí era donde estaban las mejores historias.
1: Sí, creo que, bueno, también no sé, ¿verdad?, que tanta apertura existiera en ese momento por parte de los papás o de la familia para dar autorización. Es que, a ver, también es como de dejar a muchos extraños entrar,
0: claro,
1: a la intimidad de tu hogar.
0: Claro, pues según dicen los que estuvieron, por eso digo, no sé qué tan cierto sea de que finalmente sí se logró realizar un piloto, pero dicen que el proyecto terminó desechado porque los permisos fueron casi que imposibles, ¿no? Y algunas familias se pusieron más vivas y va, órale, pero usted paga todo y además, ¿cuánto nos va a tocar?
1: Por el show.
0: Por el show.
1: Por toda la trama que vamos a hacer aquí, espectáculo.
0: A ver, en nuestro TikTok dice, en Guate hubieran sacado Quiero Mis, te imaginas los patojos pidiendo vivir con la... No. No.
1: Con la chica, bueno, los chambelanes. Es que obviamente aquí es diferente, pues era diferente que en Estados Unidos el tema de la celebración, y creo que eso también llamaba la atención.
0: Dice Rudy Bailón, ah, qué cómo baila, es un bailón. Ahora sí lo celebran los 15 algunos hombres, dice.
1: Dice, oh,
0: a los hombres.
1: Wow.
0: Oh, wow, por eso los papás cuando les decían, es hombre, me salvé de la fiesta de 15 años.
1: Pero, a ver, realmente también es opcional, supongo yo. O sea, si la situación económica te lo permite, enhorabuena, pero si no.
0: Oigan, ¿es en serio? Voy a leer este mensaje porque en serio me llama la atención.
1: ¿Qué cosa?
0: No me imagino que un padre haga esto, pero bueno, quién sabe. Dice, a mí a los 18 años celebraron mi cumpleaños y me trajeron una mi cariñosa. ¿Es en serio o es solo vacil? A los hombres un papá se le lleva otro. Sáquenme de una duda, es que hace la voz... Ese que hace la voz del te en la promocional, ¿es Bea o no? Ah, el de la banda, sí es Bea.
1: Sí, es Bea, es Bea. Un buen tema, dice, todos los días los escucho, saludos a la hora del almuerzo. Hola, saludos para Brujas.
0: Se congeló la cámara de Phantom.
1: Sí, ya lo dice. Reportamos, vamos a ver qué está pasando por
0: los
1: ahí.
0: Los audífonos de Gatito Commander, dice.
1: Hoy no hay.
0: Bodas, 15 años, bautizos y hasta velorio en los pueblos lo celebran a lo grande, dice. Está congelada la cámara del fantasma. De ahí salió Colibritani, saludos DJ Max, DJ Max.
1: Dicen, hola, lo que deben hacer es quiero mi díselo. No, bueno, también complicada es,
0: bueno,
1: ese tema.
0: Bueno, ahora sería así. Que dice, se acabe el mundo, pero antes quiero mi diésel.
1: Dicen, por acá, mejor un piloto de las pérdidas, dice, de mano. Nombre, ¿cómo así? Ah, de las pérdidas de mano. Sí, es que eso es muy interesante, la verdad.
0: La niña viaje quiere, yo fiesta le voy a hacer, dice.
1: Así es. Los buitecos,
0: bueno, que de hecho sí pasa hoy en día mucho eso.
1: Sí.
0: O sea, hay papás que tienen la oportunidad de darle a sus hijos algo, pues le preguntan, ¿qué querés? Y las niñas dicen, viaje.
1: Sí, como que ahora dan la opción, o es como, mira, tengo este dinero. Y hay quienes que incluso también dicen, mira, prefiero este
0: dinero.
1: Te voy a abrir una cuenta de ahorro, una cuenta de algo, ¿verdad? Y es para que tú decidas qué hacer con ese dinero cuando estés más grande.
0: Claro, que se me hace muy sensato también.
1: Sí, pero pues cada quien, ¿no? Pregunto claro. Yo por parte de la audiencia, los que nos escuchan, quienes nos escuchan también, porque pues en este caso me imagino chicas también, obviamente, ¿celebraron sus 15 años? ¿Cómo fue su celebración de 15 años y todo lo demás?
0: ¿Fueron a algún lugar? ¿Los llevaron a algún lugar? Oigan, sigo asombrado con eso de que los llevaban a ciertos lugares para que desarrollaran a los 18 años.
1: Eso creo que es un poco alarmante.
0: No sé, yo estoy asombrado con eso, la verdad. No estaba al tanto de, pero bueno.

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3: Las 13 horas, 45 minutos.
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2: Pues bueno, aquí estamos compartiendo a tanto en TikTok Live como en el YouTube. El fantasma se quedó trabado por siempre, dice.
1: No, ya fluye. Bueno, aquí lo veo.
2: Ya fluye, ahí está, sí, mire.
1: Muévase.
2: Te quiero, yo. Tú, a mí.
1: Dice, sigo con las dudas de saber si Phantom es un cyborg, por tanto que sabe.
2: Al rato, ni yo lo sé.
1: Misterio.
2: Eso lo diría un cyborg, no sé. Saludos desde Escuintla. Oye, ¿qué tal está el calor en Escuintla? Para quienes nos ven a través de las redes y no saben dónde queda Escuintla, Escuintla es un departamento al sur de la ciudad, en camino hacia la playa, hacia Monterrico, hacia lo que es Puerto de San José, hacia lo que son los hostales de Reu y cosas por el estilo.
1: Eso sería muy interesante.
2: Oiga, en moto, ¿no?
1: Uy, un viaje en moto, eso lo iba a decir. Sí. Imagínese en una 500 SR de CF Moto.
2: Llega para dominar las calles y las pistas. 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Dice, ahí los kites están hechos de piel de mojar.
1: Así.
2: Saludos desde Pana.
1: Hoy hay un comentario dentro del TikTok que estoy viendo en este momento y que me parece muy interesante. Bueno, dos en particular. Alguien dice, miren, con el tema de los 15 años, hablando un poco de Archivo TV sobre My Sweet 16 en MTV y Quiero Mis 15.
2: Quiero Mis 15.
1: Nos decían, miren, yo creo que era más la ilusión de la mamá. Y alguien nos ponía un comentario y decían, a ver, ¿podrá ser que fuera ilusión de la mamá? Pero el reflector se lo llevaba el papá al momento del vals.
2: El papá o el padrino, ¿no?
1: Sí, quien bailara el vals también con la novia, le iba a decir yo, con la quinceañera.
2: Ahora nuestra quinceañera.

0: quinceañera María Elena. Sí. Llega el momento del baile.
1: El vals. Ahora.
0: Que pase el padrino Arturo.
2: Y el padrino Arturo hacía ratos que andaba, pero jaladísimo.
1: Pero vea, es interesante cómo ha evolucionado todo el tema de los 15 años, la decoración, los peinados, porque las quinceañeras de antes, pues, el clásico copete, ¿verdad? Obviamente, sí, el copete, el montón de spray, o los colochos como bien hechos.
2: Las ráfagas en el pelo.
1: No sé qué se hacían en el pelo.
2: ¿Se hacían ráfagas? ¿Se hacían ráfagas en el pelo?
1: Y obviamente los vestidos.
2: O también se hacían los brillos.
1: No sé.
2: Y los deslumbrantes.
1: Así, las bañaban en spray para que les durara el peinado.
2: La verdad es que no sé, estoy diciendo palabras.
1: Yo claramente me doy cuenta, fantasma.
2: No,
1: pero...
2: yo no sé qué se hacían las quinceañeras.
1: A ver, ¿qué dicen por acá? Hola, buenas tardes. Oigan, de verdad, para quienes tuvieron la oportunidad de tener ese momento del vals con su papá, pues también, qué regalo más lindo. Qué regalo más lindo.
2: ¿Han visto esos videos donde dice, y ahora Mariletti baila con la foto de su hermano? Porque el hermano ya no estaba, ¿no?
1: Ala, no, eso que
2: y entonces dice... está bailando la pobre chava con la foto del hermano. Y de repente pasa el padrino, dice, y el padrino trata de unirse. Y el padrino lleva una jarra, pero así va. Pero así, hiper borracho.
1: Ay, yo mejor no lo invito.
2: Y cae. ¿No han visto ese video en YouTube?
1: No, o sea, sí pasó.
2: Sí, sí es cierto. O sea, ahí está en las diferentes redes sociales.
1: Y no TikTok, falta el primito que bota el pastel, vamos.
2: Ah, sí. Están los padrinos, los primos inquietos, ¿no?
1: Pasa de
2: ¿Para
1: todo.
2: ¿Para qué llevan a los niños a esas fiestas, hombre? Llevan a solo aburrirse. Dice... se radió,
1: su radio llega a Escuintla.
2: Sí, en Escuintla sí llega.
1: Todavía hasta cierto punto. Y si no, pues puedes descargar la aplicación de RCN Guatemala y ahí dentro pues encuentras las distintas radios de la corporación y ahí está el 102.5.
2: Dice, fantasma, deberías utilizar una máscara de Daft Punk. Fíjate que sí. De hecho, tengo un casco de Daft Punk, pero el problema es que no me vas a escuchar. Voy a estar hablando así, entonces vamos a decir, ¿qué dice el fantasma? Es que no se le escucha al fantasma por la máscara. Por eso mejor usamos esto. Dice, ahora en los 15 todo es BTS. Oigan, sí.
1: Pues es válido.
2: Sí,
1: que ahora es
2: cierto,
1: K-pop,
2: es cierto, ¿no?
1: Es cierto. Bueno, pero en los 15 años de antes todavía los papás elegían la música. O sea, ellos eran como de, bueno, merengue, salsa y todo el asunto. ¿Sí o no?
2: Sí, pero si el compadre ya se había comido... No.
1: No.
2: Mi monito no me da para procesar tanta información, dice. ¿Y dónde dejan los vestidos que parecían cortinas de casa antigua?
1: ¿Ya vio? Sí. Es que alguien nos decía, ¿para qué vamos a invitar gente y darles de comer y todavía van a ir a criticar?
2: Pero es que eso siempre pasa. A ver, nunca falta la señora de la cuadra. Ay, ¿ya viste cómo se ve? ¿Ya viste cómo vino la mamá? Mira a las tías cómo se ven. Ay, no, yo no hubiera salido con ese vestido de la calle. Ay, no.
1: Ay, qué bonito.
2: Así llegan las señoras.
1: Para ir a criticar, ¿para qué van? Pues bueno, no sí. sé, es que la verdad es que no. Enfóquense en lo suyo, hombre.
2: Pues bueno, en nuestro archivo TV dejamos ahí Quiero mis 15. Ya viene por ahí, Érase una vez. No, Full Redes.

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0: Hoy en nuestro segmento Full Redes vamos a hablar de una tendencia que, pues recién.
1: Esto sí.
0: Acaba de suceder. Muchos de ustedes ahí estaban, ¿verdad? Hace unos cuantos días estaban ustedes criticando a todos los pobres chavitos que andaban farmando Aura y cosas por el estilo. Ah, pero ustedes ahí estaban subiendo sus fotos de cómo se miraban en los 80s. Claro, existen personas más rebeldes que dijeron, yo no voy a subir a esa tendencia, pero sí voy a subir mi foto real de cómo me miraba en los 80s. Y subían su foto.
1: Sí, es correcto. Por ahí creo que también el departamento de digital nos hizo a nosotros con el filtro para ver cómo sería nuestro look de los 80.
0: Ahora, es interesante cómo esto, que era una campaña de una compañía norteamericana, se volvió viral. Ahora, lo que muchos no sabían es que esto era una campaña originalmente. ¿Pero de qué marca? ¿Por qué se volvió viral? Descubrámoslo juntos. Hoy miércoles con Ñe. ¿Ustedes subieron también su foto de cómo se miraban en los 80s?
1: ¿Ya le dieron a la inteligencia artificial sus datos?
0: ¿Y su rostro?
1: ¿Su rostro?

0: dice el fantasma, pues toda la cabellera, no, solo me hice un recorte. La verdad es que los cortes de pelo me duran muy poco. Oigan, estamos llegando al final de este...
1: ¿En vivo?
0: Es de este en vivo en... ¿Qué tan grande es tu colección de Star Wars? Más o menos. ¿Conoces a la mujer sin rostro de Japan Jemu? No. ¿Tú sí?
1: Bueno, hablamos un poquito y estamos respondiendo los mensajes a través de la cuenta de YouTube y también en TikTok para quienes se han conectado con nosotros al live de esta tarde. Ayer tuvimos live, hoy tuvimos live, mañana vamos a tener live.
0: Mañana también, tendremos live. Y bueno, vamos a hablar precisamente en Full Redes, vamos a hablar de esta tendencia que hace poco, pues, que tendrá el fin de semana, creo que fue el boom. De tu foto en los 80, y Carlos mencionó algo. Gracias a todos los que le han dado información a la IA, porque eso es cierto. Cada vez que ustedes se suben a un trend, le están dando valiosa información a una inteligencia artificial. Por ejemplo, les escanea el rostro de manera que ustedes digan, ah, sí, yo me voy a subir y ahí va mi rostro. ¿Para qué se utilizan esos datos?
1: Es que eso es lo que yo me pregunto. O sea, todo muy bonito, ajá, pero... ¿Qué va a pasar con esa, con esos datos? ¿Qué son datos biométricos?
0: Datos biométricos,
1: exacto. ¿Verdad? Que ya quedan registrados ahí. Es una huella digital al final de cuentas.
0: Ahora, ¿cómo surge este trend?
1: Pues realmente hay un inicio por ahí. Hay muchos que empezaron a utilizarlo a través de un prompt viral. De hecho, algunos medios internacionales te facilitaban el prompt. El prompt prácticamente es esta instrucción que se le da a la IA para poder contestar, o sea, para dar una instrucción detallada y que ésta la ejecute.
0: Ajá.
1: Y así empezó a hacerse viral.
0: Así empezó a hacerse viral el fin de semana y corrió rapidísimo, la verdad, como un chasquido de Thanos. Se expandió por todo el universo, no solo virtual, sino también el universo físico. ¿Por qué te tapas? Por feo.
1: A través de nuestro WhatsApp ingresan mensajes, dice, me niego rotundamente, dice, a quedar en ridículo con esa chumpa y los colochitos rulos de la tal IA. Hola, y hay quienes que orgullosamente dicen, esa es mi foto de los 8. Porque no habían nacido, entonces, bueno, hicieron
0: está
1: ahí.
0: Está bien, se vale.
1: Hicieron creativos. Dice,
0: hola, chocos, buena tarde, saludos.
1: Hola, ¿qué tal? Mi foto real del 89 nos comparten a través del WhatsApp y sí.
0: Sí,
1: total.
0: A ver, muchas personas que dijeron...
1: Y desde Jordan su playera.
0: ¿Por qué no hacemos la contratendencia? Y fue eso, empezar a subir sus fotos reales de la década de 1980.
1: Alguien nos dice a través del WhatsApp, este tren de los 80 me hace preguntarme si de verdad todo era más colorido antes o es solo memoria colectiva o solo caímos profundo ante el minimalismo. Algo que me parece irónico es que gente que vivió en dicha década esté generando fotos con IA. Cuando es más fácil revisar el álbum de fotos familiar, dice. Y es lo que muchos hicieron. Dicen, y...
0: Dicen, y como bien dicen, dar esa información es peligroso.
1: Y ahí ponen a Neto, ¿verdad? Y algunas imágenes de políticos.
0: Si hoy caí en las redes de los 80, dice, ¿los puedo molestar con algo de Radio Viejo? Gracias, con gusto.
1: ¿Se escucha qué?
0: Se escucha la 102.5 hasta Escuintla.
1: Hasta Escuintla.
0: Sí. Sí, cuando pasas por la... Sí.
1: Sí. Hola, buenas tardes. Hay una videoteca... Ah, ok, esto que fue antes.
0: Vi uno de Bohemia y Viernes Verdes.
1: Una videoteca de Canal 25 con programas con unos unplugged, nos mencionan. Pero bueno, de todo un poco que ha surgido. Y justo, miren, ojo con algo que es también importante. A ver, esto será muy trend y todo lo que tú quieras. Ajá. Muchos han utilizado estas tendencias de inteligencia artificial con políticos, pero al final de cuentas yo también me pregunto, ¿eso no es una forma también de estrategia de posicionamiento?
0: Sí.
1: Previo a iniciar realmente la... Ay, se me fue la palabra.
0: Pero el
1: tema electoral.
0: A ver, yo sí consideraría de que todos estos tipos y tipas que se van a lanzar para candidato deberían de abstenerse de usar redes sociales, porque es otra forma de buscar cierto posicionamiento. Y ojo con esto, y el Tribunal Supremo Electoral debería de tener mucho, mucho ojo con esto. A lo mejor habría que prohibirles a esta gente, ¿no?
1: Que de hecho creo que ayer leía por ahí algún artículo. Ya no lo terminé de leer, dejé apartada la página. pero creo que justo ayer veía un artículo en el periódico, no sé si fue de ayer, ¿no? En, uh-huh. en una prensa, y mencionaba precisamente esto, que hay que prestarle atención, porque no está regulado el tema de, sí. del uso de las redes sociales, y de qué forma, o sea, qué sí es campaña anticipada, qué no, pero al nosotros compartir también este tipo de imágenes con no sé, con ciertos rostros, pues, con figuras públicas y todo lo demás, de alguna forma también le estamos dando... Me pregunto, ¿les estamos dando visibilidad también a ellos?
0: Sí, sí, sí. Pues bueno, así llegamos al final de esta transmisión en TikTok y en YouTube. Gracias a todos los que se conectaron, pero seguimos al aire con ustedes a través de la 102.5.

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1: 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Bueno, ya para mañana hay planes, ¿eh? Mañana.
0: Salen.
1: Pues sí, antes del turno. Vamos, bendito.
0: Vamos.
1: Nos escriben a través del WhatsApp. Saludos para Fernando. Nos decía también alguien algo muy interesante, Alex, a través del WhatsApp. Oigan, los datos biométricos prácticamente los das desde que te asomas el rostro, dice, o te asomas a la cámara de tu teléfono, desde que instalas una aplicación. Creo que sí, tienes razón.
0: Por eso, deje usted de andar dando los datos biométricos, hombre.

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0: Usted escoge qué quiere. Mire, hoy trajimos delicatessen importada directamente desde el Reino Unido. A lo mejor quiere una fruta inglesa, como Oasis. O a lo mejor lo suyo es un snack clásico, también inglesa, pero actualizada. O tal vez desea una verdura europea.
1: Y ya tenemos comunicación. Buenas tardes, fruta, snack o verdura.
2: Hola, buenas tardes, frutita, por favor.
1: Frutita, con mucho gusto. ¿Esa fruta es?
0: Importada.
1: Es importada, sí.
0: A ver, fruta, snack o verdura, 102.5.
3: Ay, los Beatles, por favor.
0: Sí, snack. A ver, ¿quién anda por ahí? Fruta, snack o verdura, 102.5.
4: Buenas tardes. ¿Ya para snack, por favor?
0: Snack.
1: Llega. Dos para el snack. Tenemos más comunicación. ¿Qué dicen en esta llamada? Buenas tardes, fruta, snack o verdura.
5: Muy buenas tardes, Commander.
1: Hola.
5: Saludos al fantasma.
0: Saludos.
5: Fruta, por favor.
0: Fruta.
1: Fruta. Y está complicado. Ah, ¿será
0: nadie
1: esta la?
0: Quiso la verdura.
1: ¿Será esta la llamada definitiva?
6: Buenas tardes, hola. Fantasma.
0: Buenas tardes.
6: Commander, buenas tardes. Eddie Sánchez le saluda.
0: ¿Qué pasó?
1: ¿Qué tal, Eddie?
6: Fruta, porfa.
1: Fruta, pa. Ahí está.
0: Ganador de hoy, la fruta. Pero usted, lo interesante es que en el mismo lugar donde grabaron esta canción, grabaron parte de las rolas de Star Wars también. ¿Le gusta a usted Star Wars? ¿Quiere ir a un concierto de Star Wars?
1: Sí.
0: ¿Qué tienen que hacer entonces? Cuéntenos.
1: A ver. Para empezar a adelantar y que les dé tiempo, primero escriban sus datos para poder participar. Tomen en cuenta lo siguiente, por favor, necesitamos su nombre completo, su número de DPI, número de WhatsApp. Sí, eso es muy importante, por favor, no les puede faltar el número de WhatsApp y también un correo electrónico. Ajá, si ustedes lo que quieren es sentir esa emoción de la galaxia en el Teatro Nacional, viene por ahí el Symphonic Wars, un concierto con la música sinfónica de Star Wars este 29 de septiembre a las 8 de la noche. Y tú puedes acompañar con toda tu familia comprando tus boletos en Ticket.live, pero nosotros vamos a dar ingresos individuales. Entonces, mándanos lo siguiente, además de tus datos.
0: ¿Qué es lo que tienen que hacer? Bueno, sencillo. A través de nuestro WhatsApp, tienen que indicarnos en qué momento Guatemala está involucrado con Star Wars.
1: Solo.
0: Solo.
1: Respuesta correcta más los datos que ya solicitamos.

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1: Las 14 horas, 44 minutos.
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0: Muy bien.
1: Oiga, por cierto, ¿cómo están las cosas a esta hora en la calle? Que para hoy se habían hablado de algunos bloqueos.
0: ¿No? Estamos revisando la tabla de bloqueos que precisamente Provial publica, y esto está actualizado en este momento, 14:51, o sea, 2:51. Según están reportando, al menos en Cuyotenango, Suchitepéquez continúa bloqueado en ambos sentidos. En Santa Cruz, Río Hondo, Zacapa también está bloqueado en ambos sentidos, según el reporte, en la CA9. Si nos vamos a la parte de CA9 Sur, Villanueva, bloqueado en ambos sentidos, al menos esto inició a las 11 de la mañana, según el reporte de acá. Y en la ciudad, al menos la tabla que publica Provial, tanto en la séptima avenida y sexta calle de la zona 1, como entre la novena, la octava avenida,
1: entre novena y décima calle
0: de la zona 1 también está bloqueado. Ahora, de zona 1 sobre la sexta avenida está bloqueado.
1: Sexta calle. Y bueno, algunos de los amigos del 105 dice, reportando el tráfico a esta hora de Villanueva para Matitlán, está despejado para ir a Matitlán. Para el centro está totalmente detenido por el bloqueo que se está haciendo por cierta empresa de gas. Me costó pasar en moto.
0: Y bueno, ahí nos manda un video y efectivamente, pues muchos están detenidos en este momento. Bueno, lo lamentamos mucho. Ahí sí que paciencia de verdad, prudencia también. Y hay varios reportes por ahí de personas que han sufrido, pues obviamente, las consecuencias también, ¿no? Y dice mucha, estoy aquí varado, totalmente detenido, cansado también un poco, ¿verdad? Por todo el tema de los bloqueos.
1: Paciencia,
0: mucha precaución, de verdad, esperamos que lleguen hacia su destino. Si tienen la oportunidad, pues bueno, de detenerse, ¿no? De en algún lugar, bajar, estirar un poquito las piernas, respiren, tranquilos.

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0: ¿Es en serio eso del lado oscuro, mire usted?
1: ¿Qué hago para regresar? Me dice.
0: ¿Qué hago para regresar? Regrésate. Que está fácil, ¿ves? Regrésate.
1: Ay, no, lo siento mucho, de verdad.
0: Ánimo, Leo.
1: Ánimo. Sí, porque nos está mandando ahí un video y es que está cojala, ¿no? Son kilómetros ahí ustedes. Bueno,
0: busca
1: para todos los conductores de transporte pesado también, de verdad.
0: Oiga,
1: mucha fuerza para ustedes.
0: Sí.
1: Totalmente. De verdad que también sí, es admirable la labor que hacen diariamente, honestamente.
0: Pues bueno. Así llegamos también al final de este día.
1: Antes de despedirnos. Ajá. Vamos a anunciar.
0: No sin antes,
1: anunciar a nuestros ganadores. Ojo que estos son pases individuales para el concierto Symphonic Wars. Felicidades, tenemos ya a nuestros tres ganadores: Sofía López, Oscar Morales y Emerson Ruiz. Felicidades, ya nos hemos comunicado con ustedes a través del WhatsApp, dándoles todas las instrucciones para que vayan a pasarla bien.
0: Así que vayan ustedes a disfrutar de este evento que está hecho con mucho cariño para todos los fans de la fuerza. Nosotros nos vamos, sí, nos vamos. Pero amenazamos con volver mañana en punto de las 12 del mediodía. Con producción de la Commander Carol Alfaro.
1: Y en el monstruo de los controles.
0: Soy el fantasma, que la fuerza los acompañe.
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0: Gracias, gracias, público, gracias. Nunca esperé una bienvenida tan triunfal. Gracias, gracias. Concilo, ¿qué tal? ¿Cómo está? Buenas tardes. ¿Qué tal? Bienvenidos todos. Muchas gracias, muchas gracias. Conforme va uno adentrándose en esta sala, va uno encontrando personalidades, gente bien querida, gente que ha hecho sus buenos centavos de manera debida, no de manera indebida, porque hay otros que sí se han saltado la raya, se han salido de las leyes y han hecho malversación de fondos. Los que están aquí, muchas gracias, compañeros. Gracias. Quedaron pocos adentro de la sala porque el espacio es reducido, pero ya están todos listos, preparados y funcionando a su máximo potencial posible para acompañarles en esta tarde.
1: ¡Oh! ¿Y ahora quién podrá entretenernos?
2: ¡Es un pájaro!
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0: ¿qué tal? ¿Cómo están? Bienvenidos sean todos. Tranquilo, Firulay. Empezamos. Ya, hombre, quieto. Quieto. ¡Ey, taxi!
1: ¡Taxi!
0: Ya sentían ustedes que sonaba Arjona.

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1: Bueno, hasta la vista, baby. Que le vaya bien, baby. Hasta la vista. Bueno, hoy es miércoles. Ya saben ustedes cuál es la dinámica de estos miércoles. Hoy en el 4156-105 estamos recibiendo sus aportaciones. Aportaciones que van a ser bien recibidas y no malversadas. Como en otros lugares que reciben cosas y las malversan. Aquí le vamos a hacer buen uso de sus aportaciones, sus donaciones, porque sin ellas no sería posible este miércoles. Y además, recuerden que hoy es miércoles con Ñ.
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0: Mire, pues, hay...
1: Ahora, yo lo que creo es que tienen dos anillos.
0: Sí, puede ser. Ah, o sea, como son fenómenos y extraterrestres, sí pueden tener dos anillos. Mire, pues, hay una...
1: Dígame.
0: Hay una conexión directa hasta la zona 1, novena avenida, zona 1.
1: Allá están encerrados.
0: Allá, exactamente, ahí donde están encerrados.
2: Presidente, honorable pleno, se somete a votasalivación, a votación, la iniciativa del diputado don Eusebio Estrada para dar por sentada la correspondiente junta divertida que se instaura esta tarde para poder soltar carcajada a pierna abierta. Perdón, presidente, honorable pleno, a pierna suelta. Tiene la palabra el diputranza Eusebio Estrada de la bancada Voz, que nos desune con valor de semillas desde las raíces y no dan cabal el vuelto.
0: Adelante, diputado.
3: Pues mire usted, yo le voy a decir algo, ¿verdad?
0: A ver, ¿qué va a decir?
3: Yo lo que le voy a decir es que, pues que hay que reírse, porque si uno no se ríe, entonces ¿quién se ríe? Entonces si no ríe,
0: no, ¿por no, qué ríe? No, ¿sabe qué pasa, diputado? Que si uno no se ríe, se ríen de uno.
3: Pues eso está jodido, usted.
0: Está jodido. Mire usted, ¿y usted está de acuerdo con el precio tope que pusieron ayer, que aprobaron? Que ahí andan todos reclamando,
3: tipo. Pues fíjese usted que estamos evaluando.
0: ¿Qué están evaluando?
3: Yo como buen evaluador, ajá, estoy precisamente eso, evaluando.
0: Analizando también.
3: Analizando, buscando ahí en los anales del análisis.
0: Ajá.
3: ¿Qué es lo que pasó, verdad? Porque como... Usted sabe que nosotros, los de ahí, de la novena...
0: De la novena, sí.
3: No sabemos leer ni escribir, ¿verdad?
0: No, muchos no, pero algunos
3: entonces,
0: sí.
3: Entonces estamos
0: Pero, por ejemplo,
3: viendo...
0: ¿usted sí es estudiado, diputado?
3: Pues más o menos, porque ya ve que eso del trance se le va a uno desde la primaria.
0: Ya desde chiquito
3: desde
0: lo traen,
3: chiquito.
0: Sí, sí, sí.
3: Ya, cuando uno es chiquito y sabe del trance, pues...
0: Ah, ya, y
3: uno
0: tranza
3: va
0: a uno. Sí,
3: tranza
0: uno va a transar.
3: Sí, exacto. Entonces, esa práctica es importante, es requisito esencial para esencial. Un lugar como el pleno, ¿verdad? Y uno estar pleno de que plenamente va a llenar su bolsillo.
0: Pleno y pletórico de plata, ¿va
3: pleno
0: usted?
3: Y pletórico de plata, platero y yo.
0: ¿Qué tiene que ver platero y yo aquí?
3: Tiene mucho que ver.
0: No, mire, ¿sabe qué?
3: Pero un burrito.
0: Deme espacio porque va a venir Don Babas.
3: Burrito sabanero.

0: empezar.
1: Ah, un colega, mire usted.
0: Ya puedo empezar, don Pollo.
1: Es colega, ¿verdad?
0: No, no, para nada.
1: Pero yo lo he visto. Yo,
0: mire, yo sí me dedico a cosas decentes.
1: No, pero mire, don Federico, me va a dar mi comisión. Tengo que llamar a Taiwán otra vez.
0: No, yo no traigo comisión.
1: No salga el personaje porque...
0: Pregúntele al personaje. Al personaje de pelón. Ese pelón. Ese quemaba plantaciones de maíz cuando era joven.
1: Mire, ahí dice, compañeros, no me quedó claro lo del pleno y tope, que cuando van a llevar al bolsillo, mejor contacten al señor delegado. El señor se la sabe toda, si bien que lo explica, por favor, compañeros. Pidió la palabra el compañero.
0: El señor delegado cayó en desgracia.
1: ¿Qué pasó al señor delegado?
0: Lo llevaron.
1: Pero usted es colega de nosotros.
0: Lo hicieron, sí.
1: Se me hace que usted es el que llega ahí el...
0: ¿Ah?
1: A ocupar el cargo.
0: ¿Ah? ¿Yo?
1: ¿Verdad? Usted sí, usted.
0: Yo no. Ahí
1: hay más colegas.
0: No hay colegas.
1: Es puro colega de allá de la novena. Ahí está su curul. Usted es el que menos llega, pero se mantiene vacío el curul. De ahí critican. ¿Qué creen que es todo?
0: Y hay buenos curules ahí en la novena.
1: ¿Ve usted qué curul? ¡Qué curulazos, hombre!
0: Hay buenos curulazos. ¿Cuánto pagan ahí por una curul?
1: Porque depende, ¿verdad? Usted, porque hay palcos VIP.
0: Hay palcos.
1: Hay palcos ahí VIP que usted puede pagar. Y... ya vea, antes hasta
0: no,
1: hacían
0: que,
1: fiesta
0: no,
1: allá
0: no
1: del
0: quiero
1: chino.
0: Pagar. Y a mí que me paguen.
1: También ahí
0: por
1: le pagamos,
0: cierto,
1: pero se va a poner bien.
0: Mire, ahorita que no está en Fede, le voy a decir de una vez. Dígale que me debe 3 meses.
1: Le debe 3 meses, don Fede.
0: 3 meses.
1: Mira, ya con 3 meses ya fotocopias debería estar sacando. Ahí le pagan bien hasta que saca fotocopias, mire usted.
0: 3 meses de presentaciones, fíjense.
1: Háblele a ese señor, hombre.
0: Le hablo.
1: Dígale de una vez. Oye, ¿entonces qué? ¿Cómo vamos a partir la vaca?
0: Bueno, presento o no presento.
1: Con la de Taiwán.
0: ¿Presento o no presento, señor Don
1: Gozo? No se preocupe, porque usted debería estar acostumbrado. Allá en el pleno, no importa que no lleguemos, siempre hay comisión.

0: báilele.
1: No es de bailar.
0: Y era chicharrón con yuca.
1: Estaba yo en la presentación, ¿me permite continuar o quiere que sigamos interrumpiendo?
0: Date la mano para seguir ahí con...

0: Bueno,
1: ¡con usted!
0: ¿Quién lo dejó entrar?
1: ¡Son payasos!
0: No, no, ¿quién lo dejó entrar?
1: Don Fede.
0: Don Fede. Don Fede fue, ya mandó una carta que no...
1: Que no lo dejen.
0: Que no lo dejen entrar.
1: ¿Cómo así? Pero si él me está pagando. Bueno, no me está pagando.
0: Pues le está pagando, porque yo venía oyendo que...
1: Tres meses.
0: A mí se me hace que son cosas suyas.
1: No son cosas mías.
0: Bueno, sáfese aquí mejor.
1: Ya me voy, ya me voy.
0: Váyanse, no, hombre, ya, hombre.
1: Empieza a contar chistes, hombre. Hágase el chistoso, no sea payaso.
0: Hágase el qué.
1: Hágase el chistoso.
0: Ay, yo.

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1: Hoy es miércoles con Ñe, además de la música y de los chistoretes, usted de la música en inglés, por supuesto, de los 80, 90 y más.
2: Mírate, es importante que la gente llegue a tiempo. Sobre todo para que después nos surjan
1: situaciones como esta.
2: A ver.
3: Otra vez llegas borracho. ¿Sabes la hora que es?
4: Sí, cariño, las 12 menos 5.
3: ¿Cómo que las 12 menos 5 son las 7 de la mañana?
4: Pues por eso, ¿cuántas son 12 menos 5?
1: No veo
2: error en su lógica.
1: No, exactamente, yo no veo tampoco.
2: Ni menos en sus cálculos.
1: Ni en sus cálculos, ni en su lógica. Bueno, hacemos una pausa y volvemos con más.
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7: Las 15 horas, 44 minutos.
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0: Llevo una hora atorado aquí. Voy a llegar tarde.
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1: A ver, usted que es aficionado a ver, los X-Men.
0: Ajá.
1: Los X-Men, ¿cómo? Explíqueme, porque yo no recuerdo muy bien cómo es el rollo de los X-Men.
0: A ver, ¿pero qué quiere que le explique?
1: ¿De qué se trata? ¿Qué son? ¿Qué personajes hay? ¿Se transforman o qué?
0: Bueno, hay unos que se transforman.
1: Sí, hay unos que sí se transforman. Sí.
0: Mire, pues, los X-Men es un grupo... A ver, los X-Men surgen allá en la década de 1960, si no estoy mal.
1: Ajá.
0: Su líder es el profesor Charles Xavier.
1: ¡Xavier!
0: Sí.
1: Ah, ya.
0: Sí. Por eso es que, por aquel, eso la X.
1: Aquel que anda en carrito.
0: Silla de ruedas.
1: En carrito, o sea, de ruedas.
0: En silla de ruedas.
1: Carrito de ruedas. En carrito. En carrito de supermercado.
0: Él y Eric Magnus Lashner, o sea, Magneto, eran amigos.
1: Ah, ya.
0: Pero cuando Magneto, ¿sí? Cuando Eric se convierte en Magneto, básicamente, y empieza a exigir de una manera, vamos a decirle, negativa, que se respeten a los mutantes. Ajá. Y que los mutantes deben de dar miedo.
1: Así.
0: Porque finalmente los X-Men...
1: Son mutantes.
0: Son mutantes.
1: Sí, y mutan.
0: Sí, y mutan.
1: Y mucho.
0: Mucho. Mucho.
1: Ya.
0: Son mutantes que a quienes se les activó el gen X. El gen X es el responsable
1: del Transformer.
0: Ajá, de la mutación.
1: De la mutación. Ah, bueno.
0: Ya.
1: Pero no son Transformers.
0: No son Transformers. No.
1: Ah, bueno. Pero usted sabe quién es considerado ya el mejor de todos los X-Men.
0: A ver.
1: José.
2: Ese José es el más caón de los X-Men. Puede ser Paloma Gavilán.
3: Sí, Paloma, por querer ser Gavilán.
2: Tormenta, Tornado y también Volcán. Hasta un volcán apagado.

0: Ah, sí, podría ser mutante.
1: ¿Podría ser mutante? O sea, se convierte en gavilán, paloma, tornado, volcán apagado.
0: Sí.
1: Que hay volcanes que se encienden y se apagan, Son volcanes pidevía, ¿no?
0: Algo así. O volcán arbolito de Navidad.
1: ¿Cuál es el volcán?
0: Ese tiene lucecita, se apaga y se enciende.
2: Gasparrín.
1: Bueno, dice alguien aquí que pongamos a Caifanes. Pues sí, claro que sí, ¿por qué no?
0: Ponemos.
1: ¿Acaso, hombre, estamos peleando, pues?
0: Claro, además.
1: Siempre y cuando no se pongan exigentes o exigentas.
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1: Eso, ahí está, para que su tarde sea más amena, aquí están los dioses ocultos de Caifanes.
3: Cajule Canelo.
1: Eso.
3: Solo buena música.

0: los Caifanes y los dioses ocultos que habían pedido ahí. Mire, vamos a hacer una patrulla no autorizada de avanzada, porque parece que hay complicaciones en a las inmediaciones del el famoso estadio de La Pedrera, ahí en la zona 6. Eso porque allí se está llevando a cabo un acto de graduación de miles de policías.
1: ¿De metro?
0: No, policías de la Policía Nacional Civil. Pero hay presencia de altos funcionarios, entre otros, tío Bernie. Desde ayer andaban los perros asquerosos ahí. No son asquerosos, perdón. Los perros policías ladrando y viendo si no habían...
1: Sí, esos perros no son asquerosos.
0: No, son perros policías, son
1: los
0: perros
1: que van a cuidar, sí.
0: Oledores de... Son oledores de, a ver si no hay explosivos, de las AS, perdón, perros de las AS, esa es la idea.
1: Quizás que llegábamos
0: y e inaugurábamos y decíamos que había más policías, y eso, ¿verdad?
1: De hecho, tenemos a nuestro enviado especial.
0: El enviado especial directamente hasta zona 6, adelante, Cardona.
2: Phantom, antes que se me olvide, que no vayan a pasar por el cemento 6. Progreso, porque... Esto es un dolor, ida y vuelta, sí, por un partidito que va a haber en la
0: no
2: tarde.
0: Es venga para acá.
2: Ok, ¿cómo que solamente para lo de
0: nos informa bien
2: el tránsito, el reporte de Tibutrans.
0: Tibutrans, es que mire.
2: Tal vez me ponen la canción de El Tiburón de el grupo Asasasazo del Proyecto 1.
0: No tiene nada que ver eso aquí. Ay, tráigamelo otra vez a Cardona aquí, sí, hoy sí le va a dar. Le voy a dar, pero mire, hasta para llevar.
3: Ahí está la cosa.
4: Y ahí está el detalle, sí, señor.
0: Otro por atarantado. Ahí está, bueno, muy bien, ya. Y dimos en la patrulla no autorizada de avanzada. Vamos a tener que irnos a la pausa, pero antes un chistorete así rapidín. Tintín, tirín, tintín, tirín.
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0: así es. Ay, no, hombre, no. No, mira, pues es papá, papá, para pa, papá, papá, papá, papá. 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

0: Bueno, mire pues, hoy que es miércoles con Ñe, usted se puede dejar pedir.
1: Dese su lujito.
0: Dese su gustito, su postrecito.
1: Ajá.
0: ¿Verdad? Con algo de rock en español. Pero no haga las de Cardona. Que se va a proyecto. Él dijo, oye, él oyó español. Ah, cualquier guachicolero entra.
1: ¿Sabes qué es lo más gracioso que él dijo? Voy a pedir una que sea de mi época. Cardona. Esa no era de su época, esa, hombre.
0: Cardona, no, a esa edad usted ya le dolían las rodillas.
1: No venga usted aquí a aparentar que...
0: A esa hora, a esa edad ya le habían quebrado las caderas.
1: Dame el favor,
0: Cardona. Un par de veces, por
1: licenciado,
0: lo menos.
1: Licenciado, hombre.
0: Licenciado Cardona, por favor.
1: Aquí lo apreciamos, pero apreciamos su no valor histórico, sí, también.
0: Claro, hombre. Por supuesto, los anales.
1: Sí.
0: De la historia, ¿verdad?
1: Dice, a no ver. Camina la cola, consulto, ¿aún está el evento en la Pedrera o ya terminaría? Dice.
0: No, no ha terminado.
1: Ya impactó en la parroquia, imposible.
0: Así, por supuesto, claro, sí. Es que iba a hacer, desde ayer lo estaban anunciando.
1: ¿Esto qué?
0: Otra serie de retro chips, patrulla motorizada.
1: Qué buena onda. El no. Tipo travesti.
0: Sí, ¿verdad?
1: Parecería.
0: A ver, ahí hay un mensaje de pocos segundos. ¿Algún insulto o algún...?
1: El búho.
0: El búho. A ver qué dice mi búho.
2: El búho no puede pasar aquí en el centro. Hay mucho carro. No, pues. Por favor, alguien que me informe.
0: Pero los búhos no vuelan, ¿va?
1: Este como que no, como que le cortaron las alas.
0: Pues, le cortaron las alas de chiquito. A ver.
3: Señores, muy buenas tardes. Cardona tiene toda la razón. A las 6 de la tarde juegan los cremosos. Y hubo el acto ese de graduación, ¿verdad?
0: Sí, pues.
3: Entonces
0: ahí está. Un partido.
3: Mejor denle a otro ahí el latigazo.
0: A ver. Se lo vamos a dar a usted por corregirnos al aire.
1: No, porque si no van a considerar que esto es una dictadura. Y
3: pero
1: es que
3: venga para acá, venga para acá, le voy a dar un sucocho.
0: Ahí está,
3: porque a ver. Sí, hay partidito en la noche partido. En el Cementos Progreso. Juegan los cremosos contra, sí, pero, márquense.
0: Pero eso no es lo que está provocando tránsito ahorita. ¿Ustedes qué creen? ¿Que ya los cremosos se van a ir a meter desde ahorita al estadio?
4: Buenas tardes, amigos de Clásica.
0: Gente, no, crémate. No. Que
4: fíjense
0: trabajar.
4: Que lo que sucede es de que hay un muerto, una persona fallecida, perdón.
0: ¿Ya vio?
4: Carretera del Atlántico, pasado eso. Metro Norte, y congestionó todo hasta la zona 6. No hay paso como debe de ser.
0: Ya.
1: Pues bueno,
0: ya vio. O sea, hay varios motivos por los cuales estuvo la graduación de los policías, hubo un movimiento ahí. ¿Ya se acabó?
1: No sé.
0: ¿Fue en la mañana? No sé. Hay partido, pero no creo que el partido esté impactando. Ya se está en la
1: ¿al
0: noche.
1: Rato?
0: Ya está en la noche.
1: Pero la gente llega a apartar lugar.
0: Ah, no, hombre.
1: Pues sí,
0: ni que fuera final mejor. De algo, no, hombre.
1: Pero la afición es
0: peor
1: así.
0: Como le está yendo a los cremosos ahora.
1: Deje a los pobres cremosos. ¿Acaso ellos tienen la culpa, pues?
0: ¿Tienen la culpa?
1: ¿Por qué van a tener la culpa?
0: Por mal manejo del partido y de los equipos.
1: No, hombre, no tienen la culpa.
0: Tienen la culpa.
1: A duras penas, ¿entienden? Porque están jugando.
0: Los dirigentes.
1: Y usted todavía quiere...
0: Bueno, está bien, pues va. Nos vamos a dejar ahí en paz.
1: Mire, motorista falleció en el kilómetro
0: 15. Ahí está, ese es el problema. Eso puede estar impactando. A ver, otro.
3: Apenas son 53 cremosos. Esos no van a hacer tráfico.
0: Ah, ya vio. Eso es lo que yo digo. Son 53 cremosos. Ya no se quitaron el estigma.
1: Ya fue en la mañana, dice.
0: Sí, vaya, está bien.
1: Insensato
0: yo. Va, a ver, latigazo para mí. Por estar latigando a Cardona
1: sin razón
0: aparente ni motivo.
1: Ahora, eso sí, tampoco venga a decirnos que usted era del tiburón, ¿verdad?
0: No, yo no era de la época del tiburón, seguro que no.

0: A ver, ¿qué más dicen por aquí? Se viene una lluvia de mensajes.
1: Los cremas solo van por la compra de una entrada, pues si les dan pollo pinulito, si no, no van.
0: ¿Será que les dan? Dice que a las 6 de la tarde es el partido.
2: Ah, bueno.
0: ¿Está autorizado mi agüita María de los toreros muertos, señor fantasma?
2: Sí, sí.
0: ¿Sí? ¿Autoriza?
2: Autoriza.
0: Autorizado por la... Por los altos funcionarios del Estado. Sí, bueno, ok, muy bien, perfecto. Entonces vamos a ir por ellos. Solo que se termine.
2: Solo buena música,
0: ¿no? Solo buena música. Mire, vamos a movernos de carril y nos vamos a pasar al rock en español. Porque recuerde que hoy es miércoles con Ñe. Y habían estado solicitando esto desde el otro lado del charco. A ver si la recuerdas.

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3: Mira, mira cómo es. Pam, parra, pam, pam, pam. Y de ahí, pam, paca, paca, paca, pam, pam, pam.
4: A ver cómo es.
3: Ajá, son dos pam, pam al final.
4: Pam, parram, pam, pam.
3: No, ¿verdad? No. Mira, pam, parra, pam, pam, pam. Y de ahí, pam, paca, ram. No, pam, paca, pam. ¡Hala, ya me confundiste!
4: Vos es que ya no mucho latino esa onda de redoblante, hombre. Lo mío es el triángulo.

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1: Bueno, a ver, tenemos un chistorete de aviones. ¿Usted ha escuchado chistoretes de aviones?
2: Sí.
1: ¿Ha volado?
2: Sí.
1: ¿Ha volado?
2: Sí.
1: ¿Ha volado?
2: Sí, me ha tocado volar.
1: ¿Largo?
2: Largo y tendido. Tendido y largo.
1: De las dos, le ha tocado.
2: De las dos.
1: Sí. Y uno se emociona la primera vez que vuela, ¿verdad?
2: Pues la verdad, me emocionaba más llegar. Volar no tanto.
1: ¿Le daba miedo volar?
2: Me daba miedo volar.
1: Ah.
2: De hecho, no me gusta volar de noche. Detesto volar de noche.
1: Porque no mira.
2: Exacto.
1: ¿Acaso es piloto, pues, para...?
2: No importa. Imagínese que arriba uno se tope con... Que algún fenómeno.
1: Algún fenómeno paranormal.
2: Paranormal, ajá.
1: Sí,
2: imagínese
1: sí.
2: Usted volando y paranormal.
1: Sí, es normal.
2: Como que no, ¿verdad?
1: ¿Verdad? No, no. Bueno, escuchemos esta historia que fue verífica, que ocurrió en los cielos del mundo. Oigan ustedes.
3: Resulta que se arrancan, güey, en el avión, ¿no? Y el piloto. Ya sabes que hablan en inglés y en español.
1: Y
3: primero empezó. Vamos a volar a tal altura. Ahorita nos acompañan fulanita en la tripulación. Y luego se aventó todo en inglés, obviamente. I am Donald, your captain internal, the racer that they saw it tonight. And we're going to fly at 30,000 feet under the ball going from the sea. And if you watch out to the left side, you're going to see the Popocatépetl. Y lo, pero no. Muchas gracias. Nos vemos en el aterrizaje. Pero no le apagó, güey.
2: Se le pegó el micrófono.
3: Pegado.
1: Así como usted.
3: Y le dijo, al copiloto, ahorita llegando a los 10,000 pies, le voy a dar un pan a la aeromoza. Pongo esta madre en piloto automático y le voy a dar un pan. Desde hace rato que me trae ganas y yo le traigo ganas a ella. Uy, ¿y dónde oyó la aeromoza, güey? Todo el pedo. No, se arrancó, hecha madre. Hecha madre, para decirle que lo tenía prendido.
2: Llega tocando con madre la cabina.
3: No llevaba ni tres filas. Y una viejita le puso la mano así a la aeromoza. ¿Dónde vas? Hasta los 10,000 pies.
1: Ay, ay, ay.
2: Pasa, por eso hay que tener cuidado.
1: Sí, suele suceder.
2: Hay que tener cuidado con los aparatos.
1: Que no, sí, claro.
2: Yo conozco a alguien aquí que deja abiertos los micrófonos.
1: ¿Verdad? Sí.
2: Sí.
1: Por
2: sí,
1: estar
2: sí.
1: Viendo correr.
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1: ¿Hay material o no hay material?
0: Hay material.
1: Si usted material quiere escuchar, material debe enviar, porque esto es un canje. Si usted no participa, si usted no está aportando, si no hace generosas donaciones de chistoretes, esta tarde no se puede sostener. No vamos a llegar al final.
0: Este es un dame la que te la doy.
1: Exacto, es dame la que te la doy, pónmela en el espacio vacío, yo llego y la apuntalo, cierro la pinza y va para adentro.
0: Mire usted, escuchando esa canción de mi agüita María.
1: Creo que he tomado más de 40 cervezas.
0: Me hizo recapacitar en el amor de la vida de algunos, hombre. Claro que
1: tiene que ver el amor con mi agüita María.
0: Tiene mucho, mire usted.
1: ¿Por qué? A ver.
0: ¿Por qué? Escuche esto.
1: A ver. A ver, escucho.
2: ¿Quién es?
3: El amor de tu vida.
2: Eso es mentira, la cerveza no habla.
1: Ay. Bueno, sigan pidiendo, enviando materiales, por supuesto, y pidiendo si tienen que pedir. Ya tenemos una larga lista por complacer entre el trilo, rancheros, héroes del silencio y algunas otras, porque hoy, además de todo, es miércoles con Ñe.

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1: Las 16 horas, 43 minutos.
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0: llevo una hora atorado aquí. Voy a llegar tarde.
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1: Hoy tarde de chistoretes. ¿Usted ha comido tacos de qué? De barrana, de birria, de sí, pollo.
2: De pollo, no,
1: ¿verdad? Eso no venden.
2: Pero sí hay.
1: Hay.
2: Sí hay.
1: Ay, no, si usted los hace, sí hay.
2: No, pero también los venden.
1: No los venden.
2: ¿Los venden?
1: No.
2: ¿Gringas ha comido tacos?
1: Gringas. Gringas, sí.
2: Ah. Una Lady Gaga ha comido.
1: ¿Dónde venden Lady Gaga?
2: En diferentes lugares.
1: ¿Sí?
2: Sí, sí, sí.
1: Allá por la zona 15, ¿no?
2: Creo que sí.
1: Sí, sí hay, ¿verdad? Hay una taquería ahí. Hay unas taquerías ahí donde venden Lady Gaga.
2: Pero mire usted, hay que reconocer algo.
1: ¿Qué?
2: Cada vendedor de tacos
1: tiene su variedad y tiene su ingenio y lo vende bien, ¿verdad?
2: De diferente manera.
1: De diferente manera, sí.
2: Podríamos decir que también hay taqueros gospel.
1: No, de veras.
2: Sí.
1: ¿Taqueros gospel?
2: Sí.
1: ¿Cómo es eso?
2: Escuche.
1: A ver.
3: Vendo tacos cristianos y tacos católicos. Pásele, pásele.
4: Oiga, ¿cuál es la diferencia?
3: Los católicos son de papa y los cristianos son de pastor.
1: Mejor, ¿sabe qué?
2: ¿Qué?
1: Sigamos escuchando música mejor.
2: A ver, venga para acá.
1: Eso sí.
2: ¿Qué?
1: Se la ganó.
2: Tacos gospel, sea.
1: Sí, tiene sentido.
2: ¿Sabe que tiene sentido también? 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

0: Ay, ay, ay, ay, ay, ay, ay. Dice, bueno, hay una discusión entre oyentes, bueno, no sé si es entre oyentes y con nosotros, al respecto de la situación que se está viviendo en zona 1, zona 6, zona 17, zona 18, zona...
1: Ruta al Atlántico.
0: Ruta al Atlántico, exactamente.
1: Y o Esquipulas.
0: Puede ser que algunos vayan a Esquipulas, eso sí es factible.
1: Puente Belice, dice por acá.
0: Puente Belice. A ver, alguien nos mandó un video con datos veríficos, ahí sí que no hay de otra, uh-huh. Pasando por el Boulevard La Pedrera, en donde todo está flojito y cooperando. O sea que él no entiende por qué el alboroto y
1: ¿Por qué Cardona
0: está diciendo, no, usted tenía razón de decir porque ahí está complicado. No.
1: Ahora, lo que yo me pregunto es, ¿qué anda haciendo Cardona por ahí si él vive por la zona 19?
0: Ah, eso sí, no me pregunte a mí, eso pregúnteselo a Cardona.
1: A ver, pero ¿quién mensaje
0: Lili le envía un mensaje a Cardona. A ver, Lili.
2: Mírese a Cardona, quien se lo ve, apenas es miércoles y el dichosote ya le están dando para llevar.
1: El dichosote ya le están dando para llevar.
0: Ya le están dando. A ver, otro mensaje. Antes de irnos a la pausa.
3: Buenas tardes.
0: Buenas tardes.
3: Tres.
0: ¿Qué pasó? Tres.
3: Saludos. El problema con lo del estadio es que hubo en la mañana actividad.
0: Sí, pero eso ya
3: de
0: pasó.
3: Los graduandos de la PNC.
0: Ajá.
3: Y ahorita a las 6:00 p.m. hay partido de los Pingüinos. O sea, Comunicaciones.
0: Ajá.
3: Y en Llano Largo hay un motorista, un chomín muerto.
0: Híjole.
3: Y eso tiene el tráfico hacia el Atlántico, sí, pues, pesadísimo.
0: Eso fue en el kilómetro 15.5. Pero eso ya es carretera.
1: Sí, eso tiene
0: carretera. Carretera al infierno.
1: Eso era lo que decíamos. O sea, no tiene que ver con.
0: Sí, ya llegando a Zacapa. Bueno, pero no importa. Usted tiene algo que contarnos.
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0: Nosotros hacemos una pausa y volvemos con más.
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14: Hola, soy Keila Castillo. En los próximos segundos te presentamos los hechos más importantes que marcan la agenda de hoy.
17: Le saluda Alexis Ponce.
14: ONU exige reparación para abogada guatemalteca. El grupo de trabajo de la ONU exigió a Guatemala investigar y reparar la detención arbitraria de la abogada Claudia González, defensora de exfiscales exiliados y exfuncionaria de la CICIG. González permaneció 82 días en prisión por abuso de autoridad y su juicio fue aplazado hasta mayo del 2027.
17: Copavi entrega casas en 5 departamentos. El Fondo para la Vivienda entregó subsidios habitacionales a familias de escasos recursos en Quiché, Quetzaltenango, El Progreso, Suchitepéquez y Chimaltenango a través del Ministerio de Comunicaciones. El programa busca garantizar acceso a vivienda digna como eje para combatir la pobreza en el área rural.
14: España domina la lista de candidatos al Balón de Oro. Lionel Messi, Kylian Mbappé, Rodri y Ousmane Dembélé figuran entre los 30 nominados al Balón de Oro 2026. España, campeona del mundo, aportó 6 jugadores, entre ellos Lamine Yamal y Pau Cubarsí, nominados también a Mejor Talento Joven. El PSG lidera nominaciones masculinas y el Barcelona en la rama femenina.
17: Portero del Athletic aspira al trofeo Yashin. Unai Simón, guardameta del Athletic Club y campeón del mundo con España, se dijo orgulloso de su nominación al Balón de Oro 2026 como mejor portero. Compite junto a David Raya, Joan García, Emiliano Martínez, Thibaut Courtois y Bosiña, tras haber sido segundo en la edición 2024.
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0: no se les ocurrió cómo terminar la letra, entonces empezaron, échate unas gargarismos ahí, la, la, la, la, la.
1: No. Sí, ¿o no? ¿Será?
2: Sí, si existen los tacos gospel.
1: ¿Ah?
2: Si existen los tacos gospel.
1: Existen los tacos gospel.
0: Sí. No, mire, usted me dejó con dudas. Me dejó con dudas.
1: ¿Por qué no?
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0: Me tiene con duda, me tiene con duda. Me tiene duda.
2: ¿Qué duda le entró?
0: No.
2: ¿Por qué no?
0: No.
2: Así se
0: no,
2: dice,
0: no me asaltó. No. Le asaltó una duda.
2: Ah, le asaltó una duda.
0: Sí.
2: ¿Y qué duda le asaltó?
0: Que no es cierto eso de que haya.
1: Pero ustedes.
0: Venta de tacos gospel. Eso es mentira.
1: Escuchó.
0: Es una mentira.
1: Existe la música gospel.
0: Ah, bueno, eso sí. Eso sí. Existe la música gospel. La venta de tacos gospel.
1: ¿También? ¿Por qué no?
0: No. Ahora me va a decir que hasta chistes gospel hay.
1: Al rato sí. Por ejemplo.
4: Moral. Padre.
5: Sí, pero no me vas a...
4: Señor del cielo y de la tierra, mira la vida de Marito, papá, que se siente acorralado, sí, con un dolor en el corazón de ver que el amor que él quiere, papá, ahora otro la tiene en los brazos, papá. Otro hombre, papá, la tiene en los brazos. Y eso es lo que sufre Marito, papá, que hasta el sueño se le ha quitado. No duerme bien ni come bien por pensar en María Rosales, ya que María ahora la calienta en otros brazos, padre amado, padre. Pero yo te pido que este hombre, papá, le quite toda esa pesadilla, ese mal pensamiento, y que le borre de la mente ese nombre de María, papá. Como conocidamente la conocen, Chichuy. Padre, yo te pido que Marito tome fuerza. Le hizo el llamado, no quiso, porque él piensa mucho en esa mujer, papá. Pero si muere pensando en María y no quiso nada con usted, Rey de Reyes, pues ya sabe que Marito va rumbo al infierno por pensar en ese trapo de María. Sí, señor, pero en este momento me libro de la sangre de él. Si hoy o mañana muere, qué sé yo, le he predicado la palabra, le he hecho el llamado, y de la sangre de Marito he quedado libre por el poder de su palabra. ¡Amén!
1: ¿Ya vio?
0: ¿Será? ¿Y en qué habrá parado Marito?
1: No sé.
0: ¿Qué dice Lili?
1: ¿Qué dice Lili?
0: ¿Qué dice Lili?
6: Ay, vengo triste.
1: ¿Por qué?
6: Fíjense que a una amiga la despidieron. Y cuando le pregunté por qué la habían despedido, me dijo que la despidieron por resolver dudas.
1: Ah,
6: y le digo,
1: ¿así?
6: Por resolver dudas. Pero eso no tiene sentido.
1: No.
6: ¿Cuál fue la duda que tenías que te despidieron por eso? Y me dijo, es que estábamos hablando con mi jefe y le pregunté, ¿usted está seguro que a usted no le hizo falta aire cuando nació? Porque no creo que alguien pueda ser tan pendejo.

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0: A ver, tenemos reporte, ya viene Centralita.
2: Adelante, Centralita.
0: ¿Cómo estamos? Ya vino el bigote que informa, ¿no?
2: Ya llegó el señor del merengue.
0: Ya llegó el señor del merengue. A ver.
2: Dame mambo.
0: A ver, démosle mambo ahí al señor mambo. A ver, adelante.
2: Adelante, Centralita Mayor.
3: Buenas tardes, la policía MT de la ciudad de Guatemala en este intermedio de la semana le informa. Ministerio Público realiza diligencias tras el deceso de un motorista en el kilómetro 15.5 de la ruta del Atlántico en zona 25. Es decir, la salida de la ciudad capital está totalmente afectada. De hecho, el congestionamiento vehicular en este momento está llegando a las inmediaciones del Hipódromo del Norte. El Ministerio Público realiza las diligencias, van a retirar un cabezal y una motocicleta todavía. Y por ello consideramos que esto nos estará afectando todavía en la tarde-noche. Manténgase pendiente y alerta de la información en el lugar. Está instalado un carril reversible. Transportistas siguen con protesta frente a Catedral Metropolitana y eso Palacio también. Nacional de la Cultura. Sobre la séptima avenida, desde la 12 calle o calle de Correos, ya no hay paso hacia el área norte. Por ello, les recomendamos utilizar la primera, tercera, quinta y también los sectores de la novena, 11 y 13 avenida de la zona 1. Si usted se dirige al norte del centro histórico, sigue la protesta y manifestaciones que bloquean el kilómetro 19 de la ruta del Pacífico frente a Santa Isabel en Villanueva. Esta situación ya tiene repercusión en el tránsito en la bajada de Villalobos. Le solicitamos mucha precaución. Un camión colector de desechos se quedó con desperfectos mecánicos en el bulevar La Asunción, 26 calle de la zona 5, afectando el carril derecho que se dirige hacia el área del Campo Marte. Hemos coordinado una grúa. Colisión entre varias motocicletas se ha registrado en el kilómetro 6.9 de la ruta del Atlántico, zona 18. Por eso la presencia de bomberos, manténgase atento y alerta. Y posiblemente tome en consideración, repito, que el tránsito en zona 1 podría seguirse afectando hasta el horario nocturno.
0: Ya vio, Centralita, es que usted también habla Centralita. Solo por... Mire.
2: Dígame usted qué tiene que ver todavía, se lo acepta ahí en la Marte. Pero ahí en el bulevar La Pedrera, ¿qué va a tener que ver?
0: Los cremosos queriéndose meter como que fueran tumultos.
2: Ahí manejando con chample, va.
0: No, pero ya vio que el búho tuvo que ir a dar vuelta, no sé, por... Bueno, pero el búho venía en zona 1.
2: El búho ni sabe por qué respira solito, respecto de él,
0: no sabe ni por qué respira solito.
2: A ver, aquí hay otro...
0: Mire, Centralita, no irrespete a los oyentes, hombre.
2: Yo no estoy respetando, no. Estoy poniendo la realidad contra la ficción, Centralita. Eso es muy diferente.
0: Va, suelte este.
4: Buenas tardes, mis estimados. Aquí con el reporte que prometí.
0: A ver.
4: Me disculparán la bulla, pero estoy caminando por uno de los barrios que Munihuate ha castigado con el tráfico desde hace más de 23 años. Pero Aguilar va 3, fluida en ambos sentidos. Pareciera algo de hace 25, 30 años o algo de ficción. No atribuible al monigote, por supuesto, sino a ese producto de los paros. Y único nudito para quienes de Aguilar va 3, desplazándose de sur a norte, pretende ascender al periférico, le hace dirección a zona 11 y zona 7. Pero eso es por el problemita del puente. Por lo demás, extraordinariamente fluido. Ya le cambiaré fotitas y videos. Lo que no se compone tampoco, la estación de Transmetro para quienes salen de trabajar al sur y van hacia el norte. Primera frontera también.
0: ¿Este compañero va en moto, Centralita? No.
2: Me da la impresión que va en moto o va en bicicleta.
0: Sí, ¿verdad? Porque no, se le oye mucho. Mire, ahí está reclamando el bú. A ver.
2: ¿Qué dice el bú?
0: A ver, bú.
5: Hola, muy buenas tardes.
0: ¿Reclame usted el bú?
5: Mire, yo comprendo a Phantom. Yo a Phantom lo saqué cargado.
0: Pero mire, momento. A ver. Aclaremos algo. Aquí el que está no es el Phantom. El Phantom anda echándose una su refaccionada. El que está es Centralita.
5: Son señoras refaccionadas.
0: Sí,
5: que...
2: A ver, Centralita, ¿cuál es su problema, Centralita?
0: Ese es el jefe de Centralitas.
2: Adelante, Centralita.
5: Pues mire, fíjese que ahora ya logré salir del atolladero, de la zona 1.
0: Ahora
2: lo tenía bien socado.
5: Sí, hombre. Pero ahí mire, anda, ahorita ya estoy por la zona, por zona qué, cinco, entre zona ya cinco y zona diez.
6: Tomó,
0: sí, usted que... solo de noche se ubica, ¿va?
5: Sí, hombre, pero es que, mire, lo que me tiene a mí así es Beatriz.
0: Beatriz del Cid de León. Ana Beatriz del Cid de León. Manita.
5: Colochita hermosa.
0: ¿Ah? Manita. ¿Para qué se enamora, hombre? No hay que enamorarse. Solo hay que sí, darles cariño y salir corriendo. No, si no, le va a tocar volver a nacer.
5: Especial.
0: Ella es especial. Es especial.
5: Muy charming, muy linda.
0: Mucho sí. Charming, sí. Mucho
5: el
0: charming.
5: Garrón, si quisiera que ella tuviera una mascota de búho.
0: Ah, bueno. Pero no, a ella le gustan, pero los perros, dice. Las perritas.
5: Sí, no importa. Yo soy peludito también. Los búhos somos peluditos.
0: Bueno, está bueno, Hugo. Adiós.
6: Adiós, pues, entrevista.

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2: Mire, pues este sí tiene un poco más de sentido, ¿no? Como el otro que estaba haciendo gárgaras. Aquí terminar una canción con... Na, na, na, na, na, na. Está bien, ¿verdad?
3: Bueno, sí.
2: Es que no sé, a veces como que se quedan sin...
3: ¿Sin qué?
2: Sin cómo rematar la canción.
3: ¿Pero y qué va a hacer?
2: Nada.
3: Vaya, ¿vio?
2: Irnos a corte, eso es lo que vamos
3: Vámonos
2: a hacer.
3: Vámonos a corte.
2: Vámonos a corte, pues, ya volvemos.
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1: Mira, usted dice por acá, estoy casi seguro que el spot de septiembre lo hizo Fe.
2: ¿Cuál de todos? Es que hay varios spots. Hay una, esto es una campaña, ¿no? Sí. A ver, expliquemos aquí, Fantasma, ya que está usted aquí, que usted es el productor y creativo de esta estación de radio, ¿no?
1: Así dicen.
2: Así. Hasta ahorita se enteró.
1: ¿No? Usted no sabía, según yo era.
2: No, mire, pues aquí, oh, sí, aquí, sí. Aquí se trabajan las temporadas. Sí, no, ¿verdad? No,
1: se trabaja.
2: Aquí nos venimos a divertir realmente. No, se trabaja por temporadas, ¿no? Ajá. Entonces, usted.
1: Ahora entiendo, mire usted.
2: Hasta ahorita está entendiendo.
1: Ahora entiendo porque se trabaja por temporadas.
2: Sí. Vienen temporadas duras, compañero. Porque mire, pues ahorita viene.
1: Sí, algunas ahorita
2: toca día, mire, pues toca Día del Niño.
1: Día del Niño.
2: Día del Niño. De ahí después viene.
1: Día de la Revolución.
2: Pero eso no sé si se trabaja campaña.
1: Claro que sí, sí, por supuesto.
2: Va, trabajemos campaña Día de la Revolución. Pues va. Después, ¿qué más? Primero viene, de noviembre, día de los santos difuntos.
1: De los santos difuntos, que el fiambre, que los barriletes.
2: Que el fiambre, los barriletes y todo. Después, noviembre, se queda como 15 días idle ahí, que no hay mayor cosa que
1: mover. Sí.
2: Pero ya se nos viene encima la temporada navideña.
1: A partir
2: navideña.
1: Del 15 de noviembre ya, entra con toda la temporada navideña.
2: Con bombitas y
1: todo.
2: Lucecitas y chilitos y todo.
1: Todo.
2: ¿Verdad?
1: Entonces de ahí,
2: ese
1: acabando,
2: es el trabajo.
1: Acabando la Navidad.
2: Entrándole al nuevo año, sí.
1: Pero primero, año viejo.
2: Primero, año viejo.
1: Después le entramos al nuevo año.
2: Al nuevo año. Después regreso a clase.
1: Después otra vez lo mismo.
2: Y de ahí verano.
1: De ahí verano.
2: De ahí otra vez ya viene agosto.
1: Agosto. No,
2: de ahí otra
1: viene
2: vez.
1: Junio. Y así nos vamos.
2: Y así nos vamos.
1: Dice, saludos de exalumno a exalumno liceísta.
2: Ah, bueno.
1: Juan Fernández.
2: Ha de ser, mire,
1: dice
2: pues.
1: Dice que si se recuerda de qué? Las cosas que hacían, dice.
2: No.
1: Así
2: no,
1: dice.
2: Aparte es de la 48, soy de la 28. Imagínese.
1: Pero no importa.
2: 20 años más tarde.
1: Que ahí se. Que se recuerden las fiestas de reunión de exalumnos.
2: No,
1: dice.
2: No.
1: ¿Te acordás de la fiesta?
2: ¿Te acordás de las que hacíamos en las manchas? No, mire, pues.
1: Allí en Benito Juárez. Dice. Ahora es ahí en la Benito Juárez.
2: En la avenida Benito Juárez. No, mire, sí hay una pieza en la que yo aporté.
1: Aportamos los dos. O sea, tampoco.
2: Tampoco nos echamos los de la boca.
1: Pues
2: chiquita,
1: sí, o sea, sí, aportamos los dos. La hicimos entre los dos.
2: Va, sí, está bien. Lo hicimos entre los dos.
1: Sí.
2: Pero hay una que sí, yo sé por qué está diciendo esto lo del liceísta.
1: ¿Por qué?
2: Porque la canción que está enseñando, la del papá, papá, papá, papá. Sí, esa. Esa es una marcha que tocan algunas bandas en Shela.
1: En Shela, eso
2: sí,
1: es cierto.
2: ¿Verdad?
1: Eso es cierto.
2: Pero es una marcha que se llama El Gran Escape, que es de una película.
1: Pero mire usted, hay que reconocer algo. Lo que pasa es que. Y yo sé que los que están aquí son de la ciudad. Dicen, ¡no! ¡No!
2: ¿Cómo digo? ¡Es que no!
1: Pero mire usted, la verdad es que si en un lugar saben celebrar las fiestas patrias,
2: ya va a decir que Shela.
1: Es que eso es innegable. Eso es innegable. Shela es otra onda.
2: Ahí es otra independencia.
1: Sí.
2: Ahí es la independencia de la independencia.
1: De la independencia.
2: Vamos a la pausa y regresamos con más.
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4: Las 17 horas, 41 minutos. 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
1: Para seguir pasándola bien.
2: A toda la banda, donde quiera que estén, gustazo de saludarles, acompañarles, si me lo permiten.
3: El vampiro.
1: Increíble esto, ¿eh? Y

0: ¿eh? Que todas las canciones terminan con la. No sé si es una época en la que se dio por hacer esas letras de canciones así. ¿Cree usted no? ¿O qué
1: sí,
0: pasaría?
1: Fue una tendencia,
0: ¿verdad?
1: Por ejemplo, habían, y de hecho muchas bandas que eran así rock pesado, terminaron pegando y volviéndose popular por una balada.
0: Por una balada. Pero no solo por la balada, yo digo más que todo porque terminan sin letra, o sea, terminan con monosílabos. No, o sea, sí cantan, pero con monosílabos, ¿verdad? ¿Ya se fue? ¿Quién ya se fue?
1: De primero básico, miren, nos acaban de hacer parte de un grupo.
0: Ah. Ay, güela, nos metieron en el grupo. Añadido, Mauricio Sebastián, dicen.
1: No es un... Sí.
0: No, pero ¿por qué?
1: Somos una familia, todo lo puedo en Cristo como fortalece.
0: Sí. ¿Por qué? ¿Para reclamarnos o qué?
1: Pero
0: es un grupo.
1: Sí, pero es de primero básico.
0: Sí, sáquenos del grupo de primero básico, por favor, porque nosotros no tenemos nada que ver con el grupo de primero básico. Vamos a salirnos. Salir del grupo, sí, del, por favor. Bueno, pequeño chistorete, penúltimo chistorete de la tarde. Pónganle atención, por favor, que no lo vamos a repetir.
2: Oye, viejo, ¿tú me quieres?
3: Sí, vieja.
2: ¿Cuánto?
3: Mucho.
2: ¿Hasta dónde?
3: Hasta mañana, ya duérmete.

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1: Bueno, ya llegamos al prácticamente final feliz.
2: Ya, señor, prácticamente, o sea...
1: ¿Verdad? Mire, pues, avisos parroquiales antes de que nos vayamos. A partir del día de hoy, inspiración del propio y mismísimo vampiro desde las cuevas, aparte de que hoy hay miércoles de crónicas, va a empezar y hasta el próximo martes 15 de septiembre a sonar el himno nacional a las 6 de la tarde. Así que, por favor, todos listos, atentos al saludo uno, por favor.
2: Sí, muy atentos.
1: Porque no sé si usted se ha dado cuenta o percibe lo mismo que yo, pero siento como que no hay ese fervor patrio que había en otros años. No sé si fue por la bajada de moto que les dieron de que no pueden llegar al obelisco con lo de las
2: antorchas. Yo no sé si fue por la bajada de moto o por la subida de
1: combustible. La subida de los precios de combustible también, eso la población
2: la
1: tiene.
2: La payasada de anoche.
1: La gran payasada. Bueno. Y aparte que la situación, no, como decía la abuelita, no está la Virgen para tafetanes.
2: Sí.
1: ¿Verdad? O sea, porque sí, la situación está complicada. En medio de todo eso, nosotros tratamos de traerle alguna especie de entretenimiento, algo para que a usted se le olvide un poquito todas las vicisitudes que estamos viviendo en esta vida que nos tocó vivir. Nos tenemos que ir. Pero les dejamos con una canción que yo creo que sí tiene letra. Póngale atención, porque además es una joya, algo genial.
3: ¿Verdad? Lo siento no solo como persona, sino como ser humano. Lo que yo siento se puede resumir en una palabra: mil gracias. Dos mil gracias. Antes de terminar, quiero presentar a mis músicos. Carlos Núñez, te presento a Jorge Marona. Jorge Marona, te presento a Carlos López. Carlos Núñez, Carlos López. Es la primera vez que tocan juntos. Voy a terminar entonces, como les decía, con un estreno absoluto para todos ustedes. Mi última canción, que espero marque un hito en mi carrera de cantautor. Con esta canción quiero dejar atrás una etapa juvenil, quizás un tanto pueril, para entrar de lleno en una etapa maduril, de mayor compromiso en la temática de mis canciones, porque yo creo que hasta el amor se ve comprometido en estos tiempos por los problemas que aquejan al hombre moderno.

0: Ya.
1: Quiero mucho, se lo digo de verdad, lo siento, no solo.
0: Ya está. Con eso, nos vamos.
2: Le decimos adiós.
0: Adiós, hasta mañana.

0: atorado aquí. ¡Voy a llegar tarde!
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